y les contamos que este miércoles se publicó el decreto 8T en el Diario Oficial, el cual actualiza la componente de generación de las tarifas eléctricas y permite a las empresas distribuidoras aplicar los nuevos valores correspondientes al segundo semestre de este año 2026. De acuerdo con los cálculos realizados por Fundación Energía para Todos, los efectos serán muy distintos dependiendo de la comuna y de la empresa distribuidora. En el norte del país se van a registrar reducciones en la tarifa eléctrica, mientras que en la zona centro y sur se van a registrar alzas. A simple vista, lo que más llama la atención es que los valores finales del alza distan mucho de lo inicialmente reportado durante los últimos meses. Esto es gracias a la aplicación de la ley número 21.833, Ordenemos la Cuenta, que modificó los precios traspasables principalmente en las regiones de los ríos y los lagos y en parte de la Araucanía. Por ejemplo, en Valdivia, para clientes de Saesa, antes de la aplicación de la ley se estimaba un aumento de aproximadamente un 23%. Con estos nuevos valores, el incremento se reduce alrededor del 7,1%. Es importante señalar que esta reducción no significa que estos costos desaparezcan. Los montos que las familias beneficiadas van a dejar de pagar, productos de la aplicación de la ley, deberán ser posteriormente financiados mediante un cargo incorporado en las tarifas eléctricas a todos los usuarios de nuestro país. Las mayores alzas calculadas a nivel nacional se observan en Cabo de Hornos y Porvenir, Edelmac, 16,8%, eso es lo que va a subir. En Antofagasta sube un 15,7%, donde está Saesa. En Quilleco está Coelcha, sube un 12,1%, y en el Alto Biobío, Coelcha también, un 11,6%. La ley Ordenemos la Cuenta cumplió el objetivo inmediato de evitar alzas muy fuertes en los ríos y los lagos, donde hay familias que iban a enfrentar aumentos superiores al 20% y que ahora van a tener alzas mucho menores. E incluso en algunas comunas como Gorbea, la tarifa va a terminar bajando. Pero también es importante explicar que ese dinero no va a desaparecer. Lo que hoy dejan de pagar esas familias tendrá que ser financiado posteriormente por todos los usuarios a través de la tarifa. Fue lo que señaló Javier Piedra Fierro, director de Fundación Energía para Todos y docente de la Universidad de Concepción. En otro ámbito, les cuento que la reforma constitucional sobre seguridad pública impulsada por el presidente José Antonio Kast ha desatado una intensa polémica política y jurídica. Tras dos intentos fallidos de cambio constitucional, la derecha ahora propone modificar la Carta Fundamental para incorporar explícitamente el deber del Estado de resguardar la seguridad pública, crear un nuevo estado de excepción constitucional y establecer restricciones de derechos para condenados por crimen organizado. La iniciativa ha generado división incluso dentro del oficialismo.

Por último, la Comisión de Derechos Humanos de la Cámara Baja sesionó para discutir la propuesta de reforma al Instituto Nacional de Derechos Humanos, impulsada por diputados de Renovación Nacional. En la instancia, el Ejecutivo, representado por el subsecretario de Derechos Humanos, Pablo Mira, adelantó que va a ingresar próximamente su propia iniciativa. Con plazo tentativo, apuntó al regreso de la semana distrital, es decir, durante la primera semana de septiembre. Esta propuesta al gobierno surge de un anteproyecto elaborado por expertos que recoge buena parte de las 42 recomendaciones consensuadas por la Comisión de Fortalecimiento, conformada durante el gobierno de Gabriel Boric. Además, incorpora algunos elementos de la iniciativa de Renovación Nacional, como la eliminación de la facultad del organismo para presentar querellas. De esta forma, nosotros cerramos nuestro boletín informativo de las 20 horas aquí en Punto 7. Y por supuesto, quédate con nosotros para escuchar El Romántico de las 8.

0: después de haber quedado completamente informados, estábamos escuchando esa maravillosa canción Ayer Hablé con Dios, aquí en Punto 7. Karinita, nuestro amigo Alejandro, dice: salí del trabajo a descansar. Saluditos también para ti. Señoras y señores, estábamos hablando de una nueva expresión viral que usan nuestros jóvenes. Sin buscar lo que realmente significa. Quiero saber qué es lo que piensan ustedes. ¿Qué creen que significa farmear ahora? ¿Será comprar ahora en alguna farmacia? ¿Robarle el aura a otro? ¡No lo sabemos!
1: Le había mandado un audio a la radio y se lo terminé enviando a mi hijo. Oye, farmear aura, yo he visto unos reels, unos chistos, donde veo a unos chiquillos ahí haciendo unas poses mía raras. No quiero decir ridículas, pero sí ridículas. Y moviéndose así como esas competencias de, o sea, duelos de baile de, que hacían los de Braidon.
0: Ya.
1: Y ahí haciendo esas poses mía raras, pero no sé si es tai chi, yoga, chichuan, no sé qué cosas serán. Pero se ven bien raras.
0: ¿Qué significa para ustedes farmear aura sin buscar el significado real?
2: Hola, Karinita.
0: Hola.
2: Lo que no entiendo es si todos sabían, cuando entró el presidente ya dijo que iba a ser un año por lo menos así, y todavía lloran. Nada que hacer, hay que esperar. Para levantar un gobierno, un país, como lo dejó el otro mamarracho, por lo menos 2 años. Este dice que lo hacen uno. Bueno, hay que esperar, ¿no? ¿Qué vamos a hacer? Tanto que lloran, por Dios. Paguen nomás, y si no quiere, no use el auto, si el auto no es obligatorio para todo el mundo. Hay gente que va por 4 kilómetros al trabajo y de vuelta anda llorando. Use la locomoción colectiva y listo. A mí me suena como farrear ahora.
0: Ese era el mensaje que quería escuchar yo.
3: Hola, ya Wilfredo por acá terminando mi peguita. Oye, les digo que si van a cargar benzina, si lo van a hacer o no lo van a hacer, es un tema de ustedes, pero bajando por Pedro Valdivia, el servicentro que está al frente de un supermercado que hay acá, les digo, una tremenda fila. Por si acaso.
0: Gracias, amigo Wilfredo. Estamos hablando de la palabra farmear ahora. Por si acaso, ya pasó el tema de la benzina.
4: Farmear. Comprar todos los días en la farmacia y acumular puntos, Karinita.
0: Claro. Puede ser igual. Adrián.
5: Bueno, precisamente la persona que está hablando recién de política está farmeando ahora. O sea, está fantasmeando. Díganle que el otro día andaba en Santiago con un platillo volador, que andaba buscando el equipo económico de este gobierno. Así que lo andan buscando, se los van a robar. Ya, chao, gracias. Se escucha así.
6: Carinita, qué linda la canción que tocó. Ayer hablé con Dios.
0: Bonito.
6: ¿Quién la interpreta ese? ¿Quién es el cantante? Por favor, muchas gracias, Karinita. Gracias, gracias, muy linda, me llegó al fondo de mi
0: qué
6: corazón.
0: Qué lindo, qué rico que puedan disfrutar con las canciones que nosotros tocamos para ustedes con mucho amor y cariño también. Firme Record, Ayer Hablé con Dios.
7: Hola, Karinita, farmear es farrear, ahora, ya.
0: Voy, no, mentira. No, yo soy una mujer responsable ahora, guatón, casada, con hijos, grandes.
8: Karinita puede ser algo relacionado con el guapajo, ¿no?
0: ¿Con qué?
9: Ayer hablé con Dios, intérprete don Héctor de Lautaro.
0: Don Héctor.
10: Hola, Karinita, buenas tardes.
0: Hola, Anita.
10: Con respecto a lo que dijo el caballero anterior, que si no queríamos que no usara el auto, que no es un lujo, respondiéndole al caballero, no siempre uno usa el vehículo por lujo, porque muchas veces nosotros usamos el vehículo para trabajar. Entonces, antes de dar una opinión así, que no sea tan ignorante y que se dé cuenta que hay gente que trabajamos con el vehículo y evidentemente nos afecta muchísimo el bolsillo y por ende a nuestras familias, sobre todo a las personas que somos solas y que de nosotros depende nuestra familia. Así que el caballero debería pensar bien lo que está diciendo, porque no es un lujo, a veces es un instrumento de trabajo. Y perdón por interrumpir.
0: No, Anita, tranquila.

Tranquila. Bueno, yo pensaba, claro, pues el auto antes quizá era tener un lujo, sí, comprarse un auto caro, regio estupendo. Pero ahora es parte de nuestras necesidades que tenemos nosotros como humanidad. Sí, ok, guatón. O el internet, antes era un lujo tener internet en la casa, ahora es una necesidad porque sin internet no podemos hacer absolutamente nada, pero en realidad esa no es la pregunta. Por eso yo les dije, mientras seamos educados, mientras sepamos conversar sin agredir al resto y poder dar nuestra opinión, ¿cierto? De una forma respetuosa, yo no tengo ni un problema en tirar los mensajes al aire, pero ya cuando se insulta, cuando se dicen cosas feas, nuestros cachorros no tienen por qué andar escuchando esas cosas. Yo lo digo súper en verdad y todo, y de todo corazón. Así que o se comportan o los comporto. Señoras y señores, ¿qué es farmear aura? Esta nueva expresión, bueno, durante las últimas semanas un concepto se ha vuelto viral entre jóvenes de distintas partes del mundo, incluidos los chileno, farmear aura. La expresión nació de la combinación entre el lenguaje de los videojuegos y un término utilizado para describir la presencia o personalidad de una persona. ¿Se entiende? Farmear hace referencia a repetir determinadas acciones para acumular experiencia, monedas, objetos u otro recurso dentro de un juego. Todavía estoy cachua. En tanto, aura se utiliza en redes sociales para referirse al carisma, al estilo, a la seguridad o presencia que proyecta alguien. Un ejemplo reciente de esto fue el anuncio que hizo Colo Colo en su Instagram para dar la bienvenida de Bocinha al equipo, cuya publicación incluyó el cabello del arquero junto a la palabra aura. ¡Ah! Así, la expresión farmear aura trasladó esta lógica de los videojuegos a la vida cotidiana en términos simples y se utiliza para describir cuando una persona realiza una acción llamativa, inesperada o considerada cool. Todo con el objetivo de ganar reconocimiento entre quienes la rodean. ¡Mira qué interesante! O sea, podríamos decir que los cool farmean aura. La popularidad del concepto también dio paso a las llamadas batallas de aura. ¿Sí se acuerdan como las batallas de breakdance que daban antes? ¿Sí? Las batallas de freestyle. Bueno, también dio paso a estas batallas de aura, que es una dinámica que guarda cierta similitud con las competencias de freestyle, lo que le estaba comentando. En estos duelos, generalmente de uno contra uno, los participantes intentan sorprender los presentes mediante gestos, poses, movimientos, bailes o reacciones que les permitan proyectar mayor aura que su contrincante. Interesante, igual. La idea es que quien consiga generar una mayor reacción entre el público sea considerado el ganador. O sea, mientras más llame la atención, más farmeo ahora. O sea, podríamos decir que yo farmeo ahora naturalmente. ¡Ella! Durante esta semana, una batalla de aura realizada en la Plaza Mitre de La Plata se volvió viral, en lo que estaba hablando nuestro auditor, luego de que un grupo de personas comenzara a lanzar objetos contra quienes participaban de la dinámica. Esta situación rápidamente escaló y terminó en una pelea en plena plaza, guatón, pero generando registros audiovisuales que posteriormente fueron difundidos ampliamente en redes sociales. Entonces, yo les quiero preguntar a ustedes, ya que nuestros jóvenes siempre salen con palabras, ¿cierto? Diferentes, que nos dejan en jaque a nosotros y nos hacen sentir boomer. ¿Cuál era la palabra que tú, cuando eras joven, tenías pegada? ¿Cuál era esa palabra que cuando eras joven no parabas de repetir y decías y la decías en cada frase que hablabas?
¿cachai?

0: palabras estaban de moda en tu tiempo y cuáles eran las que ocupabas tú? Coméntanos a través del WhatsApp. Llámame al 452-592210.
1: Oh, ¿por qué no la cortan con el tema del petróleo, que la cuestión y que uno usa el auto, que lo sonó? Oye, si al final igual van a pagar la cuestión, si ya era. Ah, el por supuesto.

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1: Qué bacán, qué bacán poder recordar. Y les preguntábamos a ustedes, ¿se acuerdan de esa palabra que usted decía cuando era Lulu? Cuando era joven.
2: Segurola, filete, ya piola, ¿cachai?
1: Segurola, filete, ya piola. Ay, los términos, guachón.
3: Ya mi carita, ya me voy a despedir porque esto, bueno, para la pelota quieren ver un partido.
1: No quieren cabrito.
3: Que haya mucha bulla. Mañana nos vemos, mañana voy a verte, te voy a dejar un rico que
1: hice. ¿En serio?
3: Ya. Muchos besos, besos, besos, besos. Y nos estamos escuchando y viendo mañana. Chao, chao.
1: Chao, mi blanqui, blanqui. Sueño. Ya, quiero escuchar esas palabras que ustedes utilizaban cuando eran jóvenes.

0: tranqui, todo va a pasar.
1: Tranqui, tranqui, todo va a pasar.
2: No sabe por qué.
1: Hoy el Nico Herrera le manda muchos, muchos saludos a su amorcito Katy Triviño. Saludos para mi amorcito Katy Triviño, dice el Nico Herrera, y me encantaba la palabra juliero. ¡Ah, qué juliero!
0: La otra palabra que también tenía Karenita era el pulento. El pulento era para todos lados, pulento.
1: Pulento.
3: Bueno, gatita, Ale, yo todavía la ocupo, bacán. No, todavía ocupo esa palabra casi todos los días, cada rato. La palabra bacán.
4: ¿Qué dice? ¿Qué pasó? ¿Que quién mandó a Laura a la farmacia?
1: ¿Y usted qué palabra utilizaba cuando joven y que la repetía cada una frase que es?
5: A esas palabras así como de la edad de 12, 13 años o menos, era Andalazú, de Michael, y a ver, la otra era, eso.
1: Monosílabo, dijo una amiga. Este cabro se comunica con puros monosílabos.
6: Hola, soy el Gabo de Lautaro.
1: Hola, Gabito.
6: Hoy quiero mandarle un saludo al José, el Rolo, el Mutante, el Defunto, el Carmen. Amiguito, paisanito. Un abrazo.
1: Paisanito.
6: Eso, soy
1: la palabra.
6: ¿Y tú?
7: La palabra que ocupaba siempre, carito, y la uso, no importa la edad esa. ¡Ay, te fuiste en la bola!
8: Mele, o sea, me le cayó, me le fue, me le voy, me le pide, me
1: doy todito mi corazón. La palabra mele. ¿Te acuerdas, guatón? Cuando andábamos pegados con mis primos con la palabra main. Ah, main.
9: Más tonto, más farmea. Esa que dice de los fallos anda pata, por eso no están ahí.
8: O sea, me le cayó, me le fue, me le voy, me le pide, me doy todito mi corazón.
1: La palabra mele. ¿Te acuerdas, guatón? Cuando andábamos pegados con mis primos

0: Esto es una ridiculez.
1: Manita, ¿qué está pasando?
2: Ay, ustedes. ¿Será que hoy día es miércoles? Ah, sí, fue miércoles.
3: Karencita acá, Jorgito La Urca, anda de compra, Karencita.
2: Mira,
3: así
2: Jorgito.
3: Así que la voy a escuchar un ratito nomás, pues, perdí todo el sistema, pero igual la estoy escuchando hasta la nueva Karencita, Jorgito La Urca Viña. Besitos, bendiciones, Jorgito.
2: Oye, Jorgito, ¿qué palabra usabas tú cuando eras joven? ¿Alguna palabra que recuerdes? Que haya sido famosa en tus tiempos también. Coméntalo a través del WhatsApp, llámanos al 45-259-2210, porque ahora, señoras y señores, nos vamos a nuestra última pausa.
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1: .7. 8 de la tarde, 40 minutos, Mauri.
2: Y voy a llegar a la casita y voy a comer unas ricas facturas que me quedaron de ayer para el día. Así que voy a comer unas ricas facturas. Ya que usted se comió los alfajores, yo voy a comer unas facturas.
1: Eso. Karinita, yo siempre decía cachai y estaba súper de moda adrenalina en esos años y andábamos todas en el colegio con el cachai. Hoy usaba ahí el delantal abierto igual, ¿o no? Con la corbata fuera del jumper y el delantal sin abrochar y nos retaban. Oye, estaba súper de moda ocupar así el delantal, te juraba y la Katy Winter. Lo encuentro fantástico. Tío Chuchuca.
3: Carlita, escucha, dejándose de broma con todo el tema del alza de combustible. Bueno, para que vamos a entrar en polémica, yo no estoy de acuerdo con eso, pero era. Ya, algo irá a suceder durante el curso del tiempo para variar el tema este del costo del combustible. Oye, pero quería decirte algo. Hoy nadie se ha fijado, pero ya estamos a un mes del 18. Ya me está zapateando la lengua. Bueno, oye. ¡Hija!
1: ¡Oye! Ahí está el tío Chuchuquiña. Ayer ya se cumplió un mes. Hoy es miércoles 19 de agosto, por si acaso.
4: Uy, Karinita, yo justo en este rato estoy que me farmeo. ¿Habrá algún baño por ahí? No se usa en eso la palabra.
1: No significa eso. Eso no significa farmeo. Hola, estoy que me farmeo, por favor, me presto su baño. Jorgito.
5: Felicito a la primera palabra. Que me dijeron a mí cuando trabajaba en la URCA, a todo ritmo. Fue la mejor palabra que me dijeron.
1: ¿En serio?
5: Y hasta ahora me dicen a todo ritmo, Carecita.

0: Para mejor tu palabra.
1: A todo ritmo. Qué maravilloso, 8 de la tarde, 42 minutos. Es tan grande este amor, nos canta Rodrigo Tapari. 1.7.

0: Sergio lo ofendía. Ana, que ver con él.
1: No puedes conmigo, tú lo sabes. Tsunami Record, The Boom Music. Oh, no.
0: ¿Adivinen qué? Solo nos separa 11 minutos de las 9 de la noche.
2: Cabinita, que llegues bien a tu casita, mi niña.
0: Gracias, mi preciosa.
2: Que estés bien,
0: Glendita.
2: Cuídate.
0: Cuídate mucho tú también, Glendita. ¡Mua! Te mandamos muchos besos. Descansa. Y que tengas un lindo sueño reparador.
3: Hello, hello, mi niña. Ya, buenas noches.
0: Buenas.
3: Nos copiamos mañana. Interesante el tema. Y mañana hay que seguirlo. Una vez que ya empecemos a pagar el combustible, Dios mío. Vendrán lágrimas de sucio, pero nada que hacerle. Hay que seguir viviendo, seguir trabajando.
0: Es
3: verdad. Y tratar de llevar el karma este, no sé cuánto tiempo más lo irá a durar. Buenas noches para todos.
0: Buenas noches, mi chico.
4: Ya, Carlita Gutiérrez, amiga. Voy a conté la plata, estamos listos, estamos ready.
0: Buena, buena.
4: Llegamos a la cuota, así que voy a echar combustible. Suba o no suba, tengo que echarle combustible igual.
0: Igual
4: así que me da lo mismo que suba o no suba, tengo que trabajar igual. Así que voy a echarle combustible, estaríamos listos. Cuídese, que tenga un bonito retorno. Y me divertí mucho con su programa. Muy bueno su programa.
0: Muchas gracias.
4: Muchas gracias. Muchas, muchas gracias.
0: Se hace con todo el amor del mundo y con todo el cariño también.
5: ¡Oh, que es tan grosso eso! ¡Grosso! Se llama, hay hasta un chicle que se llama Grosso. La otra, chicle. Soy carepalo.
0: O a todos los grosos eran esos chicles gigantes que te llegaba a doler la mandíbula cuando los comías. Eso eran los grosos y esos carepalos.
6: Lo pasé bien. Llegué tarde, pero con ustedes no es tarde. Lo pasé súper bien. Bendiciones, que lleve bien a su casita. Nos vemos mañana, por calentito. Éxito para usted siempre.
0: Muchas gracias, Jorgito. Muchas, muchas gracias. Éxito para ustedes también, familia. Los quiero mucho, mucho, mucho.
7: Hola, Carlita, ¿cómo estás?
0: Hola, Carlita.
7: Yo aquí con mi bebé, tomando pechito, está el cosito. No te escuché nada el día de hoy porque... entre
0: perdiste.
7: La radio y la tele son dos contra uno.
0: Claro.
7: Así que perdí. Tuve que hacer otras cosas.
0: Tuviste que ceder.
7: Y uy, tu tele tan fuerte que tiene. Y me ganaron. Así que eso, ahora estoy escuchando por la app mientras está tomando pechito el bebé. Eso, que tengas un lindo regreso a tu casa. Espero poder escucharte mañana. Besitos.
0: Besito, no prometo nada, el programa de hoy estuvo muy entretenido.
8: Sí. Bueno, Karinita, un placer fue compartir con usted.
0: Gracias,
8: en la Red Nacional.
0: Pablito.
8: Será hasta mañana.
0: ¿Hasta mañana?
8: Pero mañana nos estamos escuchando igual de 1 a 3 en punto 7 de Valdivia y de 5 a 9 de la tarde en punto 7
0: Temuco.
8: Temuco. Muy buenas noches, que tengan buen
0: retorno. Y de 7 a 9 para Chile y el mundo.
8: Chao, chao.
0: Chao, chao, Pablito. Desde Gailen.

0: Trinita, yo me despido.
1: Gracias, Alex.
0: Alex de Villa Alemana, me despido. Voy a ir a acostarme porque mañana me toca renovar licencia de conducir.
2: Hace tuto.
0: Tengo que estar a las 12 ahí en Villa Alemana para renovar mi licencia. Así que voy a descansar. Que tenga un muy buen retorno a su casa.
1: Muchas gracias, amigo Alex. Póngase bonito para que la foto salga bien. Yo ese día que fui a renovar licencia, no pensé que me iban a agarrar el mismo día. Salí toda chascona, guay. No me peiné, no me maquillé. Andaba toda ahí de estar talada. ¡Así soy!
3: Chao, Karinita Bella. Yo sigo celebrando mi cumpleaños, feliz.
1: ¿Cuándo estuviste de cumpleaños? Que
3: llegué bien a tu casita, Karinita hermosa.
1: Gracias, María Muñoz.
4: Cita, Karina Mandarina. Un gusto haber tenido tu compañía. Anduvo todo el día de copiloto, toda la tarde de copiloto.
5: Mañana me toca.
4: Gracias por la compañía nuevamente. Que llegue bien a casita. Saludos para su amado esposo, Julián Humberto. Y adivina quién llevo en el maletero, tapado en mosca, lo encontré ahí en la feria. Que no trabajó hoy día.
1: Juanito.
4: Un tal Juanchito, creo que se llama.
6: Buenas tardes, Karinita, ¿cómo estás, mujer? ¿Cómo está toda la familia Punto 7 de Temuco y alrededores? Aquí te estamos saludando de Chostorno, con toda la motivación, con todo el power, mujer. Un saludo para toda la gente, toda la familia Punto 7 a nivel nacional e internacional. ¡Saludos totales!
1: Un hombre con mucha energía. Ese hombre farmea aura. Qué rico, me gusta su energía, guata. ¿Cómo está mi licha preciosa?
7: De noche, mi cari, gracias por acompañarnos. Besito.
1: Besito para ustedes también, David.
8: Dato de la semana.
1: El escándalo de la semana. Por lo menos se descargaron, sacaron toda la mala vibra. Aprendimos una nueva palabra igual. Eso es lo bonito y lo importante, ¿no?
9: Bueno, así como estoy escuchando, ya estoy creyendo que farmear es el tema de la farmacia. Y
1: al final uno entiende lo que quiere entender, ¿no?
10: Hola, Karina Gutiérrez, ¿cómo estás tú? Buenas tardes. Hoy yo por aquí, caballero. Te estaba escuchando todo el rato, Cari. Fui a la casa a tomar una rica oncecita.
1: ¿Ya?
10: Omelette de huevo, dos tortillitas con media palta y dos bistocos. Y me preparo para ir al gimnasio. Oye, Cari, la palabra que ocupaba siempre yo en el liceo, sobre todo, era tenis pura seca. Era como decir, varís callar para tener un frío, una cosa así.
1: Algo tranquilo, obvio. Sin la intención de agredir a nadie verbalmente.
11: Oye, Cari, la palabra que usaba yo era... Oye, Lorea. Se me pegó. Lorea. Yo te fu. Esa palabra usábamos nosotros cuando nos
1: cabos. Yo te fu.
12: Ah, no. Bueno, sí. Okidoki. Okidoki.
1: Yo me acuerdo cuando entré, tenía hartas palabras raras. Como la escarcha, ¿cierto? Que se da en el suelo con el frío. Y yo le decía escarchilla. El mejor amigo del mundo mundial. La palabra mundo mundial también. ¿Es que te digo que?
13: Yo usaba el Juanín Juan Juarri. Y el pulento, connotado.
1: Bacán, yo creo que todavía ocupamos la palabra bacán. Hay muchos que ocupamos esa palabra todavía.
14: Dory Fly, el descueve, atracar.
1: Atracar.
14: La piola, ganso.
1: ¿Ganso? ¿A quién eran los gansos los que eran como más quedaditos? Terrible ganso.
15: La otra palabra que tengo pegada, el hueón, le digo a la mujer.
1: Ya, lo bueno que ahora esa palabra es parte de nuestra Real Academia Española. ¿Y qué significa? Amigo. Muy bien, mi. Tengo que ir.
16: El gobierno no farmea a Laura porque nadie reacciona a sus cosas. Bueno, sí, reacciona, pero de forma negativa.
1: Ya, familia, hasta mañana. Cuídense.

0: Los quiero muchísimo y nos escuchamos mañana, como bien decía Pablito, de 1 a 3 de la tarde para Valdivia, de 5 a 7 de la tarde para Temuco y de 7 de la tarde a 9 de la noche para Chile y el mundo. Vacilando. 8 de la tarde, 57 minutos. Nos vamos. Los quiero montones. Chao.
1: Ya me había despedido, pero aprovecho el espacio igual de saludar a María Muñoz por ser el día de su cumpleaños. En este día tan especial para ella, que sea lleno de felicidad y un abrazo súper grande desde Keylen. Le envía a Paulo. Buenas noches.
0: Qué lindo, Pablito Guato, no seas así, ¿ya? Tú, tu cabeza, cochina. Gracias, Pablito, por tu saludito a nuestra María Muñoz.
2: La palabra que se usa antes. Chao, todo bien los pacos.
3: Ya nomás, buenas noches, uno más que se despide por acá, rumbo a mi hogar. A ver si la vieja se raja con una farma.
4: La vieja Julia. Ya está.
5: Señorita Karina, buen turno, la tenemos esperando mañana de las 7 hasta las 9. Estuvo bueno, y me gusta su noticia ahí. Con bueno, todo cariño, oye, Carlito, la Bianca, Valparaíso.
6: Karinita, un gusto haberte escuchado hoy. Y una de las palabras que más ocupaba, ya que recién escuchaste mi audio, era Buena Nati. No sé si te acuerdas de Buena Nati. Con todo el respeto, obviamente. Y eso, Karinita, gracias por acompañarnos el día de hoy, ya que hoy día no anda tan perdido porque no fui a Santiago. Fue una travesía la de ayer, así que eso, Karinita, un fuerte abrazo y un saludo.
7: Buenas noches a todos los amigos.
8: Chao, Karinita, chao.
9: ¡Saludos, cariñito! ¡Descanso!
10: Como siempre, mi esposa atenta al programa y me dijo que no, ni que Laura estaba mala.
11: Hola, cariñita. Que tenga un bendecido regreso a su hogar junto a su familia. Besitos y abrazos y la estaremos escuchando mañana nuevamente. Y yo, la palabra que tenía, raspa.

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0: Vamos, levántese, levántese, levántese. Ya estamos listos por acá para comenzar. Muy, pero muy, pero muy buenos días. Al aire este show de la mañana con todas las ganas de acompañarte, de estar contigo en la parte más difícil del día, que es levantarse. Esa parte cuando suena la alarma y uno quiere puro morirse. Y uno se da vuelta para allá, para acá, pelea con la sábana, me levanto, no me levanto, un minuto más, dos minutos más. Y es el peor error porque después uno se atrasa, se acelera, se estresa y comienza la mañana mal. Así que si suena la alarma, abajo nomás. A levantarse. Les enviamos un abracito y aprovechamos de saludar también a toda la gente del sur de Chile que está con nosotros a través de la señal FM. Por ejemplo, Los Ángeles y Temuco, 101.7, Valdivia, 97.9, Osorno, 105.5, Puerto Montt, 101.9, Ancud, 103.7 y también Castro a través de la 99.5. Para todo Chile y el mundo estamos a través de la app de la aplicación. Descárgala como radio.7 y listo. Lo puedes escuchar ahí en cualquier parte del mundo. Hace algún rato venía entrando a la radio y oye, pasó un señor ahí en una... En una especie, era como bicimoto. La encontré tan bacán. Ya me imaginaba yo todos los días de labranza de Temuco en la mañana en mi bicimoto. Estaba bacán. Oye, cualquier cosita en la ruta, ahí nos van contando alguna situación extrema. Ojalá que no. Accidentes no, pero sí. Si ven algo me avisan. Algún semáforo apagado. Si es que hay niebla, poca visibilidad, vamos a estar atenti por acá y ya habilitando el WhatsApp, que está 100% disponible, ¿eh?
1: Más 56-452-59-2210.
0: ¡Exacto! Exacto, ahí en ese numerito de WhatsApp ustedes se van comunicando y conversamos en esta mañana de día jueves, llegando al 20 de agosto, saludando hoy a todos los Bernardo que están de santo. ¡Buena, bu, Bernardo! Si hay alguna persona de cumple, me avisan por acá también para saludar a esa persona como corresponde. Nosotros vamos a comenzar hoy y comenzamos bélico. Comenzamos con la Bersuit. Esto es Tomo. Tomar, de tomar, tomen desayuno nomás. Sí. Bienvenidos.
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La música de la Bersuit para comenzar el día de hoy con Tomo, 6 de la mañana con 11 minutos. Bueno, y hace poquito saludamos a toda la gente del sur, deseamos lo mejor del mundo, espero que les vaya increíble en este jueves 20. Les quería preguntar si ustedes tienen frío hasta ahora. Frío sí, frío no, quizás término medio. Vamos a revisar lo que pasa con el tiempo y también con la calidad del aire en este juernes o viernes chico, como se le dice. Dale, vamos con calidad del aire primero. Tenemos buena calidad del aire en Los Ángeles, Temuco, Padre Las Casas, Puerto Montt y Puerto Varas. Ahí tenemos buena calidad del aire. La condición regular está presente en Valdivia y también Osorno. Respecto al tiempo, a la temperatura, ojito amigos de Los Ángeles, máxima de 17 grados. Cielo despejado variando a nubosidad parcial. Va a estar bonito el día. Revisamos también Temuco y Padre Las Casas, máxima de 13 grados, cielo nublado, parcial. Y en la tarde vamos a estar con algunos chubascos aislados probablemente, eso para Temuco y PLC. Valdivia, máxima de 12 grados, cielo cubierto y también lluvia débil. Ahí estamos con Valdivia. Revisamos lo que pasa para hoy en Osorno. Máxima de 12 grados, cielo nublado con algunos chubascos aislados. Puerto Montt y Puerto Varas, máxima de 11 grados, cielo cubierto, lluvia débil, variando a nubosidad parcial en la tarde. Cerramos con la isla de Chiloé, Ancud y Castro, máxima de 11 grados, cielo nublado.

0: nublado parcial y en la tarde probablemente con algunos chubascos aislados. Ahí estamos entonces, informe del tiempo, calidad del aire, datos súper importantes para comenzar el día bien informado. Usted se preguntará, ¿qué pasó con la bencina? Ya se lo voy a comentar, de hecho después de la canción que viene ahora, le voy a dar la cifra exacta, cuánto subió, si es que subió, si es que bajó. Atenti con eso. Vamos a estar comentando lo de Coquimbo, igual pucha, qué lata. Se nos fue Coquimbo de la Libertadores, lamentablemente por definición a penales. Tuvieron buenos los penales, sí, yo los vi. Ya les voy a comentar de eso y varias cositas más. Pero yo no puedo seguir haciendo el programa sin antes escucharlos a ustedes, porque cuando no los escuchamos es como que nos faltara el aire. Hola, buenos días.
1: Muy buenos días, Julián. Qué rico escucharte, como todos los días. Un gran saludo a toda la familia Punto 7, acá con todo mi equipo en Pedro de Valdivia. Somos un 7, está despejado. Chau, chau.
0: Chau, chau. Saludos, amiguito Jonás. Buen día. Trabajando desde muy, muy temprano. Recorriendo las calles de Temuco. A ver acá.
2: Buenos días, Julián. Julián, ¿eres tú?
0: Sí,
2: soy ¿Eres yo. Tú, Julián?
0: Aquí estoy yo.
2: Realmente eres tú, Julián.
0: Soy yo.
2: Buenos días, Julián.
0: Hola, hola. Bueno,
2: muy buenos días a todo Temuco, Punto 7. A todos los Punto 7 del mundo mundial también que escuchan la radio online. Y se levantan más tarde ellos porque aquí son recién las... son las 5 de la mañana con 46 minutos.
0: Cáchete, a esa hora ya se está reportando el amigo Giovanni Videla desde el norte del país. Él nos escucha desde la quinta región. ¿Sí? Esperando el programa todos los días, así que amigo, ¡un abrazo! Aquí estamos con todo el ánimo. Nuestra querida Magali de Cuncochico, ¿cómo está?
3: Hola, hola, amiguito Julián. Paso por aquí a reportarme y dejarte mi saludito. Que tengas un bello día, amigo. Un excelente programa. Vamos, que se puede.
0: Vamos, vamos, vamos. Un abracito, Magali. Oye, ¿quién no es la Carlita? ¿Carlita eres tú?
4: Hola, amiguito Julián, ¿cómo estás? Yo... muerto de la risa, yo pensé que eran casi las 7 porque estaban dando la pausa y toda la cuestión. Y miré la hora y dije, oh, son las 6:50. ¡Sayena, apúrate! ¡Apúrate! Y ahora que me vengo a acostar a ver bien la hora, ya van a ser recién las 6. Por eso también se estaba levantando. Ay, ya. Que tengas un buen día. Bueno, vamos a aprovechar esta horita para regalonear. Soy un 7 y tú.
0: Ya, te quiero preguntar, ¿dónde está tu cabeza? ¿En qué estás pensando? ¿Soñaste algo? La galera. Ya, pero mucho mejor porque te queda más tiempo como para hacer tus cosas tranquilas, po. No es malo levantarse temprano.
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0: Ánimo, amigo. Vamos que se puede. Buenos días, Julián, dice nuestra amiga Judith de Puerto Montt. Esperando que todos estén bien. Lindo jueves. Un saludo para mi amor Manuel Bernardo Yáñez Nieto, que hoy está de santo, museo. Segundo nombre, Manuel Bernardo, que lo amo mucho. La lluvia se hizo presente hoy en Puerto Montt. Cariños, yo soy un 7. Ahí estamos con Judith. Deben estar ya tomando desayuno. Abracitos, Judith.
6: Muy buenos días, Juliancito. ¿Cómo estás? Espero que muy bien, que tengas un lindo programa. Aquí vamos con todo por un día jueves espectacular. Vamos con todo nomás, con toda la bendición.
0: Vamos que se puede.
6: Línea 13, presente.
0: Línea 13, abracito, amiga. Y gracias por estar desde tan temprano con la radio. Buenos días, Julián. Alexis por acá de Los Ángeles. Hoy con destino a Antuco, Huépil, Tucapel y Quilleco. Así que vamos con todo. Saludos para el colega Pablo, que se auspicie con el desayuno. Ya, vos sácate un desayuno, vos. Pablito, un abrazo para Alexis. Buen día ahí en la ruta.
7: Buenos días, mi churro con manjar. O sea que podremos decir que los coquimbanos se fueron tristes.
0: Sí, los coquimbanos se fueron tristes, justamente. María Cristina, desde el día de ayer que me está hablando de los coquimbanos. No sé qué está pensando ella. Pero yo estaba hablando de fuchibol, amiga.
8: No, para nada malo. La Seyen dijo, ah, entonces todo esto pasa cuando yo estoy durmiendo. Mish. Está impresionada.
0: Ah, ya, ya. ¿Viste? Les queda más tiempo a tomar desayuno. Qué mejor. Muy bien, voy a la música.

A la vuelta te sigo escuchando. A la vuelta también tengo resumen de noticias. Me estoy tomando un tecito calentito para comenzar el día. Nos quedamos con Baby Rasta y Gringo. 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

Ya son las 6:23. Ahí estábamos revisando Shiny en este show de la mañana. Oye, voy a revisar la prensa porque aparecen varias cositas a esta hora. Y queremos hablar de los combustibles. Atenti, atenti. ¿Qué es lo que pasa con los combustibles? ¿Suben, bajan, se mantienen? Vamos con el detalle. Porque en horas de la tarde de ayer, ENAP informó que los precios de los combustibles sufrirán una nueva alza a contar de hoy, confirmando así las alzas que había anunciado el ministro de Hacienda, Jorge Quirós. El ministro en la semana dijo: oye, probablemente va a subir la bencina cerca de 30 pesos y el diésel podría subir hasta 90 pesos. ¿Cuáles son los valores oficiales? ¿Cuánto sube? Aquí voy. La de 93 octanos sube el día de hoy 34,8 por litro. La de 97 octanos sube hoy 34,8 por litro también. El querosén, lo que es la parafina, se mantiene. El diésel sube 97,4 por litro. Harto sube el diésel, ¿ah? Y lo que baja es el gas licuado de uso vehicular, baja 16,8 por litro. Así que eso es lo que pasa con las bencinas. ¡Pifia! Ya nada que hacer, amigo, ¿eh? Queríamos entregar ahí la información. Cambiamos de tema. En medio de indagatoria, dictan arresto domiciliario total y arraigo nacional contra Camilo Huerta. El ex integrante de Yingo quedó con dichas medidas cautelares en el marco de la investigación llamada Operación Imperio Ámsterdam. ¡Ay, el nombrecito! Donde se acusa a un amplio grupo de personas vinculadas al tráfico de drogas y lavado de activos. Así como escuchan. Habló también la subsecretaria de Seguridad Pública, Pilar Giannini, que lo que dijo, afirma que no hay problema con el levantamiento del secreto bancario, ese problema no existe. La subsecretaria de Seguridad aseguró que el problema es mejorar la rapidez de la entrega de información, ya que ahí todos los días les preguntan, ¡oy, el secreto bancario! ¡Oy, el secreto bancario! ¡Oy! Entonces ahí estaba respondiendo a esas personas. Presidente Kast llegó a Iquique para encabezar reunión sobre afectaciones del sistema frontal. En la reunión también participaron varias autoridades, como por ejemplo la delegada de Tarapacá, la directora de Senapred y demás autoridades regionales. Un abracito para la gente del norte del país. Espero que todo se solucione pronto. Un abrazo de fuerza. Escucha que lo han pasado mal por ahí, por Tocopilla también. Lo que estábamos comentando. Copa Libertadores, Coquimbo Unido quedó eliminado del certamen en penales ante Platense. Tras un empate 0-0 en el partido, en un global de 1-1 en el marcador general, el conjunto trasandino se impuso por 7-6 en la tanda definitoria. Yo vi todos los penales, la verdad es que muy buenos penales. Se nota que ambos equipos habían practicado, pero el último penal de Coquimbo, ahí la tiró muy colocadita, muy despacito la pelota. Nada que hacer, pues. Los penales siempre es como una suerte de lotería. Con esto, Coquimbo se queda fuera. La Católica también está fuera. Si me voy a la Copa Sudamericana, no hay equipos chilenos. En resumen, no tenemos a ningún equipo chileno en este momento representando a nuestro país. Nada, boom, dar vuelta a la página y esperar que en la próxima Libertadores y en la próxima Sudamericana los equipos de nuestro país puedan hacer mejor las cosas.

0: Ojalá. Vamos con la gente. Saluditos por aquí, saluditos por allá.
1: Leoncito, muy buenos días. Yo trabajando, nada de frío.
0: Buenos días.
1: Por aquí. Bueno, Coquimbo a penales, quedó buena. Me dio pena, pero nada que hacer.
0: Sí,
1: que le vaya bien, Juliancito, que le vaya bien a todos los puntos 7. Oye, Juliancito, me llegó la miel del amor. Estamos vendiendo miel del amor.
0: Ah, te llegó miel. Recordemos que Patito casi todos los años vende miel. Ya, pues, amigo, ahí tiene que enviarme los precios. Pasemos el aviso por acá al aire. Póngale. Buenos días.
2: Julián, Labranza, Temuco, Aranco. Dice el cartel 1233. Y la COPEC, frente a convenios, 1330. Al parecer, Aranco aún no sube o aún no cambian el cartel. Pero eso es lo que dice, digamos, la publicidad, el cartel que está, digamos, en cada estación de servicio.
0: Ah, ya. Sí, de seguro que nos van ahí llegando reportes de los auditores cuando pasen ahí por las bombas de bencina. Gracias, amigo, por la info. Buenos días.
3: Buenos días, Juliancito. Saliendo de la República Independiente de Cholchol, Temuco, Metrenco. Vamos por un día jueves, viernes pequeño. Ya el cuerpo lo sabe. Bendiciones para todos los puntos 7. Somos un 7 y tú.
0: Gracias, amigo. Ahí estamos con Don Arsenio. Siempre en la ruta comunicándose.
1: Ojo, le estoy deseando. En la aduana pillaron la miel del amor. Ese es para subir el ánimo de los hombres.
0: Ah, yo pensaba que Patito me estaba hablando en serio. Patito nunca nos habla en serio, güey. Yo pensaba que tenía una pyme.
4: ¿Aló? Pero con Cas lo iba a arreglar todo. Cas lo va a arreglar todo.
5: A seguir sufriendo.
0: Ahí están nuestros auditores ya hablando de política hasta ahora. Buenos días.
6: Hola, Julián, buenos días. Hoy, Julián, quiero mandarle un saludo a mi señora Catherine Murel, que no lo está pasando muy bien en estos días. Un besito grande y la quiero mucho. Ya, yo soy un 7 y tú.
0: Ya, amiguito, saludos para ti, saludos para tu señora. No sé cuál es el problema, pero espero que muy pronto ya todo tenga solución. ¡Vamos que se puede! ¡Vamos! La Ibetita me dice, hola amiguito, buen día. Por acá ya con la Jose lista y yo preparándome para Pilates. Sí, por la Ibetita Pilates, la Jose a clases. Que tengan un bonito día, chiquillas.
7: Buenos días, Juliancito, ya comenzando la mañana por aquí. Reportando sintonía desde Labranza. Es la mejor compañía. Preparando las pequeñas. Y nosotros para ir a trabajar un poquito adolorida, ando de la espalda, bro. Vamos, que se puede. Se va
0: a ¡vamos! Pasar. ¡Vamos, que se
7: amigo,
0: puede!
7: Amigo, que tengas una hermosa mañana, un bendecido día. Y un excelente turno. Abracitos.
0: ¡Abracitos!
7: Y saludos para ti. Somos un 7.
0: Gracias, Yanita. Oye, ayer tu hija, la seguí, me dijo que iban a andar por la radio. Me dijo, pero amigo, vamos a ir tarde. Y yo te reclamo públicamente que siempre vienen cuando yo no estoy. Ahí te la dejo, ¿eh? Ahí te la dejo. Buenos días, Julián. Por acá, Panadería Aurora, repartiendo el pancito a los jardines y colegios de Temuco. Ah, y ponte una cueca. Saludos, amigo.
8: Ahora va a salir don Jaime, pues, a defender al susodillo, pues, al que está arriba, el que se cree jefe, el que venía a mejorarlo todo. Ya, pues, don Jaime, salga luego.
0: De hecho, don Jaime todavía ni siquiera se ha reportado. No sé si estará vivo o muerto don Jaime. ¿Está por ahí o no? Aló, buenos días.
9: Julián, ya despertamos. Entramos a la rotonda aquí para las casas y dale a los viejitos que aprendan a usar la rotonda y los autos tienen señalizadores para que los usen, indiquen la entrada, la salida. Por favor.
0: Ayer una auditora nos hizo el mismo comentario, que no por señalizar van a gastar más combustible o la cuenta de la luz le va a salir más cara en la casa. Sí, pues, señalicen. Oye, aquí llegó don Jaime, pues. Buenos días, don Jaime.
10: Muy buenos días, Julián, aquí estoy.
11: No por señalizar.
10: No defiendo a nadie. ¿A quién voy a defender yo? Cada quien es
11: responsable de la luz, es
10: responsable de sus propios actos.
11: Señalicen.
0: No, es que los auditores lo están criticando a usted por ser de derecha. Yo siempre le he dicho que no hablen de política acá en la radio, güey. Son porfiados, ¿no?
11: ¿Qué, don Jaime? ¡Pura caca, pura caca!
0: ¡Ya! ¡Vamos a la música! Nos quedamos con Garras de Amor. Esto es La Dueña de mi Corazón. En punto 7.

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Ya son las 6:37. Un abrazo muy grande para toda la gente que está tomando desayunito hasta ahora. Huevitos revueltos, pan con palta, una leche, un cafecito, sea lo que sea, buen provecho. ¿Ah? ¡Coma, coma! Aliméntese. Dos cositas estaba revisando por acá que me faltó comentar. Ya son las 6:37. Un abrazo muy grande para toda la gente que está tomando desayunito hasta ahora.

0: gente que ya tiene la casa propia o el departamento propio y personas que están luchando para alguna vez tener. Ya resulta que se hizo un estudio, que lo tengo por acá. Escuchen, solo el 36% de los jóvenes chilenos entre 18 y 24 años cree que podrá comprar una vivienda propia en el futuro, según este estudio. En cambio, 44% considera que no podrá hacerlo, mientras que solo un 5% ya tiene casa. O sea, solo un 5%. La cifra está 20 puntos por debajo del promedio internacional, donde el 56% de los jóvenes de ese rango de edad cree que podrá acceder a una vivienda. Está difícil la cosa, está muy difícil, y hace muchos años está difícil para poder acceder a una vivienda. Oye, unas casitas así, chiquitita, chiquitita, carísima. Sí, bueno, si ustedes están, sean jóvenes, adultos, adúlteros, ¿ah?, si están ahí en el sueño de la casa propia o el departamento propio, espero que todo se dé. Que todo el universo esté con ustedes para que salga pronto y se concrete ese sueño. ¿Ya? Y dejen de pagar arriendo. O de vivir con la familia y vivir ahí de forma independiente. Ojalá que sí. Bueno, ya comentamos lo de Coquimbo en la Copa Libertadores. Lamentablemente se nos fue Coquimbo. Pero se nos viene el fin de semana el clásico del fútbol chileno entre la U de Chile y Colo-Colo. La pregunta que todos se hacen, ¿va a jugar Bocinha o no va a jugar Bocinha? Si ustedes preguntan el día de hoy que es jueves, la respuesta es no, al menos por el momento, ya que el arquero de Cabo Verde todavía no ha sido considerado en las últimas citaciones y su condición física no termina de convencer al cuerpo técnico de Fernando Ortiz para hacerlo debutar en un partido tan importante como el Clásico. Recordemos que el Clásico es el día domingo a las 3 de la tarde en el Estadio Nacional, la U local, Colo-Colo la visita. Oye, pero a ver, No es por pelar, amigo de Colo-Colo, pero yo vi el partido de Colo-Colo con O'Higgins hace algunos días y el último gol se lo comió el arquero igual. Entonces creo que Bocinha lo podría hacer mejor, ¿eh? No sé, pero el técnico sabe. Cumplo ahí con pasar la noticia. Se está reportando por acá mi querida Jenny. ¿Cómo está mi Jennycita querida? ¿Todo bien o no? Dice, hola Juliancito, muy buenos días. Quiero aprovechar este hermoso momento para invitar a todos los vecinos de Temuco y Padre al lugar donde yo trabajo, que se llama Comercial Agromarket M&B. Oh, ¿en serio? Dice que tiene cosas de hogar, del campo, alimentos balanceados, trigo, avena, chancado, concentrados, maíz, afrechillo, harina, legumbres, grano. Uy, tiene varias cosas. Y también tiene hasta huevos. Oye, yo iría solo por verte a ti, amiga, como te dije hace algunos días. Sí, para que nos saquemos una foto. Ella me dice que trabaja en Corvalán 826 en PLC. Así que espero, amiga, que hoy llegue mucha gente a tu lugar de trabajo. Que te vaya increíble. Y te queremos mucho. ¡Mucho, mucho! Si ustedes nos quieren contar dónde trabajan, también lo pueden hacer, ¿ah? Sí. Aquí está la Yasnita. Yasnita, yo le estaba reclamando por qué no viene la radio.
1: Oye, Julancito, si es una cosa de turno más que nada. ¿Tú cachai que en las mañanas yo trabajo, po? Entonces es medio complicadísimo al horario que tú te sales de la radio. Ya, pero algún día, ya. Algún día, amigo.
0: Mira, estoy con el Edu de Los Ángeles, me dice por acá, hola, buenos días. ¿Podrías informar que Avenida Alemania en Los Ángeles se encuentra cortado por un incendio frente a la COPEC? Uy, uy, uy, complicado. Repito, amigos de Los Ángeles, hay un incendio frente a la COPEC en Avenida Alemania. Está cortado, nos dice por acá Edu, para que busquen vías alternativas. ¿Ya? Amiguito Edu, gracias por avisar. Buenos días, buenos días.
2: Hola muchachos, ¿cómo están? Wilfredo por acá, número 7. ¿Cómo me estoy desayunando con esta lamentable noticia, muchachos?
0: ¿Qué pasó?
2: Y muchachas y esforzados, trabajador y trabajadora de este país, que nos levantamos muy

0: temprano para llevar sustento a nuestras casas.
1: ¿Qué pasó, bo?
0: Y nos pegan con este tremendo golpe.
2: ¿Qué pasó?
0: Y dicen que probablemente en septiembre se venga otra alza parecida o mayor.
2: Bueno, Wilfredo en este momento nos manda un pantallazo de la tele. Dice, bencinas subieron. Pues sí, amigos, si ya lo habíamos comentado hace algún rato acá en la radio. Oye, apaguen la tele, que fome ver tele, que pasado de moda. Oh, qué pasado de moda ver tala, man. Yo pensaba que era otra cosa, pues. Buenos días.
3: Buen día, Juliancito, Jorge por aquí. Que tengáis buen día, aquí vamos de nuevo.
2: Hola Jorgito, saludos para ti, buen día. Con cuidado nomás en la ruta.
4: Hola Juliancito, buenos días, ¿cómo estás?
2: Hola, buenos días.
4: Espero que tengas una muy buena jornada. Gracias por el buen ánimo. Se necesita, ya queda poquito para mañana, que es viernes y se termina la semana. Así que un gran abrazo. ¿Sabes qué? Quería opinar respecto a lo que acaba de decir de los jóvenes para obtener su vivienda. El tema que yo pasa con muchos jóvenes hoy día es que están tan endeudados con el CAE, tan endeudados los pobres, que no, ningún banco les va a prestar plata para comprarse. Aparte que las propiedades están muy caras, ningún banco les va a prestar plata si están tan endeudados. Y eso yo encuentro que hace un daño tremendo, porque muchos de ellos, la deuda que tienen es tan grande que no, ni siquiera tienen la capacidad para pagarla de aquí a, no sé, a 30, 40 años más, que más o menos sería el tiempo en que una persona necesitaría para pagar un hipotecario.
2: Claro.
4: Así que, pucha, lamentable, lo hablo también por mis hijos que están en una edad también en esos rangos y, bueno, van a tener que esforzarse nomás, aquí los ayudaremos como se pueda, felizmente no están endeudados con el CAE,
2: sí, pues.
4: Pero de que está difícil, está difícil.
2: Ya, amiguita, muchas gracias. Ahí está comentando Jacqueline desde Pitufquén lo difícil que estábamos comentando también por el tema de la vivienda, de la casa propia para jóvenes. Está difícil la cosa. Te mando un abracito. ¿Cómo está mi querida amiga personal, la profe Carla?
5: Hola, amigo, buenos días. Aquí estamos ya listas para comenzar. Hola. Un nuevo día. Hoy, ayer, muriendo, así que tuve que pasar a comprar remedio. Hoy día, menos mal, amanecí un poco mejor, al menos de ánimo, para salir a trabajar. Con mis chanchitas ya estamos casi listas para comenzar este nuevo día. Que todos tengan un lindo día. Saludos, amigos.
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2: Pobrecita. Le mando un abracito grande, un abrazo, Anto, y un abrazo, mi querida profe Carla. Cuídate, porque faltan poquitos días para pasar agosto. Yo, el día martes 1 de septiembre, te voy a decir, ¡amiga, pasamos agosto! Pero tienes que cuidarte para eso. Tápate. Tápate la espalda. Abrígate. Hola, hola.
7: Hola, mi Julián, ¿cómo estás? Buenos días. Por aquí, en tu compañía, con un rico cafecito mañanero. Y saludando a todos mis chiquitos del furgón, acá en Labranza, que tengamos buena ruta. Hoy no hace frío, pero está un poquito con chispas. Que sea una buena ruta, como dije.
2: Muchas gracias.
7: Y que todo salga bien. Eso, Juliancito, saluditos para ti, que tengas un lindo día.
2: Abracito, amiga, ahí estamos con Sonia Vascuñán, también dejando su reporte y su buena onda en este show de la mañana. Gracias. Vamos a la música.
8: Listo.
2: La música de Manuel Turizo con El Merengue.
8: Salud, muchachos.
2: Súbele.
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0: 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La música de Noche de Brujas con Debería Odiarte, 6:53. Mira, voy con algunos mensajitos random, algunos audios que estoy debiendo y voy con las efemérides. Dale, hola, hola.
1: Julián Pedro de Valdivia, bajando hacia el centro, pista izquierda, un poquito antes de llegar a Prieto. Hay un atropello de un ciclista, un camión, pero estaba detenido el camión. Hay vidrios, la bicicleta está un poco más adelante, pero no había personas. Yo pasé despacito porque como estaba el camión detenido con los intermitentes, algo pasaba. Pero se ve solamente los vidrios y la bicicleta. No estaba la persona.
0: Chupaya. Gracias, amigo, por avisar. Pedro de Valdivia en Temuco. Ojo, ojo, ojo.
2: Hola, ¿cómo estás? Buen día. Te escribo para informarte que hubo un accidente aquí en Pedro de Valdivia con Pinto Cuelma, aproximado con Doctor Carrillo por ahí. Un camioncito atropelló un ciclista, pareciera. Así que para que los conductores que van bajando Pedro Valdivia al centro tomen las precauciones. Eso, Juliancito, que
0: gracias, amigo.
2: Y aquí vamos un día más de champa.
0: A la chamba, gracias por avisar. Ojito, ojito, por acá también tengo el mensaje de nuestra amiga Dani. ¿Cómo está, mi querida Dani? Y como hace poquito comentamos el tema del alza de los combustibles, si ustedes tienen por ahí alguna empresa, alguna promoción que tenga descuento el día de hoy, qué sé yo, tiren por acá, porque no es por pasar publicidad gratis, son datos que le pueden servir a cualquier persona. Por ejemplo, Dani me dice que hoy en la COPEC hay un beneficio. Dice, este jueves 20 tenemos un dato que vale la pena guardar. 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Ah, esto sería solo hoy en COPEC. Ya no más. Buen dato, amiga. Muchas gracias. Muchas gracias. Seguimos por acá con más audios random. Aló, aló.
3: Hola, Julián. Josito por acá. ¿Cómo estás, Julián? Espero que tengas un excelente día. Yo ya de camino a la Peguita, a punto de llegar. ¿Escuché bien o escuché mal? La niña dijo una mañanera con chispa. ¿Cómo es eso? A ver. No sé si escuché bien o escuché mal.
0: Nuestros auditores.
3: Que tengan un excelente día. Los puntos 7 es. Yo soy un 7. Y tú.
0: No, dijo una mañana, amigo. No dijo mañanera. Una mañana. Así que lávate la mente. ¡Cochino! Hola, hola, buenos días.
4: Hola, Polencito, buenos días. Paso a saludarlo, lo escucho, pero no le hablo en la mañana porque ando corriendo. Hoy día tengo un poquitito más de tiempo. Pues sabéis que las mujeres en la mañana hacen muchas cosas para salir a la calle. Así que ahora que me puse más pretenciosa, mucho mejor. Que tengas un lindo día, un abrazo. No estoy súper, pero bueno, algún examen salió que me tengo que hacer de nuevo, pero no es nada grave.
0: Gracias, Patita.
4: Que esté muy bien.
0: Ahí está la Patita. Algo se le escuchaba. Te mando un abracito. Audio random. Hola, hola. ¿Aló?
5: Hola, buen día. Buen día para todos. ¿De qué se sorprende este gobierno? Si este gobierno está hecho para enriquecer a los más ricos, los amigos de este socio. Siempre está enfocado a eso. La gente trabajadora tiene que seguir trabajando para sustentarle los sueldos, para sustentarle las comodidades, para sustentarle su estatus de vida. Si no podemos tener un ministro que ha sido un as de la mafia, porque las corrupciones de los pollos, la corrupción de la farmacia. Entonces, ¿qué pasa? Somos puros compadres que estamos enriqueciéndolo al gobierno y a sus amigos.
0: Ahí están nuestros auditores. Andan bélicos nuestros auditores hoy día. Sí. ¿Aló?
6: Buenos días, Julián. Un saludo grande para todos. Mi opinión con respecto a lo de las viviendas para los jóvenes hoy día, no sé, yo tengo dos hijos de 20, 21 años, están recién en la universidad. Ellos recién están pensando en sacar su profesión adelante, su futuro. Y luego ya posteriormente sería la vivienda o un terreno, no sé, o algo para construir sus casas. Pero pensando, los niños hoy en día ni siquiera quieren formar familia a los, no sé, pues 30 años, están trabajando o estudiando o haciendo magíster. Están 100% dedicados a

0: su futuro.
1: Ahí estamos revisando un poquito los audios random. Bueno, de noticias que hemos comentado durante la primera hora. ¡Nuestros queridos auditores!
2: Sí. Hola, Julián, ¿cómo está ahí? Pucha, la lesera, prendo la radio y ya están hablando de política. ¡Qué desagrado!
1: Son nuestros auditores opinando hasta ahora.
2: El amigo que no diga esas cosas del gobierno. No hay que salir los ricos sin plata y se ofenden.
1: Ya, dejen de pelear, por favor. Dejen de pelear. Lo que sí les voy a contar antes de la pausa son las efemérides. Atención, porque hoy es el día de las víctimas de accidentes aéreos y también de apoyo a sus familias. Sobre todo en España, después de un accidente en el año 2008 que costó la vida a 154 personas y dejó una profunda huella en la memoria colectiva. Día súper importante. También hoy te cuento que es el día de los mosquitos. ¿Por qué? ¿Para celebrar a los mosquitos? No, al contrario. No, al contrario. Es para recordar a un doctor británico que descubrió que los mosquitos hembra son los responsables de transmitir la enfermedad de la malaria entre los seres humanos. Y para dar a conocer más tratamientos respecto a esto. Y también hoy... Oh yes, sí. Es el Día Mundial de las Papas Fritas. Uf, qué rico. ¿Cómo te gustan? Solas, con ketchup. Con ketchup. ¿Ah? Con mayo. Vamos a comer unas papas fritas el día de hoy. ¿Quién dice yo? Día Mundial de las Papas Fritas. Bueno, este día se celebra varias veces en el año. ¿Ah? Cómanse unas papitas de vez en cuando. Pausa comercial, regresamos de inmediato. A la vuelta sigo para Valdivia y Temuco. Y ya vienen mis coleguitas en cada punto 7 con programación local. Sí, sí. Oye, un abrazo a la gente de Puerto Montt. Qué raro, hoy va a estar con ustedes la Dasne. Con razón está lloviendo allá hoy.

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1: Oh, se me cayó el carnea. Bueno, ustedes saben que nosotros tocamos música para todos los gustos y para todos los estilos, así que ¡aplausos! Tengo por acá algunos reportes en ruta que los vamos a revisar de inmediato, aparte de algunos saludos random también. ¡Hola, hola!
2: Hola, Juliancito, buen día, aquí camino hacia el trabajo. Oye, voy por aquí pasando por la avenida Alemania, frente a la COPEP, y hay un camión encrustado. No vi bien si era en el poste o en una de las rejas ahí de cerca de la universidad. Para que tengan precaución, está sin luces, no tiene conos, nada, y está toda su parte frontal enterrada en, como te digo, entre la vereda y un poste.
1: Peligroso, peligroso. Gracias, amiga, por avisar.
3: Hola, Juliancito, muy buenos días.
1: Buenos días.
3: Reporte acá en Avenida Alemania, pista derecha, antes de llegar a la Católica, un camión tres cuartos de esos repartidores chocó un árbol. Para que tengan precaución, ahí los conductores y la familia Miranda no se quiere pegar. Así que eso, yo soy un 7 y tú.
1: Peligroso, gracias por avisar, amiga. Abracito.
4: Hola, hola. Hola, buenos días, Juliancito. Atento, atento, comunicado. Camino a Cholchol, pasado la escuela Boyeco. Hay un accidente, acaba de ser ahora a las 7 y 4 minutos.
1: Ya.
4: 7:03 más o menos.
1: A ver.
4: Un vehículo menor que quedó al medio de la calle, con un furgón escolar al parecer. Y está sin luces, sin nada, así que para que pongan ojo ahí. Pasado la escuela Boyeco en dirección hacia Cholchol.
1: Ya.
4: En la intersección con esa es con Oco Chico.
1: Gracias, amigo. Qué complicado, ¿eh? Qué complicado. Otro accidente. Hola, hola. Buen
5: hola,
1: día.
5: Hola, Julián. Muy buenos días, muy buenos días. Oye, yo el único mosquito que recuerdo y que conozco era un pub que había en Bulnes, que era muy bueno, muy buenísimo. Acordándome de la efeméride. Julián, Julián, que tengas muy buenos días junto a tu equipo de trabajo.
1: Muchas gracias. Claro, eso respecto a los mosquitos, no se olviden que hoy es el día del mosquito.
6: Oye, Julián, también en los mosquitos las hembras causan daño.
1: Claro, y es el día de los mosquitos, como estábamos comentando, en honor al doctor británico Sir Ronald Ross, que descubrió que los mosquitos hembra son los responsables de transmitir la enfermedad de la malaria entre los seres humanos. No quiero entrar en el detalle de hembra macho, amigo. No, no. Solo cumplo con dar la efeméride nomás. ¡Aló!
7: ¡Esos son los favoritos!
1: ¡Ya, ya, ya! ¡Hola, hola! ¡Buenos días!
7: Buenos días, Juliancito. Ya me tienen aburrido todos estos diputados, senadores, todo este gobierno ya me tiene, pero aburrido. Todos los anteriores y todos los anteriores y desde la creación que ya me tienen aburrido. Así que ya no sé qué hacer. Así que no sé qué hacer. Parece que me voy a gobernar yo mismo. Ya, eso nomás.
1: Gracias, amigo Brovinar, gracias. ¡Aló!
8: Hola, Juliancito, buenos días, buenos días.
1: Buenos días.
8: Oye, dile a don Jaime que si va a dar una información, que la dé completa, que se baje a investigar, a ver ahí, cómo aceptan a media.
1: Ya, pero amigo, no sea así. Él se refiere a don Jaime, nuestro auditor, que él maneja colectivo. Entonces venía con su pasajero en ruta, vio la situación, el accidente, y nos comunicó. Pero yo no me imagino a don Jaime diciéndole a sus pasajeros como: ¡Hey, chiquillo, espérenme un poquito aquí en el auto que voy a bajar a investigar más para reportar para la radio! No, los pasajeros se le espantarían. Mira, si a mí basta que me digan: hola, Julián, hay un accidente aquí en tal lugar. Así le decimos a las personas que busquen vía alternativa. No peleen, ¿no? Hola, hola. ¿Qué es eso? Ah, es un mosquito.

0: ¡Ay! Es un mosquito.
1: Buenos días, Julián. Por acá la mamá de Martina Fuentes.
2: Buenos días, Julián. Por acá el papá de Martina.
3: Dice la Martina Fuentes. Quiero mandar saludos solamente a usted, tío Julián. Por ayer. ¡Somos un 7! ¿Y tú?
0: Gracias, un abracito. Hace poquito una auditora estaba comentando un beneficio de Copec para hoy por el tema de combustible, ¿ya? Eso está como en las páginas, en las redes de Copec. Dice Tita, el cupón tiene vigencia de 24 horas en la Copec para que lo vean bien, ya que después no aparece y los auditores se pueden enojar al querer cancelar y no aparezca en la aplicación. Eso. Gracias, amiga, por el dato.
4: Hola, Juliana. Oh, qué rico. Entonces hoy día es el día del mojito cubano. Y papa frita, delicioso.
0: Uy, me gustó esa combi. Me gustó. No se olviden que hoy es el día de las papas fritas también. Pero con esa combinación que tú comentaste, qué rico.
5: ¿Aló? Buenas, Juliancito. Aquí andaba despertando el Toñito, que quedó dormido la guagua hoy día. A la peguita.
0: A la peguita, saludos amigos.
6: Pican los mosquitos. Pican con gran disimulo. Unos pican en la cara.
0: Ya, tengo un saludo de cumpleaños por acá, dice nuestra amiga Lidia. Hola Julián, un saludo de cumpleaños al amor de mi vida, mi bebé que hoy está cumpliendo 11 añitos. Qué bonito, que sea inmensamente feliz de su familia, su papá, hermana Martina y su mamá. 11 añitos ya, que sea una bonita celebración ahí en familia. Para toda la gente que hoy está de cumple, que lo pasen excelente. ¡Qué rico! Tenemos datos y datos de los buenos porque a esta hora estamos con nuestros auspiciadores. Ojito, ojito, ojito. 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
7: ¡Obvio! Te lo dice.
0: La noche.
7: La noche.
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0: Yo estoy haciendo zumba aquí, bo. Las 7:23, la música del símbolo. Que sí, que no, que nunca te decides. Pegadito del grupo La Noche con la canción Y Volar. Vamos a los reportes en ruta. Oye, parece que tenemos accidente hasta ahora, a ver. Hola, hola.
1: Oye, Juliancito, un accidente aquí antes de llegar al cruce de la Virgen, aquí afuera de Mita, Berrito, es más o menos grave. Para que tengan cuidado la gente, sobre todo la familia Miranda.
0: Ojo ahí, está peligroso.
2: Hola, Julián. Acabo de pasar por fuera del MIM, pasado el puente Cautín, de dirección de sur a norte, hubo un accidente de dos vehículos. Y se está formando el
0: stop. Ahí está. Para que tengan paciencia, precaución. Chupaya, qué complicado. Dice por acá, hola, buenos días. Ah, lo que estaban comentando, accidente antes del puente entre camioneta y auto, pasando la Virgen en Padre Las Casas. Precaución, porque la camioneta quedó atravesada en la ruta. Muy peligroso. Mira, desde Valdivia, dice, saludo Julián desde Valdivia, acá de la UACH. Hoy, papas bravas. ¡Uy, qué rico, amigo! Mancerino Cantor, un abrazo para la gente de Valdivia. Nos escuchan por allá en la 97.9.
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0: Respecto a Copec y los descuentos, a ver qué nos dicen.
4: Hola, Julián, buenos días. Son dos promociones completamente distintas en Copec. El de los precios congelados, esa es solo por hoy, pero el del cupón de los 100 pesos es durante todo agosto, pero ese cupón llega el día domingo, se descarga el día domingo y tiene una semana de vigencia. 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Así que ahora ya tendría que descargarlo este domingo y tiene toda la semana
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0: Esperemos que no. Ya, pero aquí me deja la información el amigo. Aparece mis cupones y todo. Mira, yo cumplo con entregar la información que hoy hay beneficios con Copec, como nos estaba contando una auditora hace algún rato. Entonces ustedes tienen que ir a las redes sociales de Copec. Ahí aparece la información, todo. Ahora, si tienen promoción de la Shell, tal día, de Aramco, que pagando con tiempo, que el banco de es cosa que nos cuenten por acá. Y nos compartimos entre todos la info, ¿ya? Nos ayudamos entre todos. Esa es la idea.
5: ¡Aló! Hola, Juliancito. Acá en Pedro de Valdivia hay un taco terrible por la avenida Pedro de Valdivia. No sé si hay un accidente más adelante, pero yo alcancé a llegar hasta Uruguay solamente.
0: Mira, hace algún ratito me reportó don Jaime una situación en Pedro de Valdivia, Temuco, antes de llegar a Prieto Norte. No sé si será la misma situación que genera el taco hasta ahora. Paciencia. Si pueden buscar vía alternativa, sería mejor. Pero aquí la gente busca la vía alternativa tan peor en todo caso. Sí. Hola, buenos días. Saludos para mi sobrino Facundo Sangüesa, que va camino al colegio. Lo amo mucho. Mucho, mucho, mucho. Saludos, Facundo Sangüesa. Y también para ti, Yuli, un abracito. ¿Vale?
6: Hola, hola, hola, hola, Juliancito, soy David. Hola.
7: Yo soy Kiara.
6: Y somos de Valdivia.
0: Valdivia.
6: Bueno, nosotros reportándonos desde la Perla del Sur. Y acá solamente yo vi nada de accidente aún. Yo soy un 7, ¿eh?
7: ¿Y tú qué esperas?
0: Grande, Valdivia, grande. 97.9. ¡Qué lindo es Valdivia!
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0: Oye, estoy acá con mi querido amigo Andrés Cuyul, que dice, buen día, Julián. Bueno, Andresito siempre me manda por acá unos datos médicos con unos nombres súper raros, güey.

0: Sobre el día del mosquito, señalar que en Chile se tiene presencia del mosquito del tipo CD, ¿cómo se llama? Aegypti. Con presencia desde Arica a la región de Valparaíso. Ya. Este mosquito es el que transmite el dengue y fiebre amarilla. Y es por eso que su presencia es extremadamente vigilada, ya que si existen personas enfermas y presencia del mosquito, puede iniciar un brote y transmitir la enfermedad que puede tornarse grave. Yo por eso les decía hace algún rato en la efeméride que este tema de los mosquitos, algunos lo pueden ver como, oye, que tienen los mosquitos, pica, pica los mosquitos, pican con disimulo, ¿cierto? Pero no son tan tiernos. Complicado, ¿cierto, amigo?
1: Pero no.
2: Aedes aegypti.
0: A ver, ¿cómo era? El mosquito del tipo sede.
1: Pero no.
2: Aedes aegypti.
0: A X Arshifter. Ahí está. Arshifter.
1: Pero no.
2: Aedes aegypti.
0: Ya, ese es el mosquito que tiene presencia en Chile desde Arica a la región de Valparaíso. Sí, súper complicado. Un abrazo, amigo. Gracias por la información de siempre. Usted es como nuestro profesor Rosa de los auditores. Siempre dando buenos datos.
3: Sí. Buenos días, Juli. Oye, tal como dicen, el que hambre tiene en pan piensa, algo así. Dijiste mosquito, yo entendí mojito.
0: No, dije mosquito, amiga, mojito. Bueno, igual ya es jueves, ¿eh? No es malo. Sí. No es malo. Oye, como me dice mi amigo Andrés también, inclusive al lado, pues en Neuquén hay presencia de mosquito también. Complicada la cosa. Un día podríamos hablar como en extenso de estos temas de los mosquitos, que no hablamos nunca de estas cosas, pues.
4: Ya, Juliancito. ¿Sube o no sube la bencina hoy día?
0: Ah, amigo, sí hablamos de la bencina. A ver, mira, yo podría repetir la información de la bencina si es que alguien me dice, Julián, ¿sabes qué? Yo todavía no he escuchado el tema de la bencina. Chiquillos, ¿ustedes vieron ya los precios, no? ¿O repito la información? ¡Comenten! ¡Come on, let's go! ¿Ah? ¡Ahora! O ya escucharon. Si ustedes me dicen, Julián, ¿sabes que yo no tengo idea cuánto subieron los combustibles? Podría repetir la información. Mientras vamos con reportes en ruta. A ver.
5: Muy bien. Ahora sacó la voz Kaiser. Me encontré con el Kaiser ahí en el taco de Pedro Valdivia. Me puse al lado de él. Iba con la dueña del auto de copiloto. Igual que Caballo Férez, miraba para adelante y me puse al lado de él, ni miró para el lado. Ahora que seguramente iba solo en el auto, sacó la voz.
0: Oh, o sea, tú, a ver, para la gente que encendió recién la radio, don Jaime reportó algo en la ruta. Kaiser le respondió súper pesado, como, oye, don Jaime. Y usted, don Jaime, dice que se le paró como al ladito, así como diciendo, como, ¿qué mira ahí? ¿Qué ves para acá? Y él no hizo, se le hizo. No, Kaiser. Oye, Kaiser, se te hizo. Aló.
6: Oye, Julián, buenos días. Yo no he escuchado nada de la vecina.
0: ¿De quién? De la.
7: Ya veo, Julián, hablemos de la vecina.
0: ¿De la vecina o de la bencina? Oye, Kaiser, ¿qué puedes decir respecto a eso?
8: Oye, Julián, mejor que don Jaime ande calladito porque le sea una buena. Si yo la digo por la radio, mejor que se quede piolita. Y él sabe.
0: Ya, avancemos mejor que si estos dos se van a tirar los trapitos al sol. Va a quedar la tole. Respecto a la bencina, el informe de NAP dice lo siguiente. Hoy la de 93 y 97 octanos suben 34,8 por litro. El querosén, lo que es parafina, se mantiene. 0,0, no hay variación. El diésel, hoy el diésel duele, sube 97,4 por litro. Gas licuado de uso vehicular, lo único que baja, 16,8 por litro. Esos son los valores de los combustibles. Los entregaron ayer en la tarde y los cambios son ya desde el día de hoy. Claro, eso dependiendo de la estación de servicio. Reporte de Labranza Temuco, a ver.
9: Juliancito de mi corazón, te quería comentar que hay un choque aquí frente al Liceo Comenius. No sé si lo dije bien el nombre del liceo, pero es ahí, justo ahora, así que se está armando un taco. Yo recién acabo de pasar. Yo soy un 7 y tú.
0: Qué peligroso. Gracias, amiga Cari. Ahí está la Cari.

0: Y la Carito de Labranza, que ya ni aparece prácticamente en los programas, antes era todos los días, ahora. Pero dejó buen reporte, ¿eh? Por acá, mi querida Carlita.
1: Amigo, sí, todavía está el camión en Pedro de Valdivia, pero está Carabinero, y el otro auto asumo yo que ya lo sacaron porque no está. Pero igual hay un tremendo taco.
0: Taco. Gracias por avisar, ojo, Pedro de Valdivia, complicado. Aló, aló,
2: hola,
0: aló.
2: Hola, Julián. Quiero reportar un accidente acá en el Comenius. Un imprudente que iba adelantando por la derecha chocó con otro que venía cruzando hacia el Comenius. Por la pista derecha están. Saludos, que estén muy bien. Precaución a los conductores. Ojo, ojo, por favor.
0: Saludos, qué lata este tema de los accidentes en la mañana. Uy, gracias por avisar.
3: Buena, mi rey. ¿Cómo está?
0: Buena.
3: Oiga, el taco del choque del Comenius es de los puros sapos nomás, porque los autos están corridos están en la pista del, como de la entrada del colegio. Así que puro sapo nomás.
0: Ah, tú te refieres a la familia Miranda, ¿sí? La famosa familia Miranda. Dejen de andar sapeando, avancen nomás, avancen, avancen, avancen. Señoras y señores, vamos a la pausa comercial. 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Necesito música para mis venas. 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
0: ¡Seguimos!

0: Sí, ya sé que estás entretenido. Vamos y volvemos, aquí en la Radio .7. 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
1: Music, please. Baila. ¿Qué ritmo te sobra? Baila, baila. 13 minutos, ya nos separan para que sean las 8 de la mañana. La música de Chayancito. ¡Salomé! Oye, a las 8 de la mañana vamos a estar con noticias y también se nos viene el romántico de las 8 con Pablo Alborán el día de hoy. ¡Viene, viene! Ah, tengo por acá un saludo especial que es un saludo de cumpleaños. Entonces la auditora me decía que tenía re mala suerte con los saludos, po, que nunca salían, y ahora quiero enviar un mensaje a la gente que manda mensaje y, o audio y no salen. Po. Muchas veces vamos ordenaditos con el programa, revisando los saludos, qué sé yo, y llegan los reportes de accidente y que a la tole tole. Ahí se nos desordena el WhatsApp. Pero, hola, hola.
2: Hola, Julián, ¿cómo estás? Sabes que nunca pasan mis saludos de cumpleaños, así que voy a probar suerte. Quiero mandarle un saludo a mi hermana Maca, que cumplió 40 años el lunes, y a mi sobrino Rafita, que cumplió 7 años el martes. Que a los dos los quiero mucho, mucho, mucho, y que tengan una excelente semana. Nos vemos el sábado.
1: Ahí está, nos vemos. Ah, pero eso es como para mí, nos vemos. O sea, ¿me están invitando? ¿Sí? ¡Ah, ¡oh, ya voy! Claro, porque lo bonito sería celebrar el fin de semana. Y ahí están todos, pum. Y comen tortitas, qué rico. Les mando un abrazo, que lo pasen bien. Ahí está.
3: Oye, Julián, ¿cómo es el tema del descuento de la .7 en Copec? No entendí bien.
1: Amigo, no hay descuento de .7 en Copec.

0: Comentamos que en Copec habían promociones, pero... Oye, son dispersos ustedes. ¡Hola! ¡Buenos días!
1: Hola, Julián. Quiero enviar un saludo a Felipe Pérez, a Jeremías Pérez y a Gaspar Pérez, que se dirigen al colegio y el papá los tocó llevarlo y la mamá se va a hacer trámites al banco. ¡Saludos!
0: ¡Vamos al banco! ¡Oh! ¿Vas a sacar platita, amiga? ¿Sí? Que te vaya muy bien en el banco con los trámites. ¡Abracito! ¿Qué tal? Buenos días.
2: Hola, Juliancito, ¿cómo estás? Aunque yo voy en mi colegio con mi hermana, estoy escuchando en la radio. Soy un 7, ¿y tú?
0: ¡Abracito!
3: ¡Julián! Saliendo al Costanera 2, se largó el agüita. Julián está tupiendo harto la llovizna, está más tupidita.
0: Claro, me estaban reportando hace algún rato que era garúa, pero tú me dices que esto ya es como, claro, tirado para llovizna. Lluvia. Recordar que hoy el tiempo dice lo siguiente. La gente que nos escucha en Valdivia, máxima de 12 grados, cielo cubierto con chubascos. En Temuco, máxima de 13 grados, también lo mismo, algunos chubascos y a ratos nubosidad parcial. Yo quería salir hoy como en la mañana a hacer deporte un rato, no... Aquí encerrado mejor. Mañana va a estar bonito en Temuco. 15 grados mañana con nubosidad parcial. El sábado 16, la máxima nubosidad parcial. No es malo. Yo estaba revisando por acá los temas para septiembre. Tengo una carpeta que se llama septiembre y encontré esta cosa hoy. ¡Oh, qué bueno! ¡Se nos viene septiembre, variante! Y cachaste que las cuecas ahora no solamente hablan de tomar y de carretear, las cuecas son románticas ahora.

0: ¡Hijo! ¡Vuelta a la vuelta! ¡Ah!
1: ¡Ay, que me quemaste, pariente! ¡Ay, ay! ¡Ay, ay! ¡Pícale, pícale, pícale! ¡Ay, ay, ay! ¡Ay, ay, ay!
2: Sería el mejor, amigo. ¡Qué linda!
3: Bueno, la cueca que escuchamos hablaba justamente de amar en silencio a una persona. ¡Buena cueca!
2: ¡Muchas cuecas!
3: ¿Por qué todas las cuecas tienen que decir ¡aquí! ¡Ay! ¡Ay! ¡Vamos a tomar! ¡No! La vida no es solamente excesos. La vida también tiene sentimientos.
2: ¡Ay, Julián! ¿Me acordaste cuando me dedicaban cuecas en vez de románticas? Bueno, son tan románticas las cuecas que... Eso.
3: Sí,
2: eso, no, eso quería contar.
3: Las cuecas de ahora se pueden hasta dedicar. Toma.
4: ¡Hija, rendija, la mamá y la hija!
3: Pero ustedes saben que no todos los auditores son... Les gustan este tipo de cueca. Aquí tenemos... Bueno, que en todo caso a este auditor no le gusta nada de lo que tocamos. Siempre está reclamando constantemente.
5: Sí. Falta que salgan cuecas tipo reggaetón, ¿no? Ahí la joden.
3: Y en más. En más, amigo. En más. Tengo otra cueca. ¿Qué pasó?
6: ¿Y por qué tanta cueca?
3: ¡Oh, ya empezó! Esta es mejor todavía. Esta es mejor.

0: Claro, es la versión de Llorando Ausencia en inglés. Esta hay que bailarla el 18, weón. La otra está muy chillaya, weón. Oh, come on, let's go, mama huevo.
1: Let's go, my friends, with Miss Silhouette. For those that are dancing, my Chilean quack. Chilean, amiguito.
0: Oh, check.

0: Ya, ahí nomás porque era un pedacito. Qué buena cueca, amigo. Qué buena cueca. Qué buena cueca. Claro, yo estoy pensando justamente en los colegios, cuando les toca practicar la cueca y va con nota. ¿Por qué no fusionar la clase de educación física con la clase de inglés? Con esta cueca.
1: No sé, Julián, es como esta cueca en inglés, como lavarse los pies con calcetines, no sé, muy raro.
0: Ya, me están contando por acá. Ah, pónganse serio, hombre. Pónganse serio. Me estaban contando que había un accidente, ¿no? No, me dicen buenos días, punto 7, aquí reportando que vehículos, micros y buses interurbanos van por la Berma desde frente a Feria de Araucanía hacia Temuco. Muy peligroso. ¿En serio? ¿La gente de Labranza Temuco por la Berma? No creo. Sí, pasa todos los días. Son unos, ya hemos dicho, gorriados los que hacen eso. No lo hagan más, ¿eh? No lo hagan más. Hola, hola, buenos días.
2: Julián, por recabar en antes de llegar a... para meterse al puente Cautín, Talapura, en Barra. Hay mucho taco, demasiado taco, así que con cuidado.
0: No. Exactamente, no sé si fue por el choque de hace algún rato o no. Pero sí, mucho taco, amigo, mucho taco.
3: Yo pensé que me había equivocado a radio. Pensé que estaba escuchando las raras tocatas penca de la Rock and Pop.
0: Juli dice, otro choque en el puente. En el puente nuevo, que ahora es puente viejo. Puente Cautín, ya. Pero sería otro choque, dice. La misma y peor magnitud del choque pasado de hace unos días frente a M&M. Pero, a ver, hace algún rato hubo un accidente ahí. No sé si será el mismo que me está reportando o no. El de frente a M&M. Parece que es el mismo. Lo que ha generado, obviamente, mucho taco. ¿Ya? Precaución, ¿ah? Don Alejandro, ¿cómo está? Buenos días.
4: Julián, abro debate. Resulta que ahora en los colegios, ya para el 18 de septiembre, no es como la fiesta tradicional chilena, sino que lo hacen hacer bailes de distintos países. Sabes que yo no estoy muy de acuerdo con eso, porque es la semana de nuestras tradiciones chilenas. Cuando a una hija mía le tocó bailar un baile boliviano, a la otra un baile argentino. Y ya ni le enseñan a bailar cueca. Ahora que no, que unos tienen que bailar bailes colombianos y cosas así. Oh. ¿Qué opina usted al respecto?
0: ¿Qué opino yo? Bueno, en algún tiempo yo fui bailarín también, amigo, de clubes nocturnos. Pero tú te refieres a lo que son los colegios. Podríamos tener ese debate. Porque todos los años... ¿será que la idea...

La idea principal es para descubrir un poco más de estas culturas y bailes, o será el objetivo principal, será que a los negocios les vaya bien cuando tengamos que comprar los trajes, bueno. No sé. Porque pucha, que cuesta pillar los trajes, bueno.

0: ¡Para arriba! ¡Para arriba! ¡Para arriba!
1: ¡Pegado, pegado, pegado!
0: ¡Pegado, pegado! ¡Para arriba! Wisin y Yandel, vamos a la pausa.
2: Oye, Juliancito, qué emoción. Los reggaetoneros estos me saludaron. ¿Escucháis? Al principio de la canción, ¡al matatán!
0: Ah, sí, sí, se saludaron.
3: Julián, ¿tuviste tu momento de go-go dancer ahí en la discoteca?
0: Sí, sí, amigo, bailaba. Ahora ya dejé el baile porque ya no me puedo la guata, amigo. O sea, esa es la verdad, pero antes sí bailaba. ¿Aló?
4: ¿Será que el amigo tiene su hijo en el Colegio Las Américas? Y el Colegio Las Américas, todos los cursos son por países, entonces dependiendo del curso, ¿tiene que bailar el niño? ¿Ah?
0: ¿Ah? ¿Será o no? La Ivetita dice, amigo, te cuento, toda la razón lo que dice el auditor. A mi hija le corresponde bailar cumbia colombiana. En el colegio. Oye, qué bacán bailar cumbia colombiana en todo caso. ¿Tenemos cumbia colombiana o no? Yo feliz bailaría esta cumbia. ¡Hey! Cumbia colombiana, qué buena. Voy a la pausa. Tenía un reporte por acá de la parte norte de Temuco. ¿Qué pasó, amigo?
5: Oh, no estoy más de acuerdo con el locutor que habló delantito. Ah, no. Yo el año pasado reclamé por eso. Y le dije lo siguiente. Es como que yo lo invite a mi cumpleaños y los invitados los tengo que celebrar yo. Y los regalos y todo son para los invitados. Ah, tiene que ser es el cumpleaños de Chile, son la independencia y nuestras tradiciones.
6: Hola Julián, buenos días, ¿cómo estás?

0: aquí en Salida Norte ya los servicentros subieron la benzina, sobre todo en Copec. Para bajarla demora como 2 días en bajar la benzina, pero para subirla, en tanto informa que la van a subir, la suben.
1: Ahí está el amigo haciendo su desahogo por el cambio de los combustibles. Recuerden que hoy suben, ¿ya? Maricela, buen día. Julián, accidente frente al Comenius. Ah, este es el accidente que hemos estado informando. 3 vehículos involucrados están por la caletera, pero igual precaución, ¿ya? Ojo. Gracias por avisar, amiga. ¿Usted quería opinar, papi? Opine, opine. Estamos en un país libre. Libertad de expresión, opina. Opina, opina.
2: Rey, yo estoy súper de acuerdo con el tema de los bailes que sean de otros países. Primero, hay que aceptar que somos un país multicultural. Entonces, sí o sí, tenemos grandes poblaciones de personas que son de otros países, ¿no? De otra cultura, costumbre, y es rico mostrarlo dentro de nuestras fiestas patrias, po, ¿cachai? Para que sientan lo que realmente es una buena fiesta patria y tengan envidia. Si sí, lo único malo son los trajes, son caros, sobre todo el del caporal. Antes el más caro era el de la Tirana.
1: Ya, está muy, muy buena la conversa, pero tenemos que ir a la pausa comercial porque tengo noticias a la vuelta. Nos queda una hora de programa todavía.
3: Juliancito, tremendas cuecas, póngase otra más. Me decía, estoy aquí en el tremendo taco para ingresar al puente, que era nuevo, pero ahora es viejo. Ya no sé qué pasó. Oye, me ha agarrado todos los tacos hoy día como nunca. Voy a llegar atrasada, jefe. Perdóneme.
1: Sí, sí. Bueno, la Carito va al hospital de PLC desde Labranza. Al hospital de PLC a trabajar. ¿Sabes qué? Y me le ocurrió otra idea. Bueno, voy a tratar de presentar un proyecto para hacer un camino de entre Labranza y Temuco, pero como en la mitad hacia Maquehue. ¿Qué les parece mi idea? ¿Ah? ¿Buena o no? Para evitar dar la vuelta tan larga acá en el puente. Vaya vuelta. Tengo datos. Datos de los buenos. 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A la vuelta de la pausa, que es cortita, yo tengo noticias. Así que no te muevas, no te

0: cambies.
1: Sí, ya sé que estás entretenido. Vamos y volvemos aquí en la Radio Punto 7. 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
1: 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Continuamos derramando alegría por montones aquí en la Radio Punto 7. 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
8: Vamos a revisar noticias, 8 de la mañana con 13 minutos. Sí, más temprano hablamos de los combustibles para toda la gente que acaba de despertar, que acaba de encender la radio o se acaban de conectar recién. Vamos a comentar que hoy los combustibles subieron. Este es el detalle. La

0: benzina, la gasolina de 93 octanos y de 97 octanos sube en el día de hoy 34,8 pesos por litro. Lo que es el querosel, la parafina, se mantiene. Y el diésel tiene un alza de 97,4 pesos por litro. Lo único que baja el día de hoy es el gas licuado de uso vehicular y lo hace en 16,8 por litro. Cambiamos de tema. La familia de un joven abatido de un disparo por un carabinero tras una persecución policial en Padre Las Casas tendrá 24 horas para velar el cuerpo y luego sepultarlo, tras la decisión de la Delegación Presidencial Regional de calificar el hecho como el primer funeral de alto riesgo en la zona. Carabineros confirmó que habrá un fuerte operativo en torno a este funeral. La familia de la víctima aún no ha podido retirar el cadáver del servicio médico legal. Hablamos en este caso de Gabriel Eduardo Utreras Sangüesa, de 37 años, abatido por un funcionario de carabineros en Padre Las Casas. La decisión de la Delegación Presidencial de la Araucanía justamente es por temas de seguridad. Esto porque la primera instrucción de la repartición, tras un informe emanado desde carabineros, era que la familia retirara el cuerpo y lo trasladara directo a un cementerio, pero se les dio la posibilidad de velar el cuerpo en un domicilio. Esto lo confirmó el delegado presidencial de la Araucanía, Francisco Lubetich. Vamos a la región de Los Ríos. Atención, Valdivia. Lamentable, la administración del Teatro Regional Cervantes de Valdivia confirmó la muerte de una mujer que cayó en el interior del recinto la jornada de este martes, poco antes del concierto de Miriam Hernández. El hecho ocurrió cerca de las 18:30 horas en el subsuelo del recinto, ubicado en pleno centro de la capital regional de Los Ríos, y movilizó tanto a voluntarios de la séptima compañía de bomberos como a personal del SAMU. Según testigos, la mujer de aproximadamente 80 años fue trasladada en una ambulancia hasta el Hospital Base de Valdivia con una herida en su cabeza. Sin embargo, hasta el momento no se ha precisado el motivo de su caída. Posteriormente, desde la Asociación Patrimonial Cultural de Los Ríos, mediante un comunicado, confirmaron que la persona fallecida fue identificada como Nora Guillermina Rodríguez Martínez. Hablamos también de fútbol, lo comentamos hace algún rato, porque en un partido válido por la vuelta de los octavos de final de la Copa Libertadores de América, Coquimbo Unido y Platense igualaron 0-0 en el tiempo regular, y considerando que en la ida habían empatado a 1, el duelo se definió desde los penales, instancia donde se impuso el elenco trasandino. En la tanda, el Calamar venció al conjunto pirata por 7-6, dejando al fútbol chileno sin representantes en el máximo torneo de clubes a nivel continental. Recordemos que esta semana también Universidad Católica fue eliminada ante Estudiantes de La Plata. Temperatura para el día de hoy en Temuco, máxima de 13 grados, a ratos nubosidad parcial y también a ratos algunos chubascos aislados. Valdivia, máxima de 12 grados, cielo cubierto y también algunos chubascos aislados para hoy. 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

0: Gracias. Gracias, productor, por tremendo temazo. Oye, ¿quién no es la Carito? La Carito, Carito, ¿eres tú? ¿Estás cantando? A ver.
1: Abrirá la sí. puerta, amor, para ver salir.
0: ¿Se nos enamoró la Carito? ¡Ya! La música de Pablo Alborán con la canción ¿Quién? El romántico de las 8. Próximo romántico a las 10 de la mañana y ya llegó este otro. Salá de ser, amigo.
2: ¿Por qué tanto romántico?
0: Porque, amigo, este es el bloque de los románticos, amigo. Se lo hemos dicho hace más de 2 años, amigo. Le venimos diciendo lo mismo.
3: Amigo, amigo. ¡Au! ¡Qué lindo!
4: ¿Y por qué tan triste el romántico?
5: Esa canción es bonita.
0: Bonita, bonita la canción, ¿eh? Bonita.
6: Oye, el amigo le dieron el internet, le llegó el internet, ¿no?
0: Ah, sí, el de los románticos que había estado muy desaparecido. Yo le voy a contar lo que pasó con el hombre de los románticos. ¿Quieren que le cuente la historia o no? ¿Tienen tiempo? Ok. El señor de los románticos, que todos los días dice, ¿por qué tanto romántico? Desapareció un par de días, tengo entendido que fueron como 2 días que no aparecía. ¿Saben por qué o no? Resulta que él en su foto de perfil tiene una camiseta de la Universidad Católica. Y ustedes entenderán que Católica fue eliminada de la Copa Libertadores. Entonces, da fondeado el amigo. Digamos las cosas como son, amigo. Están haciendo un poquito de bullying ahí en su trabajo, su entorno. Y por la eliminación. Pero ahora volvió. Y volvió con todo. Eso es.
6: Nada, que primero, hola Julián. Segundo, Católica.
0: Eso es, po.
7: Todo calza, pues, Juliancito. Todo calza. Por eso que el hombre es tan amargado. Si tiene el corazón de hielo.
0: Ya, a ver, amigo. No.

0: necesario, no es necesario. Pero eso fue. Ya.
1: Gracias por decir de qué equipo era. Ahora sí que lo vamos a decir.
2: Pero Julián, si el amigo estuvo fuera un par de días por tener la camiseta de la Católica, los de Colo Colo deberían estar callados todo el año, si están jugando con Cueva la Copa Gato.
0: No, no sea así con los amigos. Ustedes saben que yo defiendo todos los equipos, pero Colo Colo, a pesar de no estar en las copas internacionales, va puntero, pues, amigos. ¿Sí? No es por defender a...
3: Oiga, amigo, ¿para qué se preocupa si es solo deporte, solo fútbol? Sí, bo. Ahora solo vaya al colegio y vea a todos los estudiantes.
0: Ya.
4: Ahí está, po. Por eso siempre llegan los mensajes de los segundos. Bueno, no es perfecto.
5: Bueno, hay que decir, hay que decir que la Católica llegó a un partido importante. Pero no ganó.
0: Ahora, comentando otra cosa que también lo comenté más temprano, da pena igual. O sea, ya no tenemos representantes chilenos en Libertadores. Ya no tenemos representantes chilenos en Sudamericana. No tenemos representantes chilenos en el extranjero. O sea, me refiero a equipos chilenos. Ojalá que... Sí, porque las otras copas, las próximas copas Libertadores Sudamericanos nos vaya mejor, chiquillos. ¿Ya? Ahí a los equipos chilenos.
6: ¿Por qué tantas monjas llorando?
7: En primera instancia, Católica llegó a disputar la copa. En segundo, Católica perdió.
8: Sí. Oiga, al chuncito ese que habla del Colo, pero los del Colo tenemos estadio y tenemos Libertadores.
0: No peleen, chiquillos, por favor. No peleen por fútbol, paz y amor, amor y paz.
9: Hola, Juliancito, ¿por qué te da pena? Si al final es el nivel del fútbol que tenemos en Chile, mediocre, malo, administrado por delincuentes, es lo que nos merece, lo que merecemos.
0: Por eso me da pena, pues, amigo, porque me da lata que las cosas no cambien. Hace algunos días vimos la declaración del Milad ahí apoyando de nuevo al Infantino. No, está todo mal, amigo, está todo mal. Por eso me da pena. Ojalá que, pensando en los jóvenes, cabros, tanto cabro talentoso, ojalá que los podamos apoyar ahí para tener un buen recambio. Sí.
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0: No.
2: ¿Cómo no nos va a dar pena, Julián, si el presidente del fútbol chileno da su irrestricto apoyo Infantil? O sea, mafia con mafia.
0: Puros payasos, eso es lo que yo decía. payasos.com.
11: Ahora entiendo, no entiendo por qué se ríen tanto los argentinos, por qué se burlan, por qué les tenemos tanta envidia.
12: El Juliancito, tanto que pelean por los equipos y todo eso, mejor que la gente se cambie al básquetbol. Está buenísimo y hay que súper apoyarlo.
0: Sí, ¿se acuerdan que hace algunos días estábamos hablando del básquet y un amigo de Valdivia nos decía, Julián, acá el fútbol prácticamente no existe, compadre? Acá somos todos básquetbol, ¿cachai? Y sí, unos partidos súper entretenidos de básquet. Yo opino que hay que hablar de todos los deportes, de todo. Claro, de repente nos concentramos un poco más en el fútbol, pero ¿por qué no hablar a esta hora de la mañana de básquet? ¿Por qué no hablar de tenis? Atletismo, pádel y tantas cosas más. Me dicen por acá, hola Julián, colisión múltiple frente a Imperial, me refiero al local Imperial, no a la calle Imperial, frente a Imperial, salida norte Caupolicán, esto recién, mucho taco, está por la pista derecha en Temuco. Precaución, hola Julián, choque por alcance de norte a sur, frente a Ferretería Imperial, esto es, claro, Caupolicán, muchísimo choque hoy, ¿eh? Harta paciencia. Hola, buenos días.
13: Pero si nos cambiamos al básquet, el pelearíamos del básquet, si es lo mismo, nos gusta pelear.
14: O de pádel, ¿qué pasó?
0: Ya,
14: podríamos hablar de pádel, Julián, ¿qué pasó?
0: ¿Cómo?
14: Podríamos hablar de pádel, Julián, ¿qué pasó?
0: Yo no sé por qué ustedes molestan a la gente que practica pádel si al final es un deporte. Sí, no sé. Madura el loco.
15: Buena, Julián. Sí, oye, ¿por qué tanto siempre el fútbol? Siempre el fútbol. Yo acá apoyando a mi hija en cheerleaders.
0: Cheerleader, buena.
15: Es un deporte sano, un deporte puta

0: Acá. Buena, buena, Cheerleader.
1: Julián, buenos días. El problema no son tanto los dirigentes, lo que pasa es que aquí no hay jugadores buenos. No le pegan a la pelota ni adentro un balde. Sí.
2: Amigo. Oiga, todos los colocolinos, hagámosle oído sordo a este chunchito. Dejen que hable, está aburrido. Quiere atención. No es que no tiene atención, ahora que no van a tener nombre, no van a tener estadio. 99 años de historia y sin estadio. ¡Oh, vergüenza de equipo!
0: Oh. Ya, vamos a hablar de otra cosa mejor, que estoy callando y se están agarrando mucho aquí. Vamos a hablar a esta hora de algo más piola, puede ser. Hablemos del Partido Comunista y el Partido Republicano. Algo más piola. No, vamos a mirar la música mejor. Pero antes, tengo datos para ti. Hablemos de algo más piola. Hablemos de la iglesia evangélica y la iglesia católica. Bueno. Hablemos de lo elder. 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Así relajamos la cosa.
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mamá canta Camilo VI y tú perreas hasta el suelo, aquí las dos tienen cabida. 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

0: ¡Temazo! Algunos clásicos de la cumbia. La música de Ráfaga en ese entonces con Rodrigo Tapari. Vuela.
1: ¡Vuela, vuela!

0: Alemania en dirección al centro hay un accidente, un camión que chocó con un árbol.
1: Así es, ese accidente fue más temprano, ha generado bastante taco el día de hoy. Así que harta paciencia. La Tabita me estaba avisando que había un choque en el Comenius, ruta Labranza-Temuco. También ese choque fue hace bastante ratito, pero al parecer los vehículos todavía siguen ahí. Precaución. Gracias, Tabita, por avisar. Gracias. Voy y vuelvo, pero antes también consejos para ti. 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Pausa cortita, regresamos. Ustedes no se muevan, no se cambien.
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1: Cortito.
3: 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Yo soy un 7. ¿Y tú?
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1: No te desesperes, ya estamos de vuelta y continuamos aquí en La Punto 7, la radio que quiero. 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
1: Yo soy un 7, ¿y tú? Hay una persona que dijo, ¿existirá algo que Luis Fonsi haga mal? Porque todo lo hace bien, así que estábamos revisando esa bachata increíble. Buen tema, ¿eh? La canción se llama Me Despido. Luis Fonsi, lo último, lo nuevecito de esta semana. ¡Aló!
2: Bien, Juliancito, qué temón te sacaste. Yo a todo volumen aquí en el auto escuchándote, como siempre, dejando a mi hijo al colegio. Y decirte que te quiero mucho, te mando muchos besitos, me encanta escucharte. Saludo a José Núñez, mi amigo querido de la línea 1, y al Raúl. Lo han felicitado mucho, mi amigo, él es mi amigo. Así que son los mejores en la línea 1.
1: Eso, un abracito para ti, amiga, qué rico tenerte por acá. Te mando un abrazo apretado.

0: saludo que me faltaba enviar hoy. Un saludo para Cristiancito, que en la mañana se reportó, no alcancé a saludarlo. ¿Quién más se reportó? Carito también, la Carito de Valdivia. Ah, se había reportado también mi querida amiga Fabi Gallegos, la vi por ahí en el WhatsApp, no la alcancé a saludar, así que un abracito para ti, amiga. En Los Ángeles debe estar en la pega la Fabi hasta ahora ya, sí, con su audífono, concentrada, escuchando la radio, pensando en el carrete del fin de semana. Abracito. Oye, una consulta. ¿Habrá alguna pareja que esté celebrando alguna fecha en especial hoy? ¿Cumple mes, cumpleaños de, no sé, aniversario? ¿Habrá alguna persona de cumpleaños escuchando la radio en este momento? No sé, ¿habrá alguna persona que esté celebrando algo ahora ya? ¿Será que esa persona se puede reportar? Pero que sea verdad, sí, pu. Ustedes saben que la mentira nunca es buena. Con un audio, alguna persona que esté celebrando algo, no sé, cuénteme, Aquí dice alguien, estoy de cumpleaños. ¿En serio? A ver, déjame, voy a llamar a esta persona porque necesito confirmación. A ver. Se supone que me contestó, pero ¿y por qué no suena? A ver. ¡Aló! No sé.
1: Cristiancito, ¿me llamaste?
0: Ahí sí, amigo, ¿cómo estás? ¿Cuál es tu nombre?
1: Rodrigo Julián.
0: Don Rodrigo, va en la ruta, ¿cierto? Como que se le corta un poco.
2: Sí, justo me metí al estacionamiento del Sodimac.
0: Ah, buena. Amigo, tú me comentas que hoy estás de cumpleaños, ¿en serio?
2: Sí, Juliancito.
0: ¿Cuánto está cumpliendo? 41. ¿Cuánto?
2: 41 pirulos.
0: 40. Estás súper joven todavía, pu.
2: Mejor que nunca.
0: ¿Tú eres un padre de familia? ¿Vives solo, amigo?
2: Casado, o sea, con mi pareja, mi señora, hace 24 años. Dos chiquititos, de uno de 22, otra de 20 tenemos.
0: Buena. Yo te quiero desear lo mejor en tu cumpleaños. Lo que pasa es que ayer se me había quedado una entradita doble al cine que no alcancé a regalar. Y te la quiero regalar a ti porque está ahí de cumple, pues, amigo.
2: Oh, qué bueno, Julián. Gracias. Justamente la última vez que hablé contigo fue por unas entradas al cine con mi hijo. Nos encanta ir al cine, así que el regalo ideal. Muchas gracias.
0: Buena, ya, entonces, ¿será posible que por el WhatsApp me puedas enviar tu nombre completo? Yo ya tengo tu número. Entonces, le voy a pedir a la producción que durante hoy, ojalá antes de mañana, te puedan enviar los códigos para que vayas al cine.
2: Te pasaste, Julián. Muchas gracias.
0: Amigo, ¡feliz cumpleaños!
2: Chao,
0: amigo. Eso. Ayer no alcancé a regalar la entrada al cine que tenía, así que ya. Pucha, yo dije que fue el primero que se me llenó el WhatsApp de fecha importante. De gente celebrando. Ya, pero ojo, porque a ver, en Valdivia vamos a estar con hartos premios. También en Temuco, les cuento qué tenemos aquí en Temuco. A ver, hoy el Sandu va a estar regalando una carga de gas de 9 a 13. Yo en el bloque de 3 a 15 también voy a estar regalando una carga de gas de 15 kilos. Karina Gutiérrez en la tarde va a estar regalando entraditas para el cine también, así que va a ser un día harto regalón hoy. Atentos ahí a la programación de la radio. Estaba viendo por acá una noticia, no sé qué les parece. Vamos a ir a Brasil. Un proyecto de ley presentado en Brasil busca convertir en delito cierta forma de discriminación contra personas obesas, con penas de 1 a 3 años de prisión y también multas. La propuesta contempla casos como humillar, excluir o impedir el acceso a un empleo por el peso. Este proyecto también considera agravante si la víctima es menor de edad, ocurre en una escuela o redes sociales, o participa un funcionario público. Bueno, todavía no es ley, repito, es un proyecto, se encuentra en trámite ahí la Cámara de Diputados brasileña y debe continuar su proceso legislativo. Así que, oye, nada de andar guatoneando por ahí, ¿eh? Repetimos el título, Brasil busca castigar la gordofobia con hasta 3 años de cárcel. Yo estaba viendo por acá algunos comentarios sobre esta noticia. Algunos dicen muy bien que tienen que andar opinando de cuerpo ajeno, ¿cierto? Otras personas dicen también que la gente no tiene sobrepeso solamente por comer. Puede existir alguna enfermedad metabólica, alguna situación. Todos los cuerpos son distintos, ¿ya? Entonces no hay que hacer

0: esto, y otros dicen también, oye, dejemos de normalizar el tema del sobre... En fin, hay muchas opiniones. Yo encuentro que el proyecto está muy bueno, de verdad. Está muy, muy, muy bueno. No sé, lo comentamos a esta hora. ¿Será que en Chile se podría hacer algo así alguna vez? Veremos.
1: Julián, entonces yo con mi gordito no me puedo decir más gordito y gordita.
0: No. Sí, oye, pero que una cosa decirte gordito, gordita y todo muy tierno. Pero otra cosa es ya que te discriminen por eso. Oye, aquí hay un colega de radio, no les voy a contar quién es. No, pero no es locutor, es de los otros colegas, fuera de micrófono. Y un día me dijo, oye, estáis gordo, man. Así, ni siquiera me dijo gordito y estáis gordo, man. De una parte esta fecha estáis harto gordo. ¿Sabe qué? Me dieron ganas de decirle, vos tenés la media cabeza, weón. No te miraba al espejo, como parecía Don Francisco, weón. Pero no le quise responder, la verdad, para... Dije, sí, puede ser. Puede ser. Puede ser. Oye, que no tengo problema si me dicen que estoy muy gordito. Oye, cuando estaba flaco, oye, que estoy flaco. Oye, no tendráis cáncer. Así, me carga la gente que llega como con esa actitud. Antes de decirte hola, ¿cómo estás? Oye, que estáis gordo, oye, que estáis flaco. Oye, que estáis chascón, oye, que estáis pelado, oye, que estáis aquí, oye, que estáis allá.
1: Sí. Oye, sí. Julián, yo tengo una tía que cuando nos vemos me dice, antes de saludar, me dice, oye, ¿cómo estás? Y te dice, ¡ay, que estáis más gordo!
0: ¡Ay, que cae mal eso, güey! Oye, pregúntame cómo estoy primero. Cierto. Hoy estáis más chico. Hoy estáis más grande, güey. Hoy te salió un lunar. Eso.
2: No, yo no... ¿Cómo es la palabra, Julián? Guatoneando, que dijiste amarilla. Amarilla, por decir guatoneando.
0: Sí, puede ser.
3: ¡Hola! Hola, Juliancito. Oye, tienes toda la razón. Cuando estás flaco, oye, ¿qué te pasó? ¿Por qué estás tan flaca? ¿Estás enferma? Y cuando estás, no sé, normal, estás más rellenita. Porque hasta cuando te dicen rellenita cae mal, ¿sí o no?
0: Sí. O sea, yo no me complico de repente, hoy estáis bien, la forma, po. Pero si lo primero antes de preguntarte cómo estáis, te dicen que estáis gordo, que estáis flaco. Hola, amigo.
4: Chuta, Reyes, que eso es una mala costumbre y muy mala educación, porque no debería, así como lo dijiste, uno no debería opinar del cuerpo ajeno. Y se ha costado enseñarle a la gente, ¿no? Que estáis más flaco, que estáis más gordo, que estáis más alto, que estáis más triste, que estáis más qué, estáis más pelado. Eso no se hace.
0: Sí, pues. Así que vamos a despedir el programa hoy con este mensaje para que nos grabemos esto. No hay que opinar del cuerpo ajeno. Corta. Puede ser que esa persona esté más gordita, más flaquita, producto de la alimentación, o quizás por alguna enfermedad, o simplemente por el estrés, o quién sabe. ¿Y tú opinando el cuerpo ajeno? Eso, para que se lo graben.
5: Sí, Juliancito, eso cae mal. Por eso uno tiene que decir, oye, que estáis menos flaco.
0: Claro, decirlo de una forma más linda. ¿Y tú? En vez de decir que estáis gordo, oye, que estáis menos flaco. Sí. No, se opina el cuerpo ajeno.
6: Cuando te dicen eso hay que decirle, ¿y por qué no te metís los 5 dedos?
7: ¿Qué? ¿Te pido plata a vos para comer? Si te dicen que estás más gordo, te pido plata a vos para comer, ¿no? Ahí, no, es corto.
0: Oye, hay gente que cuando le no sé, pues le dicen un comentario medio pesado, como yo, por ejemplo, evito problemas, doy vuelta, me doy la vuelta y me voy. Pero hay gente que no, porque te responde, ¿y qué? ¿Te creí vos que me venía a tratar de gordo, de flaco? ¿Qué te pasa? Oye, claro. Sí, pues.
8: Es como que digamos que Julián está cada día más califa.
0: Ya. Nos vamos a ir mejor, nos vamos a ir.
2: Que estáis flaco, ¿qué onda venir de Sudáfrica?
0: No, ya, no sé, ya. Viste que se pone en bélico al tiro, ya. Ese tipo de humor acá no.
7: Oye, yo le diría, me importa una hectárea callampa tu comentario. Che, tú, oye.
9: Tiempo de que estén enamorados. 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
0: Sí, pues. Sí. Toda la...

0: la ley que están sacando es absurda, porque después ya no van a molestar a los gordos, pero van a molestar a los flacos, a los feos, a las feas.
1: Oye, Julián, se te ha salido como 6 veces el Ramón.
2: Ya ándate luego, flacuchento.
3: Ya, aquí hay uno que no entendió, por ejemplo. Oye, voy a hablar con los colegas, voy a proponer acá en la reunión que cualquier persona de ustedes que hable del cuerpo ajeno, los vamos a bloquear. No necesitamos ese tipo de auditores acá en la radio. Definitivamente no. Váyanse, van del rumpi.
0: Chao, Julián. Estáis más flaco que pito de 500.
4: Oye, Julián, una consulta. ¿Y quién es la persona que la Karen Pale dice, oye, guatón?
3: Ve, ahí yo creo que tenemos una mala práctica que acá en la radio tenemos que cambiar. Decirle guatón al guatón. Sí. Vamos a decirle desde ahora, colega. Toda la razón, amigo. Nosotros también tenemos que hacer un estudio, ¿sí?, acá en la radio.
5: Oye, Julián, una vez fue de visita a mi casa un amigo con su pareja y todo. Y mi amigo es grande, pues mide como 1,90 y tanto. Y es grande, como ¿ya?, en general. Y resulta que se sentó en el sillón. Y justo para mala cueva se rompió una pata del sillón. Entonces se cayó con el sillón y todo. Ya tratamos de arreglar el sillón, todo. Pues nos vamos a sentar a la mesa a tomar once. Y mi hijo le dice: rompiste el sillón porque estás muy gordito. Y yo: ¡ay, no! ¡Cállate! ¡Cállate! No sabía dónde meterme por el
3: ¡chupa! ¡Cállate, cabrón! Una vez una auditora nos contó que invitó a su familia, bueno, en este caso a unos primos ahí, a tomar once a su casa, preparó cositas ricas para comer, todo listo, llegan ahí a tomar once, a bolsear más encima, nos decía, porque no llegaron con nada. Llegan lo primero: ¡ay, que estás gorda! Imagínate invitar a tomar once a alguien y lo primero que te diga que estás... Me pasa algo así, cierro la puerta al tiro, güey. Dale, don, dale. Ya, está bueno el pelambre, pero nos vamos. Que estén bien, chau. Recuerden, no se habla del cuerpo.

0: Consejo del día: no opines del cuerpo ajeno, porque puede ser que tú estés peor.
1: Dale. Él lo entendió todo.

0: soy gordo porque quisiera, sino porque tengo hamburguesoides.
1: Juliencito, entonces, ¿cómo le vamos a decir al yernito de la Yanna si le decimos guatón desgraciado?
2: Bueno, díganle desgraciado nomás, po.

Yo no estoy gordo. Lo que pasa es que se me fueron los huesos un poco más para adentro, ¿no?

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0: Tío Sandum, vea la promo de Don Lee, ya queda 10.000. 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
1: ¡Empecemos el programa, entonces!
2: ¡Ya voy, hombre, ya voy! ¡La gente sí!
3: A este querubín, ya lo conoce.
1: ¡Ya voy, ahora se lo reconoce!
2: ¡Gracias, ya voy!

0: 9:11.
1: Ya son las 9:11.
2: Ya vamos, ya vamos.

0: Ya pues, ya pues, van a ser las 9 con 11.
1: Premios hay. Entregarnos es otro tema.
2: 9 con 11, 9 con 11. Disfrutemos entonces.

0: La pregunta es, ¿con qué outfit nos irá a sorprender?
1: Estoy viendo espectacular el día de hoy, espectacular, ¿eh?
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1: al
2: Matiné de Querubines.
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9: ¡Sambo!
8: Bienvenidos al Matiné.
1: ¡Aplausos!
3: ¡Ay, me encanta este matinal!
1: 9 de la mañana con 13, let's go. 9 de la mañana con 13, hola. 9 de la mañana con 13, ¿qué tal? 9 de la mañana con 13, hello. 9 de la mañana con 13, come on. Hola, querubín. Amigos y amigas, sean bienvenidos. ¿Y sabe qué? Al tiro, ¿no? Si yo hoy día ando bravo. Al tiro, señores, al tiro, porque así me gusta hacer las cosas, no cosas cuadradas y todo cuadrado, no. También se pueden hacer cosas improvisadas. A partir de ahora, señores, entre los primeros WhatsApp que lleguen, los mejores emojis, comenzamos a regalar una carga de gas abastible Temuco Express de 15 kilos. A partir de ahora ya. Al tiro, mande su mejor emoji, al tiro, le voy a regalar una carga de gas al tiro. Así vamos a comenzar el programa el día de hoy. Mande su mejor emoji a partir de ahora, ¿ya?
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1: Entre los mejores emojis vamos a seleccionar a uno. Mande su mejor emoji, 452-59-2210. Así se parte los programas, así se parte, de forma diferente. Una

carga de gas de 15 kilos, cortesía más Tele Temuco Express, para los mejores emojis que nos envíen. Quedan solo 30 segundos para que se acabe el concurso. El último emoji que queda entre los 30 segundos es el que va a ganar. 45-2-59-22-10. Es esa parte de los programas. ¡Hazte esa, don Francisco! Quedan 20 segundos. Vamos a sortear una carga de gas de 15 kilos. Cortesía de Bastille de Moco Express, porque ustedes son los más bacanes. Ustedes son los auditores que queremos nosotros, señores. Ustedes son los mejores del mundo. Mande su emoji. El último que quede, cuando solamente queden exactamente 0 segundos, es el que va a ganar. 45-2-59-22-10. Usted, don Santo, sabe que lo quiero mucho. Así se sorprende a la gente en vivo y en directo, señores. ¡Hazte esa, po! Quedan solo 10 segundos. 10, 9, 8, 7, 6, 5, 4, 3, 2, 1. El último emoji es el que vamos a seleccionar y vamos a llamar de inmediato y vamos a sorprender al tiro a un auditor o auditora que se gana una carga de gas de 15 kilos cortesía de Abastible Temuco Express. Así se hacen las cosas, señores, cuando los auditores son buenos. Se les sorprende, se les premia y sobre todo se les da una recompensa porque ustedes son los mejores del mundo. Entonces, luego de haber dicho esas palabras, procedemos a llamar a una persona que fue la última en enviar un emoji. Vamos a ver.

0: ¿Aló?
1: Hola, bueno, buenos días.
0: Hola, hola, hola.
1: Buenos días, ¿cuál es su nombre, amiga?
0: Nicole.
1: Nicole. Nicole, ¿de qué parte eres, Nicole?
0: De Padre Las Casas.
1: Nicole, ¿estás trabajando hasta ahora? ¿Estás ocupada hasta ahora?
0: Sí,
1: ¿Estás
0: estoy
1: ocupada?
0: trabajando,
1: Ya estás
0: pero lo
1: trabajando.
0: logré.
1: Lo lograste exactamente. ¡Te ganaste una carga de
0: Sí.
1: acá de 15 kilos!
0: Buenas tardes.
1: ¡Así se comienzan los programas! ¡Eso se hace!
0: Agradecida, agradecida, agradecida.
1: Amiga, ¿cuál me dijo que era su nombre?
0: Nicole.
1: ¡Nicole! ¡Ella es Nicole!
0: Sí.
1: Nicole, ¿de qué parte me dijiste que eres?
0: De Padre de Las Casas,
1: de
0: San
1: Román. Nicole, te vamos a mandar un mensaje de texto, ¿ya, Nicole?
0: Vale, muchas gracias.
1: Gracias por estar con nosotros, Nicole. Tú eres un 7, ahora te vamos a cortar. Te llamamos después, Nicole. Dicho eso, procedemos a revisar aviso de utilidad pública. Hoy en los avisos de utilidad pública, sección del programa donde ustedes pueden publicar todo tipo de avisos, situaciones que estén ocurriendo hasta hora de la mañana y sobre todo cosas que se le hayan extraviado, se le hayan perdido, ¿cierto? ¿Se le han perdido? ¿Se le perdió un objeto? Bueno, acá está el espacio. Son solo 2 minutos, 1 minuto y tanto que le destinamos a nuestros auditores para que ustedes, evidentemente, puedan publicar su aviso. ¿Les parece? Vamos a comenzar de inmediato, amigos. Este programa totalmente relajado. Accidente vehicular, me informan frente al M&M. Otra vez parece que un amigo se quiso pasar de listo y se saltó a la otra vía o algo por el estilo. Al llegar a la Virgen de Padre de Las Casas, accidente vehicular a la altura del M&M. No sé si esto habrá sido ya... creo que fue un buzo, ¿no, maestro? A ver, tengo un video acá. Tengo un video acá. Siempre... este se quiso pasar de listo. Se quiso pasar de listo. Quiso cruzar la vía... Mira... No digo yo. Quiso cruzar la vía donde no se podía. Quiso cruzar la vía, pues claro, ¿eh? Se quiso pasar listo y se encontró de frente con el otro. Así que así despiertan de bravo los toreros, ¿no? Así que, ojo, no sé si me imagino ya los vehículos tienen que estar retirados. Así que, por lo tanto, ojito por el lugar, ¿eh? Eso en cuanto a aviso de utilidad pública en este programa destinado, por supuesto. Ah, no, acá tengo otro aviso económico. O sea, perdón, aviso público. Nos informan por acá, dice Don Sandu, nombres de documento a nombre de Fabián Andrés Narváez Ruiz. Repito, se encontró una cédula de identidad a nombre de Fabián Andrés Narváez Ruiz. Si alguien lo conoce, para que...

0: le avise, por favor, para recuperar los documentos. Si alguien lo conoce, tengo el número de la persona que encontró el carnet de, repito, Fabián Andrés Narváez Ruiz. A él se le perdió su carnet. Así finaliza otro bloque calmado, por supuesto, de aviso de utilidad pública. A esta hora tenemos una temperatura de 8 grados. Oiga, pero espérese. A esta hora tenemos una temperatura de 8 grados. Se mantiene con lluvia débil hasta eso de las 10 de la mañana aproximadamente. Va a haber un pequeño, ¿cómo se dice? ¿Cómo se le podría decir? Una pausa de deshidratación porque no va a llover en este lapso. Entre las 10 de la mañana y las 13 horas. Luego a las 14 horas volvería a caer una lluvia débil hasta las 17 horas. Y posteriormente habría otra sequía break. Donde comenzaría nuevamente a desaparecer la lluvia desde las 20 horas aproximadamente para finalizar así con la tanda de lluvia de esta semana. Porque esta semana no estaría lloviendo, al menos hasta el día domingo. El día lunes estarían cayendo las lluvias otra vez. Y hoy reconocemos a Bernardo. Bernardo, no sé si esto es un déjà vu, parece que lo habíamos saludado ya. Bernardo, así es como Bernardo. No habíamos saludado, no me acuerdo de su rostro. Espero que su cabeza la tenga pegada al cuerpo nomás, es lo único que pido, por favor. San Bernardo de Claraval fue un monje, abad y uno de los personajes más influyentes del cristianismo medieval. ¡Oh, tengo miedo ya! Nació en el año 1090. ¡Oh, tengo miedo! Tengo miedo. Sí, 1090. En Francia. ¡Oh! ¡Qué linda está la mañana! No sé si seguir leyendo, maestro. Bueno. A los 22 años ingresó a la orden de Cister, llevando consigo a familiares y amigos. Poco después se fundó la Abadía de Claraval, que se convirtió en uno de los monasterios más importantes de Europa. Promovió la monástica, basada en la sencillez, la oración y el trabajo. Escribió numerosas obras espirituales, especialmente sobre el amor de Dios y la devoción a la Virgen María. Tuvo una gran influencia en la iglesia en su tiempo, aconsejando a papas, obispos y reyes. ¿Cómo falleció? Bueno, murió en el año 1153, ¿cierto? Fue canonizado en el año 1830. Lo proclamó el doctor de la iglesia, un título reservado para santos cuyas enseñanzas tienen un valor excepcional para la fe cristiana. Y falleció con muerte natural. ¡Sos de los únicos, pibes! ¡Sos de los pocos! Así es como hoy lo saludamos. Respecto al nombre, en este caso Bernardo, si usted conoce algún Bernardo, le cuento que los Bernardos, su nombre viene de la etimología del germánico oso fuerte o guerrero fuerte. Este nombre es de origen, como dije, germánico, proviene del Berober o oso y hard o hardu, que significa valiente o animoso. Se vincula al guerrero glorioso de la tradición germánica de la Edad Media y célebre también por algunos de los santos. La personalidad de los Bernardos, tal como indica la presentación metafórica del nombre, Bernardo es como el oso. En ocasiones se muestra vigoroso, hasta tal punto de que puede ser un poco agresivo. Se muestra como una persona fría y poco emocional, pero en el fondo es un osito. Afectuoso y deseoso de ser amado. Su día de la semana favorito es el miércoles, el color de él es el naranja, que más le favorece y le gusta mucho el amuleto de Mercurio, le gustan mucho los termómetros a los Bernardo. Por lo tanto, a esta hora de la mañana, amigos, le preguntamos a través del WhatsApp, ¿usted conoce algún Bernardo? Salúdelo, abrácelo y cante con nosotros.
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0: Bernardo,

0: Bernardo. ¿Usted conoce algún Bernardo?
1: Un saludo para Bernardo Silva.
0: Ya, no sé quién realmente será, pero Bernardo Silva me... No sé, no me suena ahora, no me suena. No puedo por qué acordarme también, si tampoco no es que yo sea una biblioteca de nombre. Tampoco ni que fuera la publiguía, ni que fuera una guía amarilla. Claro, entonces, dice futbolista de Portugal. Ah, ya, mucha menos, no lo conozco.
2: Los perros San Bernardo.
0: Perros San Bernardo, toda la razón. Cabezoncito, el chiquillo. Cabezoncito. Tengo un amigo que...
3: Bernardo Higgins, el capitán de la...

0: Bernardo Higgins, toda la razón, muy bien, amigo. Muy bien, ¿usted conoce algún Bernardo?
1: Nuestro libertador y a la vez dictador. Mira. Bernardo Higgins.
0: Hay una historia bien interesante de Bernardo Higgins, ¿ah? Que espero algún día podamos tratar de comentarla. Ahora sería el momento, pero no.
2: Sí, yo conozco a un Bernardo. Tengo un cliente que se llama Bernardo. Saludos para él. Mira, que le vaya bien. Excelente. Éxito en todo.
0: Un abrazo.
3: Bernardo Silva, el jugador del...
0: ¿De qué equipo es? Ay, qué buen equipo igual, ¿ah? Ya, pues, estaríamos... ¿O me queda uno más? ¿Usted conoce algún Bernardo?
4: ¡Hola, Osandu! ¡Oye, ¿sí? Muchachito que lo vote! ¡Oye, saluda a Bernardo Gil! ¿Cómo no saludarlo?
0: Ya, pues, amigo, ahí está, por supuesto, un abrazo. Oye, quiero mandar un saludito también a la Yasnita, ¿cierto? Que ayer vino acá a la radio. Es con la Cori, ¿no? No, nunca me dijo el nombre. Llegó acá una chica que dijo que el niño era mi hijo. Entonces, nunca conocí el nombre de la mamá, así que... Un saludo a Constanza. Ella es, ¿se imagino, cierto? Sí. Y que eran exquisitos los ceviches, ¿eh? Exquisitos los ceviches de mi suegra. O sea, perdón, de la Yannita. ¡Ya! Vamos a proceder a saludar a las profesiones, ya que literalmente nos echamos media hora. Porque a partir de ahora, usted puede saludar a todas las profesiones que usted quiera, a todos los trabajos que pasen por su cabeza, menos a... Asesor Hogar, maestro de construcción, ferentes, camioneros, carabineros, municipales, carniceros, sofre, chofer, aplicación, modista, patronero, dama de roja, agricultor, limpia vidrio, productor de ventollantes, jornalero, asistente, furgón, guardabosques, sirsense, cariñoso, ovejero, perera, maquinera, pesada, reciclador, electro, basura, DJ, locutor, veterinario, como sea mayor, pintorero, brochacorda, ingeniero nuclear, garzones, manicurista, educador de párvulo, carpintero, consejero, tens, profesor de diferencial y manipulador de evento, construir, arquitecto, bodeguero, barista, manicapitán, menor o mayor, tibulet de lancha, podólogo, desabolladora, repartidor de gas, minero, servicio al cliente, perera de TV cable, director de zapatos, chofer, como sea menor, fotógrafo, trabajador, funcionario, vulcanizadores, técnico, celulares, prevencionista, riego, tornador, capital, soportero, churrero, arreglos, marketing, técnico, control de plaga, correo de propiedad, instrumentista, maquinista de tren, dueño de negocio, barro, cesante, corporeo, tejedora, digitadora, vendedora de terreno, operador de baja corriente, llorero, futbolista, cenamita, tenista, tabartero, chinchinero, contador, limpiador de pelet, mecánico, topógrafo, inspector del Ministerio de Transporte, kinesiólogo, enfermero, rescatista, entrenador de fútbol, mechero, profesor de palet, técnico de mantención de diálisis, terapeuta ocupacional, buceo acuático, vedeto, animador de circo, jaradero, operador agrícola, operador de camión, pluma, temporero, piloto de avión, botones de hotel, ingeniero de ciberseguridad, gendarme, tractorista, pescadores, cardiólogos y otorrinos laringólogos que el día de ayer. Los saludamos y a todos ellos ya los hemos saludado. Estoy recibiendo aplausos por el TikTok, ¿eh? ¿A quién vamos a saludar el día de hoy? Ya, amigos, una profesión. Adelante, amigo.
5: A los vendedores de hand roll sushi.
0: ¡Los vendedores!
5: ¡Que lo salgan en el almuerzo!
0: ¡Sí, señor! ¡No le hemos saludado! ¡Yeah! Un gran abrazo, señor, a todos los vendedores Hanron. Los que lo venden a 1000, 2 por 1000, 3 por 1000. No, a todos los muchachos que hacen una gran labor vendiendo Hanron, ¿cierto? Se busca la vida como se puede, ¿cierto? Los nipones, los amigos asiáticos, no están muy contentos con los handrolls, pero están muy contentos como le han alterado la receta, pero me dejan como handroll. Un saludito para los chiquillos, un gran abrazo para todos aquellos que ahí salvan el almuerzo, a los que también tienen negocios de comida justamente oriental, que venden sushi, ¿cierto? Y venden handroll. Señores, un gran abrazo para ellos y sean bienvenidos al matiné. Dejan, o sea, perdón, al matiné de querubines.

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3: How you doing? Me perdí un galón de 15 kilos.
4: Juliancito, muy buenos días, la tía Vivi por acá. Te quiero pedir un gran favor. Mira, hoy día está de cumpleaños mi hijo Dante Álvarez Arregada, cumpliendo 28 años. Tú serías tan amable de poderlo saludar. Muchas gracias.
0: Por supuesto, un gran abrazo, que mi nombre es Sandu, ¿eh? Gran abrazo.
5: La semana pasada, Sandu, saludaste a Bernardo, pero por error. Se había saltado uno.
6: Hoy es Bernardo Higgins, querido Sandu. Además, está de cumpleaños mi querido compadre. Él se llama Juan Carlos Gómez Opuesto. Desearle que tenga un hermoso día. Que cumpla muchos más y que sea muy feliz con su familia. De su comadre Sonia.
7: Sandu, yo conozco a Bernardo, po. Pero si digo me vaya a bloquear.
8: Saludamos a Bernardo Flores, mi cliente de Pucón, temporada alta, don Bernardo Flores.
9: La mamá Bernardo del señor de la querencia.
7: Sandu, ¿sí? Bernardo Higgins, pero ahí el amigo se equivocó, sí, porque dijo que era el capitán de la Esmeralda y no, pues mano, ese fue el que tomó el morro de Arica, pues loco, si al lado está su compañero, está claro. Pablo Neruda al lado de él.
0: Efectivamente.
7: ¿Cómo van a saber de historia?
0: Efectivamente, o sea, amigo, efectivamente.
9: Saludo para San Bernardo.

0: Bernardo de la Comuna de Santiago.
1: Sanducito, ¿sí? Quisiera mandar un saludo a mi señora, que es administradora hotelera. Si se le puede celebrar a todos los administradores hoteleros hoy día, sería muy lindo. Un abrazo, yo soy un 7.
0: Bueno, no salió a la lista, pero salió usted del aire, amigo.
2: Y cuando yo quería hacer una competencia, ¿quién dice el listado más rápido?
0: Oh, no sería malo.
3: Ay, me acordé de los de mil, me fui directo al baño mejor.
4: Saludos a los que venden handroll a 500 pesos en el centro. También deberían vender el confort también.
5: A mi mueble, que la tengo trabajando ahí en el carro, Villa Belén, Camino Cholchol, kilómetro 8, entrada, promedio alto. Yo soy un 7 y tú.
6: Sando, ¿sabes qué, hermano? Yo tengo una queja.
0: ¿Ya?
6: Que la detengan, se ha llevado mi handroll. ¡Chala, me ha volado! ¡Me dejáis como handroll! ¡Que la detengan, se ha robado mi handroll!
7: Que sacaron los calzados, nunca los saludan.
8: A la comuna de San Bernardo también un saludo.
0: Ya, pues. Ahí está los WhatsApp pendientes. Entonces, 9 de la mañana con 35 minutos. Bloque de WhatsApp. Saludos a los que están conectados en TikTok. Y atención, porque les tengo también concurso hoy día sin premio. Sí, hoy día sin premio. Van a tener que jugar adivinen la película hoy día a través de las imágenes que van a aparecer en TikTok en el próximo bloque. Y ese próximo bloque es de TikTok, TikTok. @.7temuco para que nos pueda ver y seguir, ¿cierto? Y pueda darle like a la pantalla. No se olvide darle tap, tap, tap, tap, tap a la pantallita para que salgan corazones en la pantalla. Eso, síganos en .7temuco. Y luego reviso los saluditos. Saluditos a la Yanita Iguala. Ayer, como insisto, probé los ceviches. Estaban exquisitos. Nuestra amiga Yanita de la Feria Pinto. Así que un gran abrazo para ella. Muchas gracias. No la conocía en persona. Se había venido. Probablemente haya sido como siempre yo en mi concentración y no la vi, pero le pido perdón, ¿eh? Le pido perdón. Siempre uno puede pedir perdón. Así que saludos a la Yanita. Un abrazo. Gracias por venir acá a la radio y presentarme a mi. ¿Cómo se llama? A mi hijo. 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
0: Ya, muchachos, nos vamos a la pausa comercial. A la vuelta me voy derechamente al TikTok para leer saludos y jugar con el adivine la película con emojis. Así que una pausa cortita, regresamos, no se cambie el matiné de querubines. 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

0: Escuchamos el Megamix de el Rafa Pollo Brito con el homenaje al Pastor López. Tremendo Megamix para comenzar la mañana.
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0: Ya, me voy a ir a los accidentes de tránsito, ya que tenemos varios reportados a esta hora de la mañana. Comienza la lluvia, el tiro empiezan algunos, en vez de frenar, empiezan a acelerar. Eso es lo peor de todo, pero me informan que hubo un accidente a la altura de la Católica, ¿o no? A ver, maestro, hola.
2: Hola, Sandu, ¿cómo estás? Informar que el choque que hubo en Avenida Alemania, en la Católica, ya está la grúa sacando el camión que quedó incrustado ahí en un poste.
0: Ya, perfecto. Ya,
2: dentro de unos minutos se va a liberar todo el tráfico ahí.
0: Gracias, amigo. Saludos. Gracias, amigo, como siempre, entregarnos la información al instante. Justamente acá nos mandaron una foto de la camioneta, ¿cierto? Del camión, en este caso, con el vehículo. Creo que era un vehículo de color naranjo, creo que es eso, ¿no? Parece que lo llevan ahí ya en la grúa. Así que gracias, amigos, por las informaciones. Como siempre, compartiéndome a través del WhatsApp. Yo me voy a ir al TikTok, así que si usted quiere mandar un saludo en @.7temuco, nos tiene que buscar con la palabra todo junto, punto, el número 7 y la palabra Temuco, todo juntito, y aparece la transmisión en vivo de nuestro locutor que se encuentra con nuestra camarita de seguridad. 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Está conectado en TikTok ya, nos está comentando, está dejando like en la pantallita. Vamos a revisar entonces los saludos.

Te leemos. Por acá, saludos, el Barrita 04 dice, oye, que está helado, Juan, saludos, chiquillos. Este es el primer café que se toma Don Sandu, efectivamente, es el primero. Ahora traje otra tacita, sí, pero esta tacita es de agua para nivelar un poco el café en el cuerpo, si no voy a quedar como con tiritona, así que tengo que tomar después un vasito de agua. Por acá, saludos al Checho, dice, buenos días, saludos, chiquillos. Por acá, hola, amigo Sandu. Ah, nos comentabas un rato a la Yasnita. Saluditos, dice, adiós, yerno. Dice, bueno. Adiós, yerno, dice. Saludos, acá la Fernandita dice que le cuidamos, tía, que se porte bien. Oiga, se van a calmar, ¿eh? Buenos días, Roberto, nos comentaba justamente el Chris. La Renata dice tap, tap, tap, tap. Saluditos, por acá Jonathan Alexis Ser dice, buenos días, Don Sandu, un abrazo, amigo Jonathan. Saludamos al top 5 a esta hora de la mañana. En el puesto número 5, mira, se encuentra la Reni. Saludos a la Renata. Mira, puesto número 5. En el 4 se encuentra el Barrita .04. En el 3 se encuentra la Fernandita. En el 2 se encuentra la Jessie. Y en el 1, Susan Barría de Casas. Es la número 1 el día de hoy. Se tiene que presentar en el TikTok, ¿eh? Porque está en el número 1 y no se ha presentado. Sí, por favor, nos comenta de dónde es, amiga, a qué se dedica, cuál es su perfume favorito, alguna película favorita. Por favor, preséntese ante la comunidad de TikTok. Más abajo tenemos más saludos. Dice Don Sandu, ¿quién está en la ventana? No hay nadie. Por acá, Sandu, yo creo que nosotros los hombres igual tenemos derecho a ganar un concurso. Yo creo lo mismo, amigo, ¿eh? Pero es cosa de suerte nomás. Cosa de suerte por acá. Buena, parientito, saludos por acá. La Nicole Isabel ha regresado, mira qué bonito. Saludos a la Nico de Valdivia. Por acá el Basti Sabrán. Bueno, está haciendo una consulta interna para los grupos. Por acá, ¿qué más? La Renata, me cuesta pillar el live. Tengo que entrar al perfil. Maravilloso, pero lo bueno es que llega igual. Así que gracias, Reni. La Elizabeth nos deja un corazoncito. Le mandamos un corazoncito igual para ti. Corazoncito coreano para ti, corazoncito coreano. La Cassandra también nos deja corazoncitos, un besito. Por acá la Reni dice, me estoy preparando para ir a trabailar. Mira qué bonito. Qué bonito, que lo pase bonito. Javier Hernán Ojeda, buenos días, Sandu. Saludos desde el centro de Temuco. Alexis Buencho, ¿cómo están todos, chiquillos? Alexis, estás en el puesto muy abajo en el ranking, ¿eh? Saludos, chiquillos. La Susan dice, hola, por favor, bendígame, Don Sandu, y le mando una bendición. Ojalá que no de esa de 9 meses, sí, amigo, porque... Por acá, ¿qué más? Saluditos. Juan Chojara nos comenta el Tuto. Magali dice, saludos, Sandu, quiero saludar a mi Rincón Buffet. Oiga, ¿y dónde está eso? ¿Dónde está eso, amiga, que nos cuente por ahí? Saludos a la familia Mella Alvarado de Padre de las Casas y Lautaro, de saludos de Valdivia. Por acá, Don Sandu, ¿cuándo su monster con café lo reto? No, mi amigo, tío. ¿Quiere que me dé un paro cardíaco, amigo? Por acá, saludos. ¿Caíste, Sandu? ¿En qué caí? ¿En qué caí? Saludos, soy Carla. La Carla, Susan Barría de Casas. Sí, acabo de caer. Hasta que por fin me hicieron caer, po. Hasta que por fin. Saludos, Sandu. ¿Te falta más mesa para más pantalla? Digamos, está ahí al borde de ser la NASA ya. Sí. Hay que decirlo, estamos con hartos computadores y yo sé que no tengo prendido mi notebook. Saludos, Vivi Metting dice, saludos a Connie Baby. ¿Podrían colocar un temita de ella?

Saluditos, la Connie Baby estuvo un tiempo que la radio vino a promocionar su música, me acuerdo. Una consulta urgente, ¿alguien del amigo de la Punto 7 sabe dónde llega el pellet? Bueno, ahí le vamos a estar compartiendo datos. Estamos ubicados en Andrés Bello, del Rincón Buffet. Saludos, dice Julián sabe. Ah, mira, fue a comer allá el Julián ya. Mira, ahí le vamos a preguntar al tío Julián entonces dónde es. ¿Quieren comentarnos y que tu saludo salga al aire? Coméntanos en Punto 7 Temuco en el bloque TikTok. Y atención, porque ya se viene el concurso para ustedes, para que puedan... ¿O al tiro? Ya, al tiro. Vamos entonces. El concurso el día de hoy para nuestros amigos en TikTok. Eso sí, no hay premio si le digo al tiro. ¿Ah? No tenemos premio, pero sí puede desarrollar sus habilidades de velocidad para responder. El concurso del día de hoy es Adivine la película, ¿cierto? Que tenemos oculta entre los emojis. Por lo que... la película que vamos a mostrar a continuación, ¿cierto? Me la tienen que comentar ahí a través del TikTok. ¿Ya la tenemos lista, maestro? Sí, está lista. ¿Qué película es la que vamos a mostrar a continuación? Mire. Se ve un poco grande la imagen. Pero un poco grande la imagen. Vamos a tener que achicar un poquito aquí la imagen. Está un poquito grande. No sé por qué ahora se ve tan grande esa imagen. Ahora voy a checarla un poquito ahí para que sea un poquito más chiquitita. No, se sigue viendo igual de grande. Bueno, ahí está, la imagen puesta en pantalla. Adivine cuál película es, participe en TikTok y súmese a Calmatiné, en vivo en Punto 7. Mientras nos quedamos con Rakim y Ken Guay, es el Dame lo que quiero. ¿Cuál película es? ¡Oh!

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7: Llegamos ya a las noticias de este boletín, marcamos las 10 de la mañana con 8 minutos. Así como el presidente Kast cierra gira por el norte en Iquique, le solicitaron declaratoria de zona de catástrofe. Así Kast cierra su gira por el norte y encabeza una mesa técnica en Iquique. Lo que necesitamos es determinación, acción y un trabajo en conjunto. El presidente culminó su recorrido por el norte del país con una visita a Iquique, la región de Tarapacá, donde lideró una mesa de trabajo con autoridades regionales, comunales, parlamentarios y organismos de emergencia. La actividad se marcó en el sistema frontal que ha golpeado con fuerza a la zona. De acuerdo al Servicio Nacional de Prevención y Respuesta ante Desastres, se registró un fallecido y 3 lesionados, 22 personas aisladas y más de 1,000 albergados entre las regiones de Arica, Tarapacá, Antofagasta, Atacama y Coquimbo. En este contexto, el presidente Kast valoró el trabajo coordinado y la disposición de las autoridades locales para enfrentar la emergencia. Asimismo, señaló que la instancia se analizó sobre todo las afectaciones en conectividad, sanidad y educación. Abro comillas a lo Pinochet. Cierro comillas, las duras críticas que tienen hundida la reforma de seguridad del gobierno de Kast. Así es que con duras críticas con la idea de un nuevo estado de excepción constitucional, el gobierno se aleja cada vez más de contar con los 29

0: senadores que requiere la aprobación de la mega reforma. En el plano de seguridad, el proyecto de seguridad también sufre descuelgues en la Cámara de Diputados, mientras que la oposición compara a Martina Raúl con Augusto Pinochet por lo propuesto en la iniciativa. Sigue las críticas al proyecto de reforma constitucional en materia de seguridad que ingresó el gobierno al Senado y cada vez se complica más la posibilidad de lograr el quórum de 29 senadores requeridos para aprobar la idea de legislar. Los considerados votos claves para el oficialismo se han desmarcado de la propuesta en que ingresó el Ejecutivo, al menos como está planteada en el texto antes de iniciar su discusión legislativa. Las diferencias abarcan todo tipo de espectro político, desde el Partido Nacional Libertario hasta el Partido Comunista han sufrido y surgido críticas al proyecto con tanta polémica que generó por los borradores en los días previos a su ingreso. Así es como el gobierno también anuncia fin de teléfonos anónimos. Compañías registrarán todos los prepagos a una identidad. Este jueves el gobierno a través de la Subsecretaría de Telecomunicaciones anunció que ya entró en vigencia una modificación a la ley que indica que desde ahora todos los números de telefonía móvil prepago existentes en el país deberán estar asociados a una identidad. El registro podrá realizarse de manera presencial o digital y tiene como objetivo que cada línea telefónica esté asociada a una persona responsable, contribuyendo así a prevenir llamadas anónimas, estafas y otros delitos. Al primer trimestre del 2026 se reportaron más de 4 millones aproximadamente de usuarios prepagos en el país, representando casi el 19% de todos los números móviles. Desde agosto, desde jueves, todos los números de telefonía prepago existentes en el país deberán estar asociados a una identidad. ¿Cómo será el registro? Para lo anterior, las compañías deberán adoptar algunas medidas necesarias para proteger esta información y no podrán utilizarlas para fines de distintos o aquellos asociados al registro y las obligaciones legales correspondientes. El procedimiento de verificación de identidad podrá realizarse de forma virtual o presencial y se integrará al sistema de registro que las empresas de telecomunicaciones ya implementaron en 2025 para trámites, como la contratación de nuevos servicios, la portabilidad numérica, el cambio de equipo, la reposición de una tarjeta SIM o la contratación de planes. Para ellos, los operadores podrán utilizar mecanismos de autenticación biométrica y otros sistemas. Para realizar el registro de forma digital, la persona usuaria deberá insertar el chip en el equipo, como lo hace habitualmente, y al momento de activar el número o efectuar una recarga, el operador la derivará a una propia interfaz o página de inscripción, donde deberá completar el proceso de validación de identidad. Familia tendrá 24 horas para velar y sepultar a hombre abatido por carabinero en Padre Las Casas. La familia de un joven abatido de un disparo por un carabinero tras una persecución policial en Padre Las Casas tendrá 24 horas para velar el cuerpo y luego sepultarlo, tras la decisión de la Delegación Presidencial Regional calificar el hecho como el primer funeral de alto riesgo en la zona. Carabineros confirmó que habrá un fuerte operativo en torno a este funeral, donde la familia de la víctima aún no ha podido retirar el cadáver del servicio médico legal. Como un logro fue calificada por familiares de Gabriel Eduardo Utrera Sangüesa, de 37 años, abatido por un funcionario de Carabineros, y la decisión de la Delegación Presidencial fue otorgar 24 horas para poder velar el cuerpo y luego sepultarlo. Esto porque la primera instrucción de repatriación, tras un informe emanado por carabineros, era que la familia retirara el cuerpo y lo trasladara directo a un cementerio, pero hoy se les dio la posibilidad de velar el cuerpo en un domicilio. Hasta aquí entonces las noticias actualizadas, 10 de la mañana con 14 minutos.
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0: No, me dice acá la producción que tenemos una nueva regla para que esta canción sea parte del playlist 21 con 11, ¿cierto? Tiene que ser marcada por tres personas, porque ahí se convierte en un temazo, ¿ah? Vamos a ver, fue marcado por la audiencia, ahora vamos a través del WhatsApp por nuestro auditorio, a ver.
1: No la marcamos.
0: Son tres los votos que necesitamos.
2: Márcalo nomás, hombre.
0: Márcalo, tengo uno ya. Uno. ¿Alguien más considera que es bueno el tema?
3: Como tóxica, Sancho. Muy tóxica la canción.
0: Muy tóxica. Uno más, serían dos, y...
4: Fome.
0: Entonces no entra el playlist definitivamente, Supernova. No entra el playlist. Se lo vamos a borrar entonces acá. No, queda entonces... ¿Cómo lo podemos hacer para antimarcarla entonces? No va. Definitivamente no va al playlist. 10 de la mañana con 19 minutos, me voy a ir al TikTok porque teníamos concurso por ahí donde nuestros auditores estaban tratando de adivinar cuál era la imagen que tenemos en pantalla, a qué película pertenecía. 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Y hoy van a estar conversando con nosotros a eso del mediodía. Así es, una de las agrupaciones más queridas de la música chilena, La Sociedad, regresa este 4 de septiembre al Casino Dreams de Temuco. 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
0: Ya, a ver, ¿cuál era la imagen que teníamos oculta ahí en el TikTok para los que están conectados a través de @.7Temuco, ¿cierto? ¿Cuál era la imagen oculta que teníamos ahí? ¿O qué película estaba escondida entre los emojis? Vamos a ver si le acertó. Vamos a revelar esto a la cuenta de 1, a la cuenta de 2, a la cuenta de... Tres, de vuelta la imagen. A ver. Efectivamente, eran los locos Adams. Efectivamente, algunos decían por ahí en los comentarios Pokémon. Algunos decían por acá los Jackson 5. No, señores. Eran los locos Adams. La imagen en el día de hoy oculta ahí la imagen de... Adivinen la película en emoji. Así que felicidades a todos los que acertaron. Tenemos a alguno que haya acertado primero. Vamos a revisar el historial del chat más arriba. A ver, lo vamos a dejar ahí fijado. Sé que alguien logró acertar. A ver, mira, acá tenemos justamente a la que adivinó. Acertó, es Constanza Parada. ¿Cierto? Ojalá esté sentada igual. Saludos a nuestra amiga Connie, que está anclada. Ella adivinó entonces el día de hoy justamente la película de esta jornada en emojis, que era Los Locos Adams. Saludos a nuestra amiga. Felicidades. ¿Qué es lo que gana, se pregunta usted? No, lamentablemente no gana nada. Solamente el hecho de que es la gran ganadora y destacada de esta jornada. ¡Qué bonito! Ahí usted puede participar con nosotros. Nos sigue a través de redes sociales. Síganos en @.7Temuco.
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0: Ya nos quedamos con... Nos quedamos con el Coque Núñez. A la vuelta tenemos el Buenos Días, Buenos Días.

escuchamos a Rosalía con el Despechar. 10 de la mañana con 28 minutos. 10 de la mañana con 28. Ya, y atención porque en el próximo bloque, bueno, tenemos, parece un regalito más, ¿eh? Ojito, ¿eh? Ojito, porque parece que tenemos un regalito más para nuestros querubines que están ahí en sintonía de la radio y también a través de TikTok. Se agradece a los que han estado comentando y participando a esta hora de la mañana. Se agradece, se agradece. 452-59-2210 en nuestro WhatsApp para que recuerde reportar alguna situación que esté ocurriendo a esta hora de la mañana. Y cualquier situación que esté aconteciendo, usted manda fotito, video, cualquier cosita, un mensaje de audio, puede correr y gritar de forma con pánico. No hay problema, nosotros lo podemos ayudar a contener ese problema, amigo. No hay problema, para eso está su matinal preferido, ¿cierto? Para reportar cualquier situación que esté ocurriendo en ese instante en la ciudad. Además, también recordarles, querubines, que en el próximo bloque tenemos el Buenos Días con una nueva temática. Sí, porque hay personas que derechamente, claramente han cometido algunos errores y quizás necesiten ese espacio para reconocerlo, ¿cierto? Hoy tenemos nueva temática que se la cuento a la vuelta. A la vuelta. Y algunos el día de hoy también celebrando el Día de las Papitas Fritas. Hoy se celebra el Día Internacional de las Papitas Fritas, donde los nutricionistas tienen que estar con dolor de cabeza, pero aún así estoy seguro que los nutricionistas, los nutris, van a mandar papas fritas igual. Hoy es el Día de las Papas Fritas. Estaremos comentando de eso más adelante, igual probablemente en una noticia viral que salga durante este matiné. Hoy también estaremos, como les contábamos, conversando con el grupo La Sociedad, ¿eh? De manera telemática, eso sí, pero van a estar acá para conversar acerca de este concierto, de qué trata, qué van a ofrecer al público, ¿cierto? Si es que van a soltar algunas entraditas por ahí. Yo les recomiendo, amigo, que hasta

Eso del mediodía, esté bien atento porque a eso de las 12:10 vamos a estar conversando con ellos en, de forma telemática con la sociedad en este regreso que están teniendo a la música, que también se echaba mucho de menos igual, y si es que van a sacar cancioncitas nuevas por ahí, quién sabe, se lo cuento durante la mañana. 10:30, me voy a la pausa, maestro, nos quedamos antes con los Reggaeton Boys. Los Reggaeton Boys, ok. Saludos a la Dianita Lara también, que nos comenta, la Andrenina dice por aquí, saludos Santo, un abrazo igual, al Nachito igual que pedía el WhatsApp, ahí se lo dejamos anotadito. Si me ves, 10:30. Sí.

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Playa. Escuchamos a Safridú con el Playa Live a esta hora de la mañana. Exactamente las, maestro. Sí, tenemos que armar un poquito. Exactamente las 8 de la mañana. 10 de la mañana con 42 minutos. 10 de la mañana con 42 minutos. Temas, señores. Escuchamos ahí con Safridú y el Playa Live. Por un momento me sentí dentro de protagonista de la fama. Dentro de protagonista de la fama. Impresentable mi performance ahí en TikTok. Saludos a los chiquillos de TikTok. Dice efectos 2.0. Cabrón, renivela. Yo creo que el cine de Hollywood estaría muy orgulloso de los efectos que acaban de ver ahí en TikTok. Muy orgulloso, ¿cierto? Estaba bueno. Saluditos. Estaban todos convulsionando debido a los efectos, pero lamentablemente terminaron mucho desmayados el día de hoy, pero hicimos todo lo que pudimos. 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Se nos van a desmayar los diferentes, se nos van a desmayar.

Ya, por favor, basta, basta, basta. Tenemos que seguir con las menciones publicitarias, por favor, que este programa es un programa serio, por favor, basta. 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
1: ¡Ah, no, no!

0: Suficiente, por favor, con la batalla de ahora. Basta con la batalla de ahora. Sí, sí. Hazte esa, vos. ¿Ah? Vamos al buenos días, buenos días.
1: Llegó la hora de saludar con tu mensaje de buenos días, buenos

0: atención, porque hasta de la mañana anunciamos una nueva temática. Hoy anunciamos una nueva temática. Ya a esta hora de la mañana. Hoy tenemos el jueves de No Me Juzgues. Sí, tenemos el jueves de No Me Juzgues, ¿cierto? Solamente en el jueves de No Me Juzgues se reportan los que...
1: Solo repitentes.
0: Ah, el jueves de No Me Juzgues. En el jueves de No Me Juzgues. Solamente se reportan los repitentes.

0: Hola, hola, ¿cómo estás? Yo, muy bien, ¿y tú, qué tal?
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0: Solo se reporta a los que alguna vez repitieron en el colegio, ¿ah? Repitieron en el colegio, repitieron en algún curso, repitieron en el liceo. Repitieron, lamentablemente, solamente se reportan en este jueves de No Me Juzgues.
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0: Mira, por acá, sirve los que repitieron en kinder. Sí, oiga, que yo he conocido casos de niños que han repetido en kinder. Que se vuelven porque los niños se acostumbran mucho a las tías, ¿cierto? Por acá, a través del WhatsApp, los que repitieron alguna vez.
2: Deja que suenen esos temas, usando.
0: ¿Cómo? Ah, no, tiene que meterse a TikTok, amigo.
3: Yo repito todas las noches, como repite. 3 veces.
0: Mira, se le repite que la comida, amigo, que le tiene problemas gástricos, amigo, ¿qué pasa? A través del WhatsApp, solamente repitentes.
4: Sandro, yo repetí el segundo medio. Iba puramente.
0: Repitió el segundo medio, ¿eh? Hoy es el jueves de No Me Juzgues, ¿cierto? No Me Juzgues. Bueno, nada, anda a saber, cada uno tiene sus situaciones, ¿cierto? Entonces, por eso la razón de esta temática. Es el jueves de No Me Juzgues. A través del WhatsApp solamente se reportan los que repitieron en el colegio.
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0: Me voy al TikTok por acá. De saludos, chiquillos. Es que las tías del jardín. Uy, ya, pero bueno. Ahora dice por acá la Margot. Yo repetí sexto básico, dice la Margot ahí en TikTok. Por acá la Nicole Isabel. Yo repetí primero básico. O sea, primero básico, me la pasaba con licencia. Por acá también tengo a la Renata, había comentado igual, no más arriba, ¿no? A ver, déjeme subir. Mira, yo repetí cuarto básico, nos comenta la Marta Adriana. La Constanza, sexto básico. Por acá la Renata y yo, pero por asistencia, no por nota. Es el jueves de No Me Juzgues.
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0: Vamos, con más WhatsApp hasta ahora. ¿Usted repitió algún curso?
5: ¡Yo! ¡Ah, no! Anoche fue un 2 de 1.
0: No, amigo, no. Amigo, repitiendo de curso, amigo.
6: Hola, amigo Sandu. ¿Cómo está, amigo Sandu? Oye, y los que repetimos 3 veces con la misma...
0: Ya, pero amigo... Los que vuelven a tropezar con la misma piedra, no, amigo. Eso lo vamos a jugar otro día. Solamente los que repitieron de curso.
7: Hola, buen día.

0: A mí me hicieron repetir segundo básico me hicieron repetir.
1: Chuta. ¿Qué le pasó al final? ¿Se cayó, amigo? Solamente los que repitieron algún curso en el colegio.
2: Hola, Sandro.
1: Hola, amigo.
2: Yo tuve 37 notas parciales. ¿Ya? De las 37 en tercer básico. ¿Ya? Tuve dos azules y eran en música. Ahí me di cuenta que me gustaba cantar.
1: Ahí me di cuenta, claro, que era bueno para la guitarra. Solamente hoy en el jueves de No Me Juzgues, repitentes.
3: Yo repetí matemáticas, me decía más.
4: Hola, Sandro, mira, sabes que yo no repetí, pero tengo el caso de mi prima.
1: ¿Ya?
4: Que somos muy cercana. ¿Ya? Y ella repitió tercero medio. Y sabes que la juzgaron mucho, la reprendieron mucho en su momento cuando quedó repitiendo.
1: Es verdad.
4: Y fue súper triste y fome para ella. Sin embargo, quiero decir que todo aquel que repitió que está por repetir, que eso no marca el futuro de su vida necesariamente. Así que hoy en día mi prima es una gran profesional y la verdad es que haber repetido después, ella decía que en realidad había sido bueno porque efectivamente no había aprendido nada ese año y después repuntó con muy buenas notas y al año siguiente también. Y como les digo, no hay que juzgar.
1: Amigos, se ganó el aplauso.
5: Yo voy a poner de pie.

0: la sociedad, amiga. Aunque la sacada de cresta no se la sacaba nadie, uno en la casa también cuando era más joven, pero... Pero bonita palabra, amiga. ¿Sabe que con su mensaje vamos a cerrar esta temática? Sí, está bonito su mensaje, amiga. ¿Qué quiere que le diga? Un aplauso para usted, Maricel. Muchas gracias por su mensaje. A pesar que el TikTok le están poniendo acá que... ¡Ucha, que le dio color! ¿Eh? Pero nosotros le agradecemos su mensaje, amiga. Muy bien, amiga. Es como los resultados de las pruebas de actitud académica. ¡Ah, la caída carnet! Ya, vamos... No, yo no repetí ningún curso. No, me preguntan acá en TikTok si he repetido yo. No, jamás repetí ningún curso. Pero este es el jueves para no juzgar, así que no hay problema. Solamente ir a decir que sacaba 6.8, 6.7 en el colegio promedio, ¿eh? No es por juzgar, ¿eh? No es por comparar, ¿eh? 6.8 para arriba, cabros. Me peleaba con los Juan Pablo, ¿cierto? Que eso siempre sacaban 6.9 en los promedios. Me peleaba con los Juan Pablos. Cabros Mateo. Ya, vamos a la siguiente temática en el jueves de No Me Juzgues. Y la última temática es... Atención.
1: Solo expulsados.
0: Oh. Solo los que fueron expulsados del colegio alguna vez, ¿eh? A través del WhatsApp. ¡Se reportan! ¡Vamos!
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0: Sí, solo los expulsados, los que fueron expulsados alguna vez de los colegios con nombre de misil. Los que fueron expulsados de los colegios con nombre de Segunda Guerra Mundial. Vamos al WhatsApp. Solamente expulsados en el jueves de No Me Juzgues.
3: Caleta de ese expulsado.
0: Caleta
3: de... En el Oscar Mota, el padre de las casas. ¡No!
0: No, hasta el Dime lo andaba buscando, amigo. Hasta el Dime.
3: Puta, amigo Sandro, yo pasaba expulsado. Sí. Y a un día a la semana clase.
0: Puta, amigo.
3: Me expulsaba por peleador.
0: Mucha amiga. Qué curioso, ¿eh? Porque ahora usted contiene las peleas. Qué curioso, qué paradójica es la vida a veces, ¿eh? Que va a saludar a nuestro amigo Pachequito, un abrazo. Solamente los expulsados en el jueves de No Me Juzgues.
4: A mí una vez me expulsaron porque se me caía constantemente el rápido de la silla.
0: ¿Se caía qué?
4: Tenía que agacharme a recogerlo. Ah. Un día me agaché a recogerlo, ¿ya? Y al levantarme tenía un lápiz,
0: ¿ya?
4: Pero clavado en el brazo. ¿Se entiende?
0: Violita su colegio, amigo. Vamos con más WhatsApp.
5: Hola, buenos días. Yo sí fui expulsado en séptimo básico.
0: Séptimo básico.
5: Porque con unos compañeros nos vamos libre de clase. me sacaron la puerta en la casa por el chiste.
0: Oye, me acuerdo que en mi liceo también incendiamos el libro del colegio. Incendiamos el libro de nota. Cuarto medio, libro de nota. Octubre, el libro se fue quemado.
6: Hola, buenos días, puta, yo estudiaba la nocturna.

0: Hola. Y a mi amigo, soy un amigo, el profe, lo retorno yo, buscar para la otra sala.
1: Oye amigo, hay un poco de audio subiendo. ¡Aló!
2: Tirar los cereales.
1: Por tirar los cereales, pulsar a través del WhatsApp, señores. ¿Por qué cereales en colegio? ¿Qué colegio te da que le dan cereales?
3: Expulsado del Pedro Aguirre Cerda frente a la cárcel y del Moser de Padre las Casas.
1: Ah, ya, qué bueno, qué bueno. Solamente en el jueves, no me juzgues. Hoy se reportan los expulsados. Que dicen en el WhatsApp, pero acá yo del colegio por tirarle el celular al profe de historia porque me quería acusar a mi papá, dice por acá. La expulsaron a la Pati y a mí me echaron porque hicimos paro y quebramos los vidrios por acá. Oye, qué buenas las tomas. Las tomas del colegio. Me han expulsado de mejores lugares, chiquillos. Para acá, vamos con el siguiente.
4: Oye, Sandu, ¿qué tenía los carmoses con los alumnos? Persona que he escuchado que estudió en los carmoses, lo echaron. Echaron a todos los alumnos para ellos.
1: No se olviden, chiquillos, colegio de excelencia, ¿eh? Los carmoses van a la casa.
5: A mí me expulsaron porque me dieron permiso para ir a matricularme al servicio militar con tres amigos. Y nos fuimos a pescar y nos llegamos en 4 días.
1: Vamos con el último en el jueves, no me juzgues. Solamente los expulsados. Penúltimo.
0: Sí, ya estoy alto, que estoy acá en la cordillera.
1: Ah, nuestro amigo del viento. Ya, vamos con el último.
2: Hola, Sandu, ¿cómo están? Hola. Mira, este va a ser un desahogo mío, como mamá. Tengo un hijo que lo expulsan.
1: Lo expulsan, ¿ya?
2: Lo último así como que hizo, que fue expulsado, fue que había un extintor en el pasillo del colegio.
1: Ah, violita, entonces.
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0: Ya, nos vamos a la pausa comercial. 11 de la mañana con 5 minutos. A la vuelta tenemos noticia viral. Pausa comercial. Regresamos acá en el matinal.
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escuchamos canciones tiktokeras, ¿eh? Que además tiktokeros estamos... Me gusta esta nueva temporada de la radio, me gusta esta nueva temporada. Pero antes quiero ayudar a una auditora, porque este programa también tiene la misión de ayudar a los auditores. Y me han hablado dos

0: personas. Bueno, se entiende que este caso ha ido aumentando estas últimas horas y estos últimos días. Y personas que han viajado incluso de otras ciudades para poder tratar de resolver este problema, ¿cierto? Sobre todo en Valdivia, que hay una escasez de pellet que tiene a muchos preocupados, y están viajando acá a Temuco a buscar alguna forma de calefaccionar, ¿cierto? En estos días difíciles de invierno. Acá tenemos una auditora que se contactaba con nosotros, que es la Anita, ¿o no?
1: Hola, hola, ¿cómo estás? Soy una nueva radioescucha, no sé con quién estoy hablando, pero me gustaría preguntarle si usted sabe dónde llegó pellets. Claro. ¿Y a cuánto, por favor?
0: Claro, ¿dónde llegó?
1: Gracias.
0: ¿Dónde llegó pellets, cierto?
1: Es Anita.
0: Sí, Anita. Saluda a la Anita que nos reportaba. Igual hace un rato atrás también una auditora de Valdivia, ¿sí? Chiquillo, mira, yo soy de Valdivia, ando pasando por acá por Temuco, ando buscando pellets. Cualquier cosita me pueden ayudar. Así que, muchachos, ustedes saben, no sean mezquinos, amigos, no sean mezquinos. Merquino, cualquier datito de pellet que se puedan compartir, se agradece, ¿cierto? Se agradece. A través de WhatsApp me pueden enviar el datito y yo se los voy reenviando o vamos mencionándolos durante esta transmisión. ¿Ya? No se han apretado, ¿ah? No, no se han apretado. Igual pueden dar a conocer eso, ¿cierto? Dar a conocer eso. No se han apretado con sus datos. Dice, el problema es que también hay en Valdivia. Eso es un problema que también hay en Valdivia. Claro, es que eso es, acá en Temuco, bueno, hay un poco de... Hay varios lugares que tienen pellet, efectivamente, ¿eh? Nos han compartido varios, igual los auditores, a través de las redes. E invitamos a que ustedes sigan compartiendo. Nosotros lo damos al aire y la idea es que igual las personas se comporten, sí. El otro día vi un video, ¿dónde fue? En el Elysium, Sodima, que se estaban agarrando de las mechas por una bolsa de pellet. Así que igual hay que comportarse, ¿eh? Hay que pensar en el prójimo, igual, una... Si está restringido también para la compra, hay que respetar las normas que propone cada lugar, ¿cierto? Dicen Valdivia acá, nos comentan la Nicole y Isabel, en Valdivia tampoco hay, ¿eh? No tenemos mucho pellet.
2: Hola amigos de la Punto 7, oye, quería, la vez pasada subí en TikTok video que nos respetan los semáforos acá en Pedro de Valdivia.
0: Ya.
2: Donde está la primera copa.
0: Ya.
2: Y sabes que sí, es cierto, aquí estoy estacionando un semáforo y los colectivos están pasando los rojos acá arriba.
0: Ya, perfecto.
2: Así que un aviso ahí para la línea ya. 18.
0: Ya.
2: No corresponde.
0: Están funando gente aquí. Fantástico. Gracias, amigo, por su datazo.
3: Oigan, pero no se tiren con los precios. Ayer sí, pues, vi una publicación de una Shell que tenía pellet a 12 lucas.
0: Una Shell, mira, ya todos están vendiendo pellet. Hay que sacar plata como sea. Dice, ayer el Construmar de Pedro Valdivia había pellet, chiquillo. Cualquier cosita ahí vaya a preguntar.
4: Yo compré, Sandro, ayer compré pele en Contrumar, están dando 5 bolsas por persona.
0: Ya, perfecto.
4: Pero fue una pasada nomás, así ya, que sure. Tengo 5 bolsas y vendo a Luca al kilo. Con bolsas de 15 kilos.
0: Así, amigo. Así, amigo.
5: Buena, buena, por el dato, andáis sapeando. Están los poli ahí, mentirosos, ¿cómo se te ocurre?
0: Ya, pero no se pongan a pelear, amigo. Pero bueno, estamos hablando de pellet, amigo, no de pelear, de pellet, no de pelletlear. No es el bloque para pelletlear, no, es el bloque de pellet. Esto así que cualquier cosa. Sando en Labranza están vendiendo 7 y 8 lucas en la bolsa. Dice por acá, se están pasando con la necesidad de la gente incluso. Sí, se están pasando. Pero hay algunos que ocupan el pretexto de oferta y demanda, ¿cierto? Que es una cosa que siempre ha existido dentro de la sociedad, de la oferta y demanda. Igual hay que ser considerados, pero claramente algunos negocios ocupan esta frase de contexto como oferta y demanda, ¿cierto? Le voy a comentar. No, si yo no estoy vendiendo pellet. No, yo no vendo pellet, amigos, que dicen, lo está defendiendo. No, yo no vendo pellet. La cuestión no haber sabido antes. Bueno, el tema es que. 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A tener amigos que vendan pellets. 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
6: En el IER también tenían pellet, estaba 4.890 y había mucha gente, no sé si
0: me imagino.
6: Quedara, pero igual deberían de ir a echar un vistazo porque la gente lo estaba sacando de adentro, porque no lo pusieron afuera los sacos.
0: Ya, perfecto, igual yo recomiendo más que ir a las grandes tiendas o literalmente hay varios negocios que tienen

0: y venta de pellets. Hay varios negocios que también hay, evidentemente el precio a lo mejor sube un poco más, pero hay varios negocios que he sabido que venden pellets. Es el momento de ahí que aparezcan ustedes, amigos, y reporten hasta ahora.
1: Ecomás de Pablo Neruda. No el supermercado, la marca de pellet Ecomás.
0: Ecomás.
1: Tiene ya. Pablo Neruda en la sucursal.
0: Ya, perfecto.
1: Ahí nomás la dejo.
0: Ahí se la dejo. Ahí la dejo rebotando el amigo.
2: El tema es que a cómo tenés este
0: bloque
2: saco de pellet.
0: Ahora lo resolvemos. No, si yo no tengo pellet, amigo. Yo no tengo pellet. Mira, acá nos mandan una foto de un supermercado. Oye, mira. Literalmente el amigo lleva un carrito con 5 bolsas de pellet. El de atrás, un carrito con 5 bolsas de pellet. Están en un supermercado por estos lados buscando ahí la forma de calefaccionar, ¿eh? Qué terrible, qué terrible. Bueno, 11 de la mañana con 16 minutos. Le estaremos dando más datitos en caso de... Durante este bloque igual tenemos la noticia viral, pero antes tenemos a...

escuchamos en la mega puesta con El Extrañándote. 11 de la mañana con 24 minutos. Estamos de regreso a esta hora de la mañana, ¿cierto? Sigue avanzando el matinal, por supuesto. Y claramente tengo que decirle lo siguiente. ¿Qué pasaría si le cuento que... Bueno, esta noticia es más que conocida, ¿cierto? Se ha viralizado bastante estas últimas horas, estos últimos días, y nosotros quizás no la habíamos pasado por factores de viral, más que nada, pero es una de las noticias virales de la semana, y claramente creo entender por qué, ¿cierto? ¿Cierto? Tengo como mi noción, yo creo que todos saben la razón, ¿cierto? No creo que sea tan así como un... Voy con la noticia, voy. Wisin, de Wisin y Yandel, decidió emprender y quiere profesionalizar el perreo y crear su propia universidad. Esta noticia, me imagino que usted ya la ha visto, ¿cierto? Probablemente acá en la radio.

0: me la han mencionado, pero esto ha ido avanzando día tras día, donde han aparecido más exponentes del género. Entre esos aparece Jowell también, que dice que va a impartir una de las clases de perreo. Jowell. Y también muchos esperan, obviamente, el doctorado que lo haga Tony Dye, ¿cierto? Es lo que más uno espera de esta universidad, ¿cierto? Por lo tanto, esta es una noticia que creó a través de Wisin en sus redes sociales una universidad del perreo, una nueva institución dedicada al estudio, preservación y difusión de la historia del reggaetón. El cantante aseguró que tras más de 3 décadas de carrera busca darle un mayor reconocimiento a la cultura que nació en las calles y terminó conquistando el mundo. En menos de 24 horas, el sitio donde uno podía inscribirse ya sumó 1 millón de visitas de personas que se inscribieron en las posibles nuevas clases. Según explicó, la iniciativa pretende abordar el reggaetón con mayor rigor y preservar el legado del movimiento musical. Por ahora no se conocen detalles sobre las carreras, profesores ni matrículas, pero el anuncio ya dejó una pregunta en el aire. ¿Tony Dice estará a cargo de los doctorados? Es la gran pregunta, evidentemente, ¿eh? Pero es lógico que esto es un disco nuevo, ¿cierto? Me imagino que ustedes pensaron eso, ¿cierto? Que esto es lógico, que es un nuevo disco de Wisin que va a lanzar probablemente en solitario y va a contar con la colaboración de todos los old school. Es un nuevo disco probablemente que se llame La Universidad del Perreo. Eso es lo que más se me ocurre, lo más rápido, porque sería bien... ¿cómo se llama? Bien rara contar con una universidad del reggaetón, ¿cierto? ¿Cuáles serían las carreras? ¿Cuáles serían los ramos, cierto? ¿Ah? Claro, habrá una, digamos, una enfermería para los dolores de rodilla, ¿no? Entonces, hay hartas preguntas que ha generado esta noticia de Wisin abriendo una universidad del reggaetón. Algunos que dicen ingeniería en perreo también. Pero bueno, en algunas clases, algunos ya estarían reprobando en perreo intenso y bellaqueo, ¿cierto? Por acá hay varios que han hecho varios comentarios. Esto es lo más cercano a los Simpsons, sí, ¿qué quieres que le diga? Por acá... Perreología, hay varias cositas que hay que han ido dejando en los comentarios. Por lo que, con esta noticia que ha sido viral durante estos últimos días, nosotros igual tenemos una pregunta. No, me imagino en el currículum, me imagino. Uy, buenas tardes, en su entrevista, buenas tardes. ¿Usted cuál es su nombre? No, yo me llamo Carlito. Carlito, ¿usted estudió en la UDP? Sí, en la Universidad de Pedro Valdivia, ¿no? No, en la Universidad del Perreo. Fíjate, ¿eh? Inducción a los bandidos, ¿eh? Uno. ¿Cierto? Inducción a los bandidos, ¿cierto? Varios. Me dicen por acá que Ronnie Dan ya reprobó, lamentablemente. No alcanzó a entrar, ¿cierto? Probablemente van a tener clase de cocina donde van a decir ¡el machuca, papa! Hay varias cosas que realmente solo Wisin puede llegar a hacer. Y obviamente me dicen algunos que saliendo de la universidad probablemente no van a quedar ni con hambre ni con sueño. Claro, ya sabes, ¿cierto? Entonces ahí está. Bueno, unas cositas que salen ahí con las redes sociales. Y Wisin, asumo que esto va a presentar un nuevo disco, ¿cierto? Por eso hay tanta gente inscrita en el sitio web. Me imagino que esta es la campaña marketing donde van a anunciar en una semana más. En la misma página web, bienvenidos al disco que se llama La Universidad del Perreo, ¿bien? Una buena estrategia, hay que decirlo así, una muy buena estrategia de marketing. Respecto a esta pregunta, nosotros queremos concentrarlos también en lo que fueron sus etapas del colegio.
1: Más 56-452-59-2210.
0: ¿Qué pasó acá en el WhatsApp? Que quiero ir con la pregunta, ¿qué pasó?
2: Hola, Gabito. El 2024.
0: Ya, perfecto. Entiende que a veces se equivoquen de WhatsApp.
3: Farruko creo que va a ser el auxiliar y el portero. ¿Por dónde el acceso?
4: Para allá, allá.
0: Me dicen también que sería Anuel, uno de los profesores también de ingeniería mecánica, ¿cierto? Del perreo. ¿Cómo prende el auto, no? ¿Cómo hace su moto?
5: Perreo intenso, perreo a lo maldito. Perreo a lo maldito. Sería las clases.
0: Ya, pero esa no es la pregunta. La pregunta el día de hoy. Claro, me pregunta por acá si uno del apoderado sería Héctor el Fader, ¿no? No es. Me dicen que van a haber clases de equitación también, transmitidas por Ivy Queen, la caballota. También que van a haber clases de Ivy Queen, impresentable. Creo que la clase de mecánica también la va a dar Daddy Yankee con la gasolina. Impresentable esto. Bueno, vamos por favor con la pregunta, porque tenemos que ir con la pregunta rápidamente.
6: ¿Será la perdición más grande del mundo?
0: Imagínate los apoderados, las reuniones de apoderados de esa universidad. No lo puedo creer, ¿eh?
2: Mañana.
0: ¿Qué cosa dijo?

0: Ya, bueno, vamos a la pregunta, por favor, que tengo una pregunta. La pregunta es la siguiente, atención. Así como estamos recordando nuestra época universitaria, del colegio, del liceo, del instituto, la pregunta es, ¿cómo le decían a su profesor en el colegio? Bueno, ¿cómo le decían a su profe en el colegio?
1: Más 56-452-59-2210.
0: Le cayera bien o le cayera mal, todos los profes en el colegio en nuestra época siempre tenían un apodo. Los inspectores también, ¿cierto? Los directores tenían apodo, los auxiliares tenían apodo. Toda persona adulta que nosotros veíamos que era adulta tenía un apodo. La tía del negocio también tenía un apodo. ¿Cómo le decían a su profe? Coméntenos a través del WhatsApp y revisamos en breve la noticia viral del día de hoy. Mientras Soda

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0: Escuchamos a Melima Palma con Vampiros con La Pachanga. 11 de la mañana, 42 minutos. 11 con 42. Y teníamos pregunta viral con la noticia del día de hoy de, bueno, de esta semana, literalmente esta semana, donde Wisin abriría una universidad del reggaetón, ¿cierto? Una noticia que ha hecho varios comentarios en redes sociales. 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
0: Y teníamos preguntas donde te consultábamos así a ti a través de las redes. ¿Cómo le decían, hablando de Wisin y su universidad y de los profesores, que evidentemente deben ser muy importantes? ¿Cómo le decían a tu profesor en el colegio? Claro, ¿cómo le decían? Siempre los apodos eran presentes, sobre todo de la gente de nuestra época, ¿cierto? Cuando éramos más jóvenes y los más grandes, todos tenían un apodo. El inspector, el auxiliar, la inspectora, ¿cierto? Y los profesores, claramente. Por lo que le preguntamos a nuestros auditores, ¿su profe tenía algún apodo?
1: Más 56-452-59-2210.
2: Ahora, mi niño, ¿cómo estás?
0: Hola.
2: Mira, nosotros tenemos un profesor de matemática.
0: ¿Ya? ¿Cómo le
2: decíamos? Le decíamos Tribilín. Porque usaba esos zapatos de seguridad, era delgadito y narigón.
0: Claro, decimos de inmediato que esta sección no es para incentivar, digamos, el bullying. Estamos sumamente en contra de aquello, pero estamos recordando cosas que hacíamos antes y los niños de ahora no, yo no, por ejemplo, mi hija no le pregunto acerca de sus profesores, solamente le dice Miss y Mister. Ella estudia en el Temuco College, entonces le dice Miss y Mister, no como que no, si yo está vieja, no. Se refiere justamente a ellos como Miss y Mister, no tienen apodos.
3: Sandra, no hagáis esa pregunta porque después uno responde y tú lo bloqueáis o no le pasáis el audio.
0: No, es que usted amigo, ayer quedó con tarjeta amarilla, recordemos. ¿Aló?
4: Buenas, Sandu. En la industria de la 27 teníamos varios.
0: ¿Ya?
4: Uno que me acuerdo mucho, el famoso Pelícano, profe de química, y el profe de dibujo técnico, el Pichintún.
0: El Pichintún. Todos tenían apodo. ¿Cómo le decían a su profe?
5: Por acá, Sandu, teníamos un profesor que le decíamos Super Mario.
0: Super Mario.
5: Era idéntico. Había otro igual que le decíamos Superman. Idéntico.
0: También.
5: Liceo Industrial Temuco.
0: Claro, creo que su colegio abunda los superhéroes, ¿ah? Abundaba los superhéroes.
6: Buena, Sandu, le decíamos el Cazuela Seca.
0: Cazuela Seca.
6: Porque siempre cuando iba al casino, y buscar su colación, pues era cojito. Y llegaba con la pura papa y la carne, ¿no? Porque se le caía todo el caldo.
7: Yo tenía en la universidad al profe, ¿sí? Se llamaba el Mapache.
0: El Mapache.
7: Porque tenía tremendas ojeras.
0: Chuta, Mapache.
7: Y el otro era el Chino, porque tenía una barba larga, blanca.
0: El Chino. ¿Cómo le decían a su profe en el colegio?
8: Del más memorable que recuerdo.

0: Pucha, no lo borro, amigo. Ah, no, esto sería...
1: Recuerdo es Shogun.
0: ¿El Shogun?
1: Una cortadera de cabezas que tenía el profe. Pero era sádico.
0: El Shogun, ¿ah?
2: Pata de arco, le decían a mi profesora.
0: ¿Pata de arco? ¿Cómo le decían a su profe en el colegio?
3: El tetera.
0: El tetera.
3: De Caragua, el profe
0: tetera. Tetera. ¿Por qué le decían así?
3: Tetera, falleció.
0: Sí. Chuta.
3: Falleció. Un abrazo a su hijo.
0: El olla, ya.
3: El tía Villa, el tía Vero. Tío Lalo, no hay hijo, pero era profe igual.
0: Un abrazo para el olla, para el taza. Para la olla a presión. ¿Aló?
4: Y un profesor de matemáticas le decía Morsa.
0: Se portan pésimo. Vamos con más WhatsApp a través del 452-592010. A su profe, ¿cómo le decían en el colegio?
5: Más 56-452-592210.
0: Mira, por acá en el TikTok también, el bigote brocha, la jirafa, mi profe de inglés también por acá, saludos. Por acá más arriba tengo el He-Man, era igual a... El profesor de educación física, saludos, hola.
6: Hola, Sandu, nosotros en el colegio teníamos un profesor de música que... cojeaba, entonces chubura, chubura. Le decíamos el ascensor, porque subía y bajaba.
0: Impresentable.
7: Hola, Sandu. Yo iba en el Liceo Tiburcio Saavedra y había una señora que se pintaba exageradamente los ojos y le decíamos a Mapache.
0: La Mapache. Los apodos que tenían los profes en su momento.
8: Hola, Sandu, por acá reportándome. Hoy día un poquito tarde, pero llegué.
0: Perfecto, bienvenido.
8: Hoy
0: bienvenido,
8: teníamos un profesor de matemática que le decíamos Papelucho.
0: Papelucho, ¿eh?
8: Porque era delgadito, flaco y parecía fantasma de blanco. Así que era el Papelucho.
0: Papelucho, pero yo pensé que tenía harta historia, harta cosa que contar el profe, el Papelucho. ¿Aló?
9: En el Politécnico de Pueblo Nuevo teníamos... ¿Ya? Al doctor Simi,
0: el doctor Simi,
9: el profe de química.
0: Ah, mira, un poco más actualizado. Por acá, por ejemplo, tenemos a la... Es la Karina, ¿no? Sí, la Karin. Dice por acá, hola, don Sando, en el Politécnico, el Carecorcho. ¿Cuánto apodo, señores? ¿Cuánto apodo?
10: Teníamos la profesora que le decíamos la perro bultó.
0: Ya. ¡Ya, pues! Ya.
11: Yo le hice un roble a la profe, le decíamos la cistoneta porque tenía una leche fotobotella y era igual que una cistoneta.
0: Ya, pero bueno, después vamos con la moraleja.
12: Ah, Sando, se me había olvidado. La profesora matemática le decíamos el dólar.
0: ¿El dólar?
12: Sube
0: y baja. Sube y baja, sube y baja. La dólar. A través de TikTok nuestros auditores siguen comentando, por supuesto. Mira, tengo más apodos, ¿eh? Los apodos que le decían a sus profesores. En el Moser dice, hay un profesor que era igual al Chuck Norris, ¿eh? La libertad fue un trofeo. ¿Cómo le decían a su profe en el colegio, amigo?
13: Bueno, Sandu, hoy yo tenía un profesor que le decíamos bola con sueño. Llegaba a la sala, escribía y después se sentaba viejo y se llegaba a quedar dormido ahí. ¿Eh? Y inspectores, vos, ¿sí? Ahí tenía el Zamorano, el Antonio Río.
0: Ya.
13: Todos los que estuvieron en el Tiburcio Saavedra deben conocerlo.
0: Mira.
14: Hoy teníamos otro profe igual, ¿ya? En el colegio que le decíamos el Taza, ¿no? Porque
0: taza.
14: Le faltaba.
0: Ya, no sabemos por qué le dicen el Taza, amigo.
15: Hola, Sandu, ¿cómo estás? Hoy sí. Nosotros teníamos un profesor, bueno, una profesora de lenguaje.
0: Sí, ya.
15: Le decíamos la pan con ajo.
0: ¿Por qué, amigo?
15: Viejo, tú te acercabas y te hablabas de frente y las pestañas te le llegaban a derretir, hermano.
16: Teníamos un profe de educación física que era chiquitito, le pusimos Elena.
0: Elena.
16: Por el enano.
0: Señores, bueno, la intención de esta pregunta, ¿cierto? Era otra, ¿cierto? Bueno, a pesar que recordamos momentos divertidos que teníamos en el colegio, con esta noticia de Wisin y su Universidad del Perreo, nosotros quisimos preguntarles a ustedes cómo recuerdan a sus profes, con qué apodo, ¿cierto? Que era muy, muy común en la época, y la intención tampoco no es seguir potenciando eso, todo lo contrario, ¿verdad? Vamos a la moraleja el día de hoy, sí señor, para los profesores que están escuchando a esta hora de la mañana. Bueno, evidentemente no creo que estén escuchando, tienen que estar haciendo clase, pero igual por si acaso si hay alguno por ahí, alguno que ya se jubiló, ¿cierto? Y dio la vida por sus estudiantes. Porque un buen profesor no solo enseña lo que sabe, sino que despierta en sus alumnos el deseo de aprender por sí mismos. La verdadera huella de un maestro no está en la...

0: notas que él registra en su libro, sino en las mentes y en los corazones que a ellos inspiraron.
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2: 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No te desesperes, ya estamos de vuelta y continuamos aquí en La Punto 7, la radio que quiero. 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
3: Revisamos noticias a esta hora, marcamos las 12 del día en punto. Menos impuestos y más permisos, más, en este caso más rápidos, la oferta de gobiernos a los grandes empresarios chinos. El gobierno, a través del canciller Francisco Pérez Mackenna, que se encuentra en visita en el gigante asiático, presentó ante grandes compañías chinas las nuevas condiciones que Chile ofrece para atraer inversiones, incluyendo una reducción del impuesto corporativo y un régimen de estabilidad tributaria hasta de 2 décadas. Chile salió a buscar nuevas inversiones en China con una propuesta que pone sobre la mesa menos impuestos, estabilidad tributaria y una reducción de plazos para obtener permisos, con el objetivo de acelerar la llegada de capitales al país. El ministro de Relaciones Exteriores, Francisco Pérez Mackenna, encabezó este jueves un encuentro con representantes de algunas de las principales empresas chinas en el marco de la iniciativa Choose Chile, Elige Chile, destinada a promover la inversión y el comercio entre ambos países. Durante su presentación, el canciller destacó la reciente aprobación de la Ley de Reconstrucción, normativa que, entre otras medidas, contempla una reducción del impuesto a las utilidades de las empresas del 27 al 23%, además de un régimen de estabilidad tributaria para grandes proyectos de inversión.

0: La subsecretaria de Seguridad Pública sufrió un accidente de tránsito junto a escoltas en la capital. Así es como María del Pilar Giannini se vio involucrada en un accidente de tránsito en la capital tras ser colisionada por alcance mientras se trasladaba junto a sus escoltas en un auto fiscal. El hecho ocurrió a las 7:50 horas en las autopistas de la capital. Según constató Radio Bio Bio, desde el Ministerio de Seguridad Pública descartaron que el vehículo en el que viajaba la subsecretaria fuera a exceso de velocidad. El accidente consistió en una colisión por alcance con otro vehículo, lo que derivó en que Giannini se golpeara con el asiento delantero, por lo que se dirigió a la mutual respectiva para revisar posibles lesiones, descartándose que fueran de mayor gravedad. Mientras que diputados aprueban extender la ley del mono hasta el 2029 para regularizar las viviendas. La Cámara de Diputados aprobó por unanimidad el proyecto de ley que modifica la ley del mono, ampliando el régimen de regularización excepcional de viviendas. El plazo de vigencia pasa del 31 de diciembre del 2027 a la misma fecha del 2029, siempre que las edificaciones hayan sido construidas antes del 28 de noviembre del 2025. Del mismo modo, en el marco máximo para aplicar este beneficio excepcional es de un avalúo de máximo de 2.000 unidades de fomento, casi 82 millones de pesos, y una superficie de máximo 120 metros cuadrados. De la misma forma, exime a estas viviendas del cumplimiento de normas urbanísticas como ordenanzas en aquellos casos en que obstaculicen el proceso de regulación. Además, se reduce el plazo de tramitación de 90 a 60 días. Y por último, la Policía de Investigaciones detiene integrante de la UAM prófugo de la justicia por homicidio y delito contra la ley de armas. Detectives de la unidad especializada de la Prefectura Macrozona Sur de la Policía de Investigaciones detuvieron a un sujeto integrante de la organización radical UAM y prófugo de la justicia, quien mantenía dos órdenes de aprehensión vigentes por los delitos de homicidio e infracción a la ley de armas. La detención se concretó en la localidad de Quidico, la comuna de Tirúa, provincia de Arauco, en un operativo desarrollado por los detectives de la Policía de Investigaciones con apoyo del personal del Ejército y la Armada. De acuerdo con los antecedentes de la investigación, el imputado tendría participación en el homicidio de Manuel Buenupil, ocurrido en el año 2022 en la comuna de Carahue. En este contexto, los investigadores y detectives lograron ubicarlo al interior de un domicilio ubicado en el sector de La Puntilla, donde se concretó la captura sin registrar incidentes. Tras su detención, el imputado fue trasladado hasta el complejo policial de la PDI de la Araucanía, desde donde será puesto a disposición del juzgado de garantía de Carahue durante la jornada de hoy jueves para el correspondiente control de detención. Hasta aquí el boletín actualizado entonces a la hora. A las 14 horas, más noticias para que continúes en sintonía de la radio.
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0: Lo marco.
1: Temazo, Sandro, temazo. Soy un 7, ¿y tú?
2: ¿Quién te hizo tanto daño, Sandu?
0: ¿No lo marco? ¿Lo marco, amigo?
3: Marca la Sandu.
0: Lo marco, entonces. Lo marco, me falta un solo más. Uno más me falta.
1: Márcalo, Sandu.
0: Marcado, entonces, como temazo, se incluye el playlist. Se incluye el playlist de la 9, de la 21 con 11, ¿cierto? Como temazo, señores, de Camila. Con el Aléjate de mí. Temazo, señores, hasta ahora de la mañana. Además, les quiero invitar, por supuesto, que nos acompañen, sobre todo, a conocer una tremenda oferta, porque nos acompañan nuestros amigos de MST. 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
0: Ya, tengo invitados el día de hoy que lo vamos a conocer a través de teléfono. Es una, sin duda, tremenda agrupación. Van a estar visitando nuestra ciudad. Tenemos a varios auditores que están bien entusiasmados con esta visita, sin duda, porque son unos regalones del sur, ¿eh? Hablamos nada más y nada menos que de Daniel Guerrero, Pablo Castro. Desde el año 93 que vienen trabajando los muchachos materiales musicales con ese gran disco Misterios. Y posteriormente, bueno, la canción Nada Quedará, que cumplen ya casi 30 años. Motivo de la cual también, me imagino, es parte de la gira. Hablamos con los muchachos que están al teléfono. ¿Cómo están, chiquillos? Bienvenidos, qué gusto tenerlos por acá.
5: Hola, Roberto, ¿cómo estás?
0: Qué gusto saludarlo, estimado.
5: Un gustazo saludarte. Gracias por esta entrevista y un gran saludo a toda la gente que nos está escuchando a través de la Punto 7 allá en Temuco. Estamos felices de hablar contigo y felices de que ya el 4 de septiembre vamos a estar por allá.
0: Exactamente. Tiene
6: Hola, Roberto.
0: Un abrazo,
6: Daniel,
0: maestro.
6: Por acá.
0: Qué gusto escucharlos a ambos, sobre todo reunidos después de tanto tiempo, después de tantos años.
6: Gracias, amigo.
0: Una cosa nostálgica también. Se pidió mucho tiempo, igual, me imagino por redes sociales a ustedes, cada uno con sus cosas individuales, pero en su momento me imagino que le pedían este regreso, o al menos una vuelta más, ¿o no?
5: Sí, por supuesto, ¿no? Estamos muy contentos, muy felices aquí con Daniel, con este regreso de la sociedad. Ya hemos iniciado la gira por el norte, partimos en Arica, recorrimos todo el norte y estamos muy contentos con la recepción, nos ha ido muy bien en todos los shows, estamos felices, la gente está entusiasmada, ha cantado, pero todo desde la primera hasta la última canción, así que ha sido un reencuentro muy bonito con, bueno, primero con Daniel, un reencuentro con nuestro público también. Como dices muy bien tú, estamos celebrando 30 años de una canción que es muy importante para nosotros, como es Nada Quedará. Pero estamos cantando todos los grandes éxitos, claro, también en sus versiones originales, así que estamos viviendo un momento muy bonito con Daniel y de reencontrarnos nosotros como amigos, como hermanos, pero también de reencontrarnos con nuestro público.
0: Hay algo bonito detrás de este regreso, que ustedes también han dicho en entrevistas, que existía una especie de deuda emocional con la sociedad. ¿Se sentía que quedaba esto pendiente entonces?
6: Sí, yo creo que en el fondo con Pablo nosotros también, profundamente, ni siquiera lo hablamos entre nosotros, pero nunca cerramos la puerta de una vuelta, sin duda, como que quedaba esa sensación de que todavía había mucho por hacer. Estos años sirvieron, yo creo, que para valorar mucho más lo que hicimos en los 90 siendo tan cabros chicos. Hoy día ya evidentemente la responsabilidad es distinta y hemos vuelto con la intención de montar el mejor show que hemos tenido en nuestra historia, con volver a enamorar con nuevas canciones, para que no solo esta vuelta sea reencontrarnos con el público que nos ha acompañado estos años, sino que también poder llegar a un público joven, un público nuevo, a esa población extranjera que ya es parte de nuestra cultura, de nuestro país, y que no conoció en los 90 la sociedad. Sería bonito también que se unieran a la música de nosotros y que compartieran en los conciertos.
0: Bueno, ustedes se conocen igual desde, evidentemente, de muy adolescentes. Aquí hay un reencontrarse con la música, pero también recortarse con un amigo de tantos años atrás. ¿Es fácil, después de una madurez emocional, después de tantos años, reencontrarse para trabajar juntos? ¿O sigue siendo, a lo mejor, con estas cositas pendientes, a lo mejor, quién sabe? Pero ¿o sido más fácil encontrarse?
5: No, absolutamente nada pendiente, todo ha sido fácil reencontrarnos, hay una complicidad, yo creo que, como dices tú, imagínate, nos conocemos desde los 13, 14 años con Daniel, crecimos juntos, aprendimos a hacer canciones juntos, aprendimos lo que es subirse a un escenario juntos también, así que recorrimos todo nuestro país, la sociedad nos dio cosas muy bonitas y creo que este reencuentro es para volver a disfrutar. Principalmente disfrutar nosotros como amigos, como hermanos, disfrutar nuestras familias también, por supuesto, porque estamos en otra etapa de nuestras vidas, mucho más maduros, más viejos también, con más experiencia, con más oficio, pero ese mismo oficio nos hace dar lo mejor de nosotros, de cada uno, y creo que la gente lo va a percibir, la gente se está dando cuenta que siempre nos preocupamos mucho de nuestros espectáculos en vivo, pero sobre todo en esta etapa estamos cuidando cada detalle, estamos buscando la perfección, estamos tratando de dar lo mejor de nosotros, así que es una etapa muy bonita de este regreso de la sociedad.
6: Debo decir, Roberto, debo decir que Pablo condonó esta vez algunas deudas económicas que tenía yo con la sociedad. Y eso también facilitó la vuelta.
0: Claro, facilitó la vuelta.
6: Yo no le contestaba el teléfono.
0: Eso es bueno. Pero quiero llevarlos, porque estamos en una época donde, bueno, el regreso de la sociedad es algo que a muchos le ha llamado profundamente la atención. El revivir estas canciones, el Nada Quedará, ¿cierto? El Verás, el Quizás, canciones también que fueron parte de teleseries. Pero ustedes tuvieron también un buen momento, que fue el Festival de Viña del año 97. Estamos en camino hacia un Festival de Viña. ¿Están sus pretensiones aterrizar en festivales durante los próximos meses que se aproximan? ¿O hay un trabajo quizás previo antes de subir a un escenario grande nuevamente? ¿De ese nivel, digamos?
6: No, nosotros montamos un espectáculo para poder desarrollarlo en escenarios grandes y teatros principalmente. Por lo tanto, evidentemente que en esta vuelta estamos pensando, Roberto, llegar a escenarios grandes, festivales televisados, pero... Ajá. Pero también siempre hemos pensado que el trabajo, el desarrollo de un artista es lo que te lleva a que esos festivales se fijen en uno. Sabemos que si hacemos las cosas como lo hicimos en los 90 de manera correcta, sacando nueva música, pero también haciendo espectáculos a la altura de las instancias que estamos viviendo, digamos. Hoy día la tecnología nos permite tener un espectáculo mucho más, más activo, más entretenido. Así que estamos sacándole un provecho a un equipo muy lindo.

0: que tenemos de trabajo, una banda increíble. Y claro, Viña, y hay muchos festivales que
1: ahora, claro, no, mucho
0: no
1: más.
0: Hicimos en los 90 tampoco, y que no, yo creo que nunca nos vamos a cerrar a nada. No tenemos una meta tan específica de Viña principalmente, pero sí, evidentemente, hacer festivales grandes. Y también en una segunda etapa empezar ya a viajar por el continente. La sociedad sonó en muchos países de Latinoamérica y queremos también volver a retomar esa parte internacional y tocar en otros países.
1: Mire qué maravilla. Entonces hay una excelente proyección para estos próximos años venideros y esperemos que sea de mucho éxito para la sociedad. Aquí me quiero aterrizar también porque así como están las proyecciones, quiero jugar hacer un juego de palabras. ¿Este nuevo comienzo puede terminar con música nueva para la sociedad también?
2: Por supuesto. De hecho, estamos estrenando hace muy poquito una canción nueva, inédita, que se llama Cómo te extraño, que es una canción que hicimos hace muchísimos años, que la teníamos ahí en nuestro registro, que Daniel se preocupó durante mucho tiempo de guardar el material inédito que teníamos, y esta nueva canción la transformamos en algo actual. Hace muy poquito se estrenó en las plataformas y el videoclip está desde el viernes 14. Recién se estrenó en YouTube también. Ajá. Es un video muy especial porque lo hicimos en nuestra gira que fuimos para el norte. Lo hicimos en Calama, que es una ciudad que es muy especial para nosotros. Es una ciudad que queremos mucho. El público de Calama siempre nos ha recibido con los brazos abiertos. Así que es un video que nos tiene muy emocionados. Está muy bonito. Ojalá lo puedan ver en YouTube porque nos tiene muy contentos y ha tenido muy buena recepción también. Así que hay música nueva. Como te extraño, solo el comienzo, pero ya estamos preparando muchas cosas que pronto ustedes las van a ver ahí a la luz.
1: Se van a concentrar manteniendo la esencia de la sociedad. Hablamos de que hoy día hay jóvenes que ustedes dicen quieren tratar de cautivar nuevas generaciones, que quieren tratar de que conozca la sociedad. Y esta canción sin duda es una de las canciones ícono de la sociedad del Nada Quedará. ¿Se mantienen en la línea romántica en el futuro? ¿Van a evolucionar con otros ritmos musicales? ¿Qué es lo que podríamos pinchar por ahí de repente?
2: Bueno, la sociedad yo creo que se caracterizó un poco por eso, ¿no? Era, si bien éramos románticos, era un pop romántico, pero nunca fuimos baladistas, ¿no? Tenemos un par de baladas como Nada Quedará, Esas Mujeres o Miénteme Amor, como claro, más power ballads, pero también teníamos muchos temas rítmicos como el cha-cha-cha, teníamos Quiero, tenemos mucho Medio Tiempo como Quizás o temas como Cómo. Así que yo creo que esa versatilidad, ese de la sociedad, de ritmos también, de género, yo creo que es algo que siempre nos caracterizó, que nos hizo también, yo creo que del gusto del público, y es algo que por supuesto que esa esencia no la perdemos, ¿no? Somos los compositores, nosotros con Daniel, de todas las canciones, somos los productores musicales, así que yo creo que siempre vamos a estar tratando de sorprendernos nosotros y también sorprender por supuesto al público, así que de hecho en los próximos temas que vamos a sacar vamos a mostrar cosas diferentes también. Ajá. Y eso es lo que también nos tiene como bien entusiasmados.
1: Claro, porque ustedes de alguna manera en su proceso vivieron el éxito. Hoy día, ¿cómo definirían el éxito nuevamente de la sociedad en un mundo que está lleno de plataformas nuevas como Spotify? Bien, ustedes mencionaban el reencuentro con YouTube en videoclips. ¿Cómo definirían ustedes, una pregunta que algo profunda, pero cómo definirían actualmente la sociedad con un éxito?
0: Somos lo que fuimos siempre antes. Yo creo que hoy día quizá una raza más extinta que nunca. Somos compositores de canciones populares. Yo creo que eso nos sitúa en un lugar bien especial del corazón de la cultura chilena, un corazón bien clase media, de gente que se acompaña de las canciones populares para cualquier tipo de actividad, para trabajar, para hacer el aseo, para viajar. Claro. ¿Cachai? Para el karaoke, para llorar, para sufrir. Y nosotros somos los hijos de Buddy Richard, de Leo Dan. Esos son nuestros ídolos. Eso es lo que siempre intentamos, generar esta cultura popular con otras canciones en la gente. Yo creo que en esta vuelta seguimos ofreciendo lo mismo, en un mundo donde la canción popular está súper extinta. Ajá. Sigue viva por los grandes exponentes antiguos, pero nosotros queremos hacer esa vigencia hoy día en el 2026 a través de nuevas canciones también, pero siempre con ese corte más popular y nostálgico de las canciones cantables, las canciones con coro que son fáciles de recordar. Esa es nuestra intención.
1: Me voy a quedar con la última pregunta antes de concentrarnos ya, derechamente en el show que van a ofrecer acá en la ciudad.

0: de Temuco este próximo 4 de septiembre. La sociedad, el nombre en sí, dice la sociedad que es algo para abarcar más personas. ¿Existe la posibilidad que la sociedad pueda hacer una colaboración con alguna canción nueva con otro artista chileno en un futuro próximo?
1: Sí, por supuesto, de hecho...
0: ¿Ustedes que producieron muchas canciones también a otro artista?
1: Sí, no, hay muchas opciones. Estamos muy contentos también con este regreso porque nos hemos dado cuenta de que somos un referente. O sea, yo creo que Daniel comentaba al comienzo de que uno va valorando también un poco nuestra historia, ¿no? O sea, tenemos que sentirnos orgullosos de todo lo que construimos como un poco al cancionero popular. Hay muchas canciones que quedaron ahí y hay muchos artistas jóvenes que dicen que la sociedad fue su referente, que hay muchos artistas que nos están escribiendo, que nos dicen, oye, nosotros admiramos el trabajo de ustedes, que cantábamos sus canciones, partimos un poco por la inspiración de la sociedad, así que de hecho ahora vamos a sacar una colaboración con un grupo que se llama Ojos de Luna, que es un grupo tropical.
0: Súper.
1: Así que ellos nos invitaron a hacer esta colaboración, que es una canción que está muy buena, una de las clásicas de la sociedad, que se llama Cómo. Ya se va a estrenar también el video, está en plataformas, yo creo que parece el 27 o el 28 de agosto, así que
0: Excelente. Hay
1: muchas opciones también, tenemos en carpeta varias cosas para adelante, que se las vamos a ir mostrando de a poquito, hay varias sorpresas también. Nos preguntaste por festivales televisados y masivos, y también queremos darles una sorpresa muy pronto también que estamos preparando, así que ahí se vienen muchas cosas.
0: Qué bueno.
1: Los clásicos de la sociedad, los grandes éxitos, pero por supuesto que hay música nueva también.
0: Qué bueno, me alegro mucho por este reencuentro. Se notan bien entusiasmados con este regreso, entendiendo que vienen también haciendo un tour entre ciudades como Arica, Iquique, Antofagasta, Calama, Copiapó, donde vieron por Coquimbo, Viña del Mar, una gira que trae mucho romanticismo y este reencuentro nostálgico y también con proyección a futuro, donde estarán Temuco este próximo 4 de septiembre en el Casino Dreams de Temuco. Las entradas están en Ticketmaster y queríamos que hiciera la invitación a ustedes, por supuesto, a la audiencia de Punto 7 para este reencuentro.
2: Bueno, primero agradecerte, Roberto, a ti, tus palabras, tu tiempo, a Punto 7, que siempre ha apoyado la música chilena, la música nuestra, juntos y separados, así que muy agradecido.
0: Excelente.
2: Y decirle a nuestro querido Temuco que estamos muy ansiosos de empezar a tocar en el sur de Chile. Como tú decías, acabamos de hacer una gira muy linda y extensa por el norte. Y ahora partimos con ustedes, con Temuco, así que yo sé que va a estar muy lindo. Gracias a ustedes, gracias a la Radio Provincia, que han sido fundamentales en nuestra carrera. Y a ver si Roberto nos acompaña este próximo sábado 4, viernes 4, para cantar juntos.
0: Como buen valdiviano, ¿vale? Como buen valdiviano que soy, tengo que estar presente ahí apoyando a la Escuela de Radio.
2: Bueno.
0: Por supuesto.
2: Ahí nos juntamos.
0: Excelente,
2: entonces,
0: que sí. Estimadísimos, queremos agradecerles su tiempo y por qué no también presentar la canción que tenían ahí justamente circulando hace poco, el Cómo te extraño, para que la puedan presentar y los auditores puedan escucharla acá en la radio.
1: No, felices nosotros de presentar música nueva, de verdad, como que después de, yo creo que a lo mejor 30 años que escribimos esta canción, que se llama Cómo te extraño, tuvo su, imagínate, estaba ahí guardadita y nosotros estamos felices de compartirla con ustedes y gracias a la Punto 7 que la está estrenando también y compartirla con el público y decirles que vamos a estar el viernes 4 de septiembre cantando todas las canciones de la sociedad, todos los grandes éxitos. Así que gracias, Roberto.
0: Pablo, denle un abrazo, que tengan una excelente gira, nos vemos por la ciudad, que le vaya bonito.
2: Abrazo, amigo. Gracias.
0: Chao.
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1: Ya estamos de regreso a esta hora, son las 12 del día con 38 minutos. Y avanza este matiné de querubines totalmente en vivo. 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Última media hora. 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
3: Hola Roberto, un gusto saludarte a ti y a toda la audiencia. Feliz de estar acá, saludando a todas las personas de Temuco, que ahí tenemos, estamos muy felices de estar aquí presentes.
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1: 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Marusela, hemos conversado antes de la actualidad acá en la radio, siempre traes alguna cosita extra, siempre traes un regalito extra para nuestros queridísimos oyentes de la radio. ¿En esta oportunidad será la excepción o tendremos algún regalito por ahí?
0: Por supuesto que seguimos con la misma tradición. Vamos a entregar un regalito para tres personas que quieran emprender con nosotros, que quieran iniciar, y las que no, que ya están emprendiendo joyería, también puedan conocernos como nuevo proveedor de ellos. 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
1: Espectacular, espectacular. 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
1: Espectacular, vamos a invitar a nuestro auditor a través del WhatsApp de .7 que puedan sumarse a las redes sobre si alguno o alguna está interesado, que comenten ahí cuáles son obviamente las ganas que tienen por ser parte de Mis Joyas. Nos pueden comentar a través de WhatsApp. Vamos a seleccionar a tres candidatas y candidatos de aquellos que quieran emprender. Me imagino que acá en Temuco han tenido muy buena recepción respecto a esto, ¿cierto?
0: Así es. Nuestra gente de Temuco nos quiere mucho y tenemos una cartera de clientes muy fieles. Así que bienvenidos los nuevos, porque los atendemos con todo el tiempo, el cariño y el expertise que tenemos en nuestras tiendas.
1: Hay varios interesados ya que acá están dejando sus mensajes a través de WhatsApp. Si está interesado o interesada entonces en ser parte de Mis Joyas o también participar con la gift card y poder comenzar en este nuevo proceso, pueden acercarse a Mis Joyas directamente de forma presencial. 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Marusela, sin duda queremos agradecerte el tiempo, que sea un excelente paso por la ciudad de Temuco. Te tocó un día un poquito más helado el día de hoy, pero esperemos que los próximos días mejoren para que pueda tratarte bien la ciudad de Temuco.
0: Muchas gracias, Roberto, muchas gracias. 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
1: Fantástico, te mandamos un tremendo abrazo. Gracias por ser un 7 y que tengan una excelente semana.
0: Gracias a todos. Un abrazo,
1: chao. Justamente teníamos a Marusela, que nos acompañaba respecto a Mis Joyas, este local que ustedes pueden, sin duda, tener una nueva opción para emprender. Y claro, ¿por qué no? Conocer, ¿cierto? Acerca de Mis Joyas. ¿Qué le parece? 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Y los que quieran participar, me hablan por WhatsApp y lo vemos.
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Señores, señores, marcando exactamente las 12 del día con 53 minutos, vamos llegando al final de esta ruta. Esta ruta, invitamos a que los ganadores, bueno, tenemos algunas ganadoras que ya publicamos a través de las redes, en este caso a Fredna Cárdenas, en este caso Marisela Antiqueo, que fueron ganadores. Falta una auditora que nos envíe sus datos, quiero que se llama Gladys, así que invitamos a que puedan enviarnos sus datos antes de las 13 horas y puedan ir a participar, o sea, perdón, ganarse esta gift card que se la van a hacer llegar dentro de lo pronto la producción. Felicitaciones igual a nuestra gran ganadora, igual del gas de 15 que sorteamos al comienzo del programa. Al tiro, partimos al tiro con concurso y qué pasa. Y gracias a nuestros amigos igual en las redes, en TikTok, que estuvieron conectados durante toda la jornada. Ahí estuvieron en vivo participando, jugando. Dejó grandes momentos la transmisión del día de hoy, ¿eh? Grandes momentos. Vamos a quedar probablemente la del baile igual. Estuvo muy bueno ese último paso que hice hasta abajo. Vamos a rescatarlo por ahí. Saludos a todos los que están a esta hora conectados y sigan en compañía, porque ya viene Julián Gutiérrez y nosotros decimos... 12 del día con 55, 12 del día con 55, 12 del día con 55, 12 del día con 55, 12 del día con 55 y nos vamos y volvemos. Volvemos a eso de las 3 de la tarde para continuar con el bloque post-almuerzo, ¿cierto? Después de que almuerzo y que es un poco más rico, aquí le acompañamos nuevamente con Caso de la Vida Real, con Pregunta Corta, Respuesta Corta y Chisme Time. Chisme Time. Y entradas para la sociedad, sí, nos confirmó la producción que van a haber entradas para la sociedad, así que atentos, estaremos sorteando prontamente. Por ahora no tengo idea cuándo, pero sí vamos a estar sorteando. Ya nos dijo el jefe, nos levantó el dedito, no el del medio, sino que ¿cierto? El dedito que autoriza, ¿cierto? Ya estamos ready. Así que estaremos sorteando prontamente, usted atento nomás, que en cualquier momento este matiné tiene premios para sortear. Más rato en la tarde tenemos premios. No hay premio para la tarde, pero sigan en compañía de la transmisión de la radio. Viene Julián Gutiérrez y Karina Gutiérrez, y que les habla, por supuesto, a las 3. ¡Un abrazo, querubines! Cerramos con Temón.

0: Vamos a recargarnos de energía y volvemos. 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

Muy buenas tardes. ¡Hola, Chile! Muy buenas tardes. Comenzando por acá con este bloque de avisos económicos. Aprovecha todos los días a esta hora de vender, cambiar, arrendar, permutar y pasar tu avisito económico. Y lo que me gusta, me encanta, me fascina es que cuando me siento acá y voy a comenzar a... Antes de hablar, ya veo el WhatsApp y hay muchísimos avisos. Eso quiere decir que la gente espera el programa todos los días, que la gente está atenta a la radio, que les gusta Punto 7. ¡Maravilloso! A diferencia del día de ayer, estamos hoy con un día, claro, más gris, incluso con algo de agüita en algunas partes de la ruta. Les voy a pedir que manejen con mucha precaución. A esta hora, también en la tarde, en el regreso a casa, siempre con precaución en la ruta. Se supone que hoy la máxima va a llegar a 13 grados. Vamos a estar a ratos con nubosidad parcial y a ratos con algunos chubascos y estamos a esta hora con 10 grados de temperatura acá en Temuquito. Si ustedes quieren armar panorama, quizás alguna actividad deportiva, un paseo, tiene que ser para mañana o para el sábado, ¿ok? Mañana viernes la máxima será de 15 grados, nubosidad parcial, y el sábado la máxima será de 16 también con nubosidad parcial. Ahora, si a usted le gusta salir el día domingo, no es malo el día domingo, ¿ah? ¿Eh? Máxima de 15 grados, también nubosidad parcial. Estábamos haciendo un recorrido por las principales bombas de benzina, estaciones de servicio acá en Temuco, y ya la mayoría tienen los nuevos precios después de el alza. ¡Pifie, pifie nomás! Sabemos que es una noticia que no le gusta a la gente, el alza de los combustibles, pero es una realidad con nuevos precios desde el día de hoy. Nada que hacer. Nada que hacer. Muy bien, vamos a la música. Estábamos ahí revisando la Combo Tortuga con Amigo de los Artistas, la canción

0: Pa' que no me olvides, nos vamos con un temita más y a la vuelta ya estoy escuchando a ustedes con sus avisos. Oye, no la hagan tan larga nomás, ¿sí? Ah, eso es lo que les pido. 30 segundos, 35, yo creo que estamos bien, ¿ah? Los audios. Si no le contesto. Bienvenidos.
1: Si no le contesto, se desespera. Piensa que con otro estoy haciendo lo que él hacía.
0: Ah, se me olvidó decir, hoy tenemos concurso, tenemos regalito. Atente a la radio. Maquinera.

Para comenzar el día de hoy con la música de Plan B, Si No Le Contesto. 13 horas con 10 minutos, bloque de avisos económicos. Dale, vamos con un temita más, nos quedamos con Ozuna, esto es Sirenita. Saludos a la gente que está almorzando. Porque yo no creo que a esta hora alguien esté tomando desayuno y es tarde. Almorzando, disfrutando del postre. Un abracito, ¿eh? Seguimos.

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1: Muy bien, ahí estábamos revisando la música de Ozuna con eso que se llama Sirenita. Pegadito de Plan B, si no le contesto, 1:13 p.m. Exactamente. Ah, también, cómo no saludar a toda la gente que hasta ahora está en el trabajo, mirando el reloj, porque salen a colación a las 2 de la tarde, 3 de la tarde, están chatos ya ahí. Sí. ¡Ánimo! Como dijo alguien, arriba los corazones. Vamos, vamos que se puede, ¿ah? Ya, les cuento que hoy vamos a estar regalando, porque tengo premio acá en la Punto 7. Ya les voy a contar de qué se trata el concurso, para que no me digan que Julián, que yo, que regálame, que yo. No traten de hacer coima, por favor, ¿ah? Vamos a estar regalando hoy una carga de gas de 15 kilos. Buen regalo, ¿ah? ¿Qué tienen que hacer para eso? Como les decía, yo les voy a contar luego ya de qué se trata el concurso. Pero un excelente premio. Voy a repetir, una carga de gas de 15 kilos se nos va hoy en este bloque de avisos económicos. ¡Maravilloso! Vamos a saludar de inmediato a nuestros auspiciadores. 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Saludamos el día de hoy a todos los Bernardo, los Berni están de onomástico. Saludos para ti, Bernardo, si tienes algún tío, sobrino, colega que se llame Bernardo. Aprovecha de saludarlos, están de santo. Por ejemplo, yo tengo un colega que se llama Sebastián Bernardo. ¡Feliz

0: presentó Sebastián Bernardo.
1: Sebastián Eduardo.
0: Ah, Eduardo la cosa. Sebastián Eduardo. ¿Conoces algún Bernardo, no? Sea lo que sea, soldador al arco, futbolista.
1: ¿El periodista Bernardo de la Maza?
0: Bernardo de la Maza, oye, buen periodista de los old school.
1: De los old school, ahí en 24 horas. Tararán.
0: Cuando en ese tiempo las noticias eran buenas, pum.
1: Con la Cecilia Serrano.
0: Sí. Oh. Buen noticiero, amigo. Pucha que estáis viejo para acordarte de eso, ¿eh? Otro Bernardo podría ser Bernardo Higgins también.
1: Natalicio de hoy día.
0: Podría ser Bernardo Silva de Portugal.
1: Ah, pero está juega en el Manchester City, así que no.
0: Buen equipo, pú.
1: No.
0: Ya, puedes retirarte. Chao nomás. Chao. A todos los Bernardo, un gran abracito entonces. Y la gente que está de cumpleaños o celebrando alguna fecha en especial. ¿Qué vamos a hacer ahora? Yo creo que llegó el momento de escuchar a la gente. ¿Aló?
2: Hola, Juliencito, que tengas una hermosa tarde.
0: ¡Hola!
2: ¿Tú dices que nadie toma desayuno a esta hora? Sí, yo.
0: ¿En serio?
2: Yo soy flojita y recién me levanté ahora a las 2:30, así que imagínate, estoy tomando recién desayuno. Oh. Bueno, un saludo inmenso a mi sobrino a la distancia, y él sabe que la tía es flojita.
0: Sí, no se ha reportado Andresito todavía desde Mendoza, Argentina, tu sobrino. Pero ojo, la amiga me pone más abajo. Harto trabajé para educar a mis hijos y ahora me toca descansar y le encuentro toda la razón. ¿Sabe qué? Estoy anhelando esa parte de mi vida cuando yo hago lo mismo, cuando me levanto a las 2 y tome desayuno tarde. Me falta para eso todavía. Pero estamos trabajando para eso. Amiga, un abracito. Hace poquito ahí tomando desayuno. ¿Qué más? ¡Aló!
3: Julián, respecto al tema de los alzas de la piscina, tampoco no es nada que hacer. Yo creo que hay que movilizarse, ya estuvo bien, no está haciendo lo que quiere.
0: ¿En serio? Bueno, respecto a las bencinas, vamos a repetir la información, ¿ah? Subieron hoy la de 93 y 97 octanos, subió 34,8 por litro. El diésel subió 97,4 por litro. La parafina no tiene variación. Y lo único que baja es el gas licuado de uso vehicular, lo hacen 16,8 por litro. Yo estaba viendo hace algunos días un debate así como el tuyo, ¿eh? Como que no, que tenemos que manifestarnos y todo. Y otro le respondía, estoy comentando lo que vi en las redes sociales. Otro le respondía, oye, pero ¿qué sacáis con salís? ¿Cuánto más te van a apoyar? Y sí. Algunos dicen que sí, otros que no. ¿Qué pasó, colega? Ah, ya vale. Que mis colegas acá me están llamando ya. Ya voy. Te das cuenta, ¿no? Me necesitan en todas partes. Ya, déjame revisar algunos saludos cortitos antes de ir donde mi colega a ayudarle por acá. ¿Aló?
4: ¿Y por qué no se manifestaron cuando Gabriel Boric hizo lo que quiso en su gobierno?
0: Ahí está la gente opinando a esta hora de la tarde. Yo lo único que espero nomás que no tengamos pelea hoy día. Considerando que es un programa donde vamos a estar con regalitos, ¿eh? Sí.
5: Julián, yo no vengo a vender ni a comprar nada, solamente vengo a escuchar la copucha y la pelea. Que me encanta.
0: Te encanta ver el mundo arder, ¿eh? Ok, respecto a lo que dices tú, sí, me encantaría tener copucha acá en el programa. Pelea no, sí, pues cuando ya hablamos de la palabra pelea se pone feo. Debate sí, pelea no.
6: ¿Sabes qué, Julián? Estoy de acuerdo con el auditor, hay que movilizarse nomás. Porque si no, nos van a seguir metiendo por el ojo esas cosas, entonces ya es mucho ya.
0: Tú te refieres al el dedo en el ojo, ¿cierto? Oye, voy con un temita, ¿ya? Voy y vuelvo. Le ponemos salsita con Jerry Rivera en punto 7, nada sin ti.

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Salsita. Buenísimo. 1:25 PM. ¿Cuándo nos vamos con la primera pausa comercial? Recuerda que en un ratito más voy a estar regalando una carga de gas de 15 kilos. Y aparte, a la vuelta de la pausa, vamos a seguir revisando todo lo que son los avisos, porque hasta ahora vendes, cambias, arriendas, permutas y pasas tu emprendimiento. ¡Sí, sí! 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

0: 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Ahí estamos. Ya, ¿qué más? Vamos a revisar algunos avisos rapidito. Hola Julián, buenas tardes. Vendo una parcela de una hectárea en 30 millones. Con rol propio, tierra chilena, factibilidad de agua y luz, sector El Águila, camino a Caibico, comuna de Vilcún. Se pueden comunicar con Manuel al 99956-8540. ¿Qué más tengo? Pedroso dice, hola flaco Julián, voy a probar si me lees el día de hoy. Sí, ¿viste que te estoy leyendo? Ya lo que pasa es que el amigo, cáchate, por programa está enviando como 17 audios por programa, po. Y quiere que le pasemos los 17 audios. Ya, pero igual te saludo, ¿ah? Saludos, saludos. Hola, hola, buenas.
1: Hola, Julián. Oye, si uno se compra un vehículo es porque va a tener que pasarle combustible y hacerle mantención, pues no puede comprarse un vehículo y esperar que el vecino se lo arregle, pues. Entonces mejor no compré auto.
0: Yo lo único que quiero es que no peleen hoy día nomás. Paz y amor.
2: ¿Sacan de pelear? ¿Qué sacan? Sí, no, no, ¿para qué hacerse mala sangre? Vivamos la vida en paz, disfrutemos nuestra familia, disfrutemos el día a día, porque mañana no sabemos si vamos a estar con vida. La vida es muy frágil, disfrutemos la vida, no nos calentemos la cabeza, vivámosla, aprendamos a vivir en paz.
0: Te encuentro toda la razón, toda la razón. ¿Viste? Aquí está la Carito. ¡Ay! Se ven enojada la Carito ahora.
3: Juliancito, ponete un tema bueno mejor que estar peleando. Yo voy a almorzar, así que quiero ir escuchando un punchipun para necesitarme. ¿Y tú?
0: ¡Punchipun! ¡Punchipun! Ya, hoy entonces para relajarnos nos juntamos todos en la casa de la Carito en la tarde. ¿No? Para carretear. Saludos, Carito, desde el hospital de PLC. Rumbo a la casita a almorzar a esta hora. ¡Qué rico! Hola, hola.
4: Oye, Juliancito, pero nos falta esos que se levantan y te echan a perder el día con alguna mala respuesta, con algún caracho que le ponen a uno. No, no falta que te complique el día. Ojalá termines el programa excelente, mi niño, porque no va a faltar el que va a pelear.
0: Excelente. Un abracito, mi querida amiga. Por acá tenemos al Lobo Solitario. ¿Cómo está, Lobito Solitario?
5: Oye, no se trata de pelear. Se trata de que la gente tiene que ser un poco más dura. Cuando tú inviertes en un vehículo, sabes que tienes que hacerle un montón de mantenciones. Es como un niño chico. Necesita todos los días que lo alimenten y lo cuiden. Soy un 7.
0: Ella, la niña chica. Ella. Ella, la niña símbolo. Ella, ella. Saluda ahí al Lobo Solitario. La Marcelita me dice, Juliancito, yo quiero ganar la carga de gas. Y me pone después Oli. Ah, el Oli era primero y después el otro. Amiga, tienes que estar muy atenta porque ya luego voy a estar comentando cómo hay que hacerlo para ganar esta carga de gas. Pero facilito en todo caso. Nosotros vamos y volvemos. ¿Alcanzamos a canción o no? No, no, ya. Estaba preguntando, nomás no tenía ojita tampoco tú. Ya, hasta mi colega enojado aquí. Vamos y volvemos.
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0: Ven para acá, pu.
6: .7, vamos y volvemos.
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0: avisito con toda confianza. Recuerda que a las 2 de la tarde vamos a estar revisando noticias. Claro, a esa hora yo le pongo voz de locutor. Sí, nos vamos con las noticias. Pero eso a las 2 de la tarde, después de la pausa comercial. Tenemos... Ah, ya, perfecto. Un datito, dice, amigo, ¿puedes pasar un aviso? Es de una apoderada del curso de mi hija que necesita trabajo urgente, me dice mi coleguita Yoyo. Ya, pues, amigo. Pongámosle. Nuestra amiga se llama Olivia y está buscando peguita. Ojo, cajera y atención al cliente. Tengo experiencia de 11 años. Ya, 11 añitos de experiencia. Antigüedad laboral, disponibilidad inmediata. Así que ahí usted puede llamar a este número. Algún datito de pega. Mucha experiencia. 97567-7973. 97567-7973. Y aprovecho de saludar a toda la gente que está sin peguita. Espero que ya pronto ahí pueda salir alguna oportunidad. Ojalá que sí.
1: Oiga amigo, ¿cómo está? Un gusto. ¿Me podrá mandar el datito de la persona que vendía el terreno? La hectárea.
0: Ah, ya, pues.
1: Porfa.
0: Ya,
1: pues. Ah, y yo soy un 7.
0: Espérame, me parece que es este aviso. A ver, el de Camino Caibico, ¿cierto? Comuna de Vilcún. Ya, ahí está. Ahí está, lo acabo de enviar. Por acá me dejan un dato de otro terreno. Este es media hectárea. Ya, se vende media hectárea, terreno chileno, factibilidad de agua y luz, un rol propio en la comuna de Vilcún. Comunicarse al 968-356249. 968-356249. Nosotros acá en la radio, la primera media hora de todos los locutores es como súper incómoda porque... Les voy a contar. Todos tenemos alturas distintas para usar la silla acá en la locución. Entonces, Sandu le gusta la silla arriba, casi en el techo. Y yo como tengo las patitas más largas, me tengo que bajar la silla. Después la Karina la deja como término medio. Entonces aquí estoy como todavía acomodando la silla para quedar tiki-taka. Ya, ahí sí. ¡Ahí sí! ¡Ahí sí! Claro, a Sandu le gustan las sillas así como tipo barrio, creo. Está como acostumbrado a la silla alta.
2: Oye, Julián.
0: Sí, sí.
2: No, me pasáis el dato a la señora que quiere comprar cilindro de gas de 15 kilos.
0: Oye, hablando de la señora del gas del día de ayer, la tengo por acá, po. Sí, po. ¿Dónde está? Aquí está. Buenas tardes, amiga.
3: Hola, don Julián. Bueno, nuevamente voy a pasar a visitar que vendo galón de gas de 15 kilos.
0: ¿Ya?
3: A llamar al número 9846-33337. Gracias. Gracias.
0: Todos los días. Gracias, mi querida amiga. Ahí está el número 98463-3337. 8463-3337. Una de las auditoras que dejó la toletola ayer con los comentarios, la amiga del gas. ¿Eh? Bueno, hablando del gas, ya se nos viene el concurso. Ya te voy a contar lo que hay que hacer.
4: Oye, Julián, ¿y el Manrique levanta la silla o no? O la silla. Revienta el amortiguador que tiene.
0: Bueno, es que Nelson ya no se sienta tanto en esta silla de locutorio, pues él está como en labores administrativas, no sé. Re poco viene para acá Manrique ahora, pues. Sí, ya ni me acuerdo cómo se sienta. Sí.
5: Pensando que era como esas sillas del mall cuando sentaban los niños chicos con las patas colgando.
0: Claro, no sé, pues, el Sandu súper alta, es como si estuviera arriba de un alzador. Pues. Por eso tengo que bajar un poquito por acá la silla. ¿Qué más? Ah, quiero aprovechar de saludar también por acá a nuestra querida Claudia Garcés, que me dice: hola, Julián, ayer tuve un día un día malo, pero hoy mucho mejor y escuchando la radio, qué mejor, feliz. Saludos y lindo día. Después de la tormenta siempre sale el sol. Toda la razón, amiga. Podemos tener días malos, de repente días buenos, pero ahí estamos, nosotros con nuestra alegría siempre acompañándoles. Abracito.
6: Oye, el Manrique no se sienta, se echa.
0: Aló, buenas.
7: Buenas, Julián Gutiérrez, ¿cómo estás, amigo mío?
0: Hola.
7: Solamente te mandaste mensaje para saludarte, porque en la mañana no te pude saludar, guacho. Espero que estés.

0: Bien, mi rey. Así que eso, yo ando aquí trabajando, andaba con la veterana en el supermercado y me voy comiendo una galletita que me regaló mi mamá. Me compré una galletita porque parece que me quiere liquidar. Así que eso, muy guacho, un abrazo. Y por qué no, pues, un besito.
1: Pero amigo, ¿por qué le dice veterana a su mamá? Yo la conozco, jovencita, ella es más joven que tú, amigo. 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Vamos con todo.
2: Oye, Julián, ¿cómo se hace ahora esta cosa de los celulares prepago para recargarlo? No sé si tienen la información o la orientación para darnos.
1: ¿Para recargar un prepago? Oye, que yo no recargo un celular. Hace rato ya, pues. ¿Sabes que ahí? Bueno, depende de cada compañía. ¿Qué compañía tienes tú, amigo? A ver, ¿cómo te podemos ayudar? Te iba a decir, pide un prestaluca. No sé, la última vez que yo tuve prepago fue cuando uno compraba estas tarjetas en las tiendas. ¿Cuánto? Con 3.500 pesos. Prepago. Me gustaste. Sería bueno tener un prepago de nuevo. Sí. Me gusta tu actitud.
2: Es que dicen que cambió ahora la cosa, que te piden más datos para hacer recarga. Entonces no caché mucho esa parte.
1: Vamos a averiguar, amigo, ¿eh? Vamos a averiguar.
3: Buenas, Juliancito, aquí bajando el Pumalal. Fuimos a darnos una vuelta al cerrito, a pedalear.
1: Exquisito
3: el deporte.
1: Buena, amigo mío. El hombre nos manda una selfie. Anda con toda su vestimenta de bicicleta. Ahí, obviamente, con su bici. Por el sector de Pumalal. No hay nada mejor como hacer deporte, ¿ah? Si de repente estás chato, en un momento te sientes mal, estresado, te falta el aire, pégate una caminata, una vuelta en bici por algún lugar bonito y estoy seguro que te vas a reiniciar. Buena, amigo. Me gusta tu actitud. ¡Que viva el deporte!
3: Y para los que estamos divorciados, es bueno porque así botamos energía.
1: Bueno, el hombre que está pasando por un proceso de divorcio, lo ha comentado acá en la radio. Pero se te escucha feliz. Yo te escucho feliz igual.
4: ¿Aló? Sí, pues ahora tiene implementos para hacer bicicleta. Pregúntale qué le pasó cuando no tenía ningún implemento.
1: Ya, no es el pajo al amigo.
5: Ese de la bicicleta no será el sube que te llevo. Con el cara de atún.
1: 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Ya nomás. Toque ir a la música, ¿cierto? Ok, ustedes saben que revisamos música para todos los gustos y para todos los estilos. Ya revisé un poquito de cumbia, estuvimos con reggaetoncito. ¿Por qué no le ponemos un poquito de música chilena?
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1: Es un temazo. Los Prisioneros, de su álbum Corazones, Amiga Mía.

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1: ¡Es un temazo! Una de la tarde con 55 minutos, la música de Los Prisioneros, Amiga Mía, canción del año 1990, que estábamos recordando hoy para ti, cuando ya nos vamos a la pausa comercial y cuando vamos a anunciar cuál es el concurso del día de hoy. Yo les dije hace algún ratito que íbamos a regalar, ¿cierto? Vamos a estar regalando una carga de gas de 15 kilos. Buen regalo. ¿Cómo lo vamos a hacer? Muy fácil, muy fácil. Bueno, obviamente durante el programa tienen que decirme como: Julián, yo quiero, Julián, yo quiero ganar. Y en algún momento del programa te voy a llamar por teléfono, ¿ok? Al momento de responder tienes que decir, como los programas de la tele, como: buenos días a todo el matinal de Chile. No. Solamente tienes que responder: yo soy un 7. Nama. Yo soy un 7. Si tú me respondes como: ¿aló? No. Yo soy un 7. Puede ser ahora, te puedo llamar en 5 minutos más, en media hora más, en cualquier momento. Y tienes que responder: yo soy un 7, y te llevas de inmediato este gas de 15 kilos. ¿Vale? Les dejo ahí la inquietud para que estén atentos. Yo voy a la pausa comercial. Y Julián, ¿y si yo entro a trabajar ahora y...? No importa, igual respóndeme así. ¿Algún número desconocido? Yo soy un 7 y listo. 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

0: 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Comercial Zurita. ¡Maravilloso! 2 minutos nos separan para que sean las 2 de la tarde. Y nos vamos a la música una vez más. A la vuelta, boletín informativo. Y repito, en cualquier momento te puedo llamar.
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4: Vamos a revisar noticias. 2 de la tarde con exactamente 4 minutos. Sí, les contamos que a esta hora en Carahue, acá en la Araucanía, se realiza la audiencia de control de detención y formalización contra Robinson Parra Sáez, integrante de la organización armada mapuche Weichan Aucamapu, la UAM. Está imputado por el homicidio del comunero Manuel Huenupil, materializado en el año 2022. La situación es bastante compleja en el acceso al juzgado mixto de letras, familia y garantía de Carahue, ya que familiares de Parra, de una manera muy agresiva, han enfrentado a los medios de comunicación, a personal de gendarmería y de seguridad pública que han llegado hasta el lugar. A la vez, se mantienen al interior de la sala de acceso al tribunal con la idea de impedir cualquier posibilidad de que sea enfrentado a la justicia. El imputado fue detenido en un operativo en el que intervino personal de la Armada, del Ejército y también la Policía de Investigaciones y que permitió ubicarlo en el sector de Quidico, en la comuna de Arauco. Al respecto, habló en este caso el fiscal regional subrogante del Ministerio Público de la Araucanía, César Chivar.
5: Quien se mantenía prófugo y respecto de quien existía una orden de detención por su presunta participación en el homicidio de Manuel Huenupil, ocurrido el 5 de mayo de 2022 en la comuna de Carahue. Esta detención forma parte de una investigación desarrollada por la Fiscalía de Alta Complejidad junto a la Policía de Investigaciones, que ya ha permitido llevar a juicio y obtener condena contra otros involucrados en este crimen.
4: Cambiamos de tema. Más de 70 días han pasado desde la desaparición de Verónica Hernández Catrilao, una mujer de 46 años cuyo último rastro conocido se sitúa en la comuna de Imperial, acá en la Araucanía. Desde entonces, su familia vive entre la incertidumbre y la preocupación, especialmente por la condición de salud de la mujer y la falta de información concreta sobre su paradero. Eugenio Hernández, padre de Verónica, reconoce que con el paso del tiempo ha profundizado la angustia de la familia y asegura que pese al tiempo transcurrido, todavía no existe una respuesta que permita establecer qué ocurrió. En medio de la búsqueda también existe un antecedente que los familiares aseguran haber conocido durante las diligencias. Una persona habría declarado haber visto a Verónica caminando junto a un hombre. De acuerdo con el relato entregado por Eugenio, se trataría de un testigo que se encontraba en la vía pública reparando su vehículo y que habría asegurado reconocer a Verónica. El familiar sostiene que esta persona habría entregado su versión a los organismos policiales y que, según su relato, la mujer caminaba tranquilamente junto al hombre como si lo conociera. Mientras las diligencias continúan, los familiares esperan que las policías puedan confirmar o descartar los distintos antecedentes surgidos durante la investigación y, especialmente, reconstruir los movimientos de Verónica desde el momento en que fue vista por última vez. Una de las noticias que ha marcado la pauta hoy, porque la Cámara de Diputados de Chile aprobó por mayoría la prohibición para realizar carreras de perros galgos. La iniciativa, que fue aprobada con 81 votos a favor, 41 en contra y 7 abstenciones, busca modificar la ley de tenencia responsable para prohibir este tipo de competencias. Por otra parte, la Cámara rechazó el proyecto que buscaba establecer un marco regulatorio para las carreras y permitir la continuidad de esta actividad. Entre los parlamentarios de la Araucanía que votaron a favor de mantener esta práctica se encuentra el diputado del Distrito 23, René Manuel García, quien defendió las carreras de perros y sostuvo que forman parte de una tradición del país.
0: Aquí no ha habido diálogo, están imponiendo algo. Yo creo que la manera más noble de defender las carreras y todo es regulando, y regularlas bien. Y ahí poner las penas del infierno a los que maltraten un animal. La verdad que hablan del deporte, el deporte y las tradiciones. Las tradiciones son profundamente arraigadas a la gente de campo. Un país que no cuida sus tradiciones es un país que tiende a desaparecer.
4: En tanto, la diputada Gloria Navellán del Distrito 22 también respaldó la continuidad de las carreras de perros, planteando que estas actividades deben ser reguladas y se debe permitir su realización.
6: Atendían las legítimas denuncias de grupos de protección animal que señalan y evidencian prácticas del todo condenables y que constituyen maltrato. Por ello, a juicio de los mocionantes, urge establecer una regulación que al mismo tiempo de velar por el cuidado de los animales y la seguridad en estos eventos, permita su realización como manifestación típica en distintas localidades y grupos humanos, tal como ocurre con otras actividades como el rodeo o la hípica, en las que la reglamentación imprime un estándar de protección.
4: El proyecto aprobado, además de prohibir las carreras de perros, establece sanciones y multas para quienes organicen y participen en este tipo de actividades. La iniciativa volverá ahora a la Comisión de Medio Ambiente para continuar con su discusión y posteriormente pasar al Senado. Finalizando, les contamos que el director nacional de la JUNAEB, Fernando Peña, se manifestó hoy jueves respecto a las diligencias que lleva a cabo la Fiscalía por presuntas irregularidades en la licitación del programa de alimentación escolar PAE y aseguró que los senadores involucrados en el caso están siendo investigados por los delitos de coima y cohecho. Cabe recordar que en horas de esta mañana, un equipo de la Fiscalía Metropolitana Oriente y también de la Brigada Anticorrupción de la PDI realizaron allanamientos en las oficinas de la JUNAEB y del Congreso Nacional, además de entradas y registros en los domicilios de las regiones Metropolitana y Valparaíso, esto en medio de la indagatoria por eventuales delitos de cohecho, tráfico de influencias y fraude al fisco. Dentro de estas investigaciones, destaca el señalamiento contra los senadores Miguel Ángel Calisto y Sergio Gaona, a quienes se les revisó, en este caso, las oficinas en el Congreso. Ya son las 2 de la tarde con 10 minutos. Noticias que revisamos en Punto 7.
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1: La la la la y... y las tastal y las tastal. La música de Marco Antonio Solís, el romántico de las 12 el día de hoy. Un aplauso. ¡Bravo! ¡Bravo! Próximo romántico, 4 de la tarde, después del boletín de esa hora. Musiquita también para el corazón, para ustedes. Sí, sí, sí, sí. Vamos a aprovechar este ratito al máximo porque estoy debiendo hartos avisos por acá. Así que nos vamos con eso de una.
2: Te las mandaste, Juliancito. Buen romántico.
1: Buen romántico, ¿ah? Qué bueno que le gustó, amiga.
3: ¿Por qué tanto romántico?
1: No, el amigo de los románticos no ha llegado. De seguro que tiene que estar almorzando hasta ahora o durmiendo siesta. De repente llega, de repente no llega. Amiga, buenas tardes. Hola.
2: Hola, amiguito. Hace tiempo que no me había comunicado contigo, pero siempre lo estoy escuchando, que es diferente. El favor quiero pedirte es para mi madre, porque ella tiene un departamento para arrendar. En el arriendo está incluido luz de agua. Y es todo la entrada, tiene baño independiente.
1: ¿Ya?
2: Y esto queda ahí en Colo Colo 2188. Y los interesados llamar al 45-222-1859. Disculpa que te moleste, amiguito. Gracias.
1: Pero si usted no molesta, amiga. Es un honor tenerla por acá. ¿Qué más dice?
2: Esto queda en el sector Pueblo Nuevo.
1: Pueblo Nuevo.
2: Y tiene micros por 100, Valparaíso y Barros Arana. Y supermercado lado y lado.
1: Todo cerquita. Ya pues, ahí está el aviso del arriendo de este departamento. Se pueden comunicar al 45221. No, espérame, voy a anotar de nuevo el número, ¿eh? A ver.
2: Colocó los 2188 y los interesados llamar al 45-222-1859.
1: 859. Ahí sí. Y entonces es un teléfono fijo, 45

0: 452-221-5959. 452-221-5959. Gracias por publicar, amiga. Abracito, ¿ya?
1: Ah, no, y del Colo Colo más encima.
0: Amigo, es la dirección, no estamos hablando del equipo de fútbol. Dejen de pelear.
2: Buen romántico. Te sacaste, Julián. Buen romántico. Bueno, bueno.
0: Qué bueno.
2: Te felicito.
0: Qué bueno que le gustó, amigo. Ahí con mucho cariño.
3: Al amigo los románticos delante lo expusiste ante todo el público. ¿O qué? Es el segundo. O sea, de la Católica. Así te va a hablar.
0: Sí, la verdad que tuve que hablar un poco. Tuve que hablar un poco de la vida de él porque me molesta todos los días. ¿Sí? Era necesario. ¿Qué más? Ah, el amiguito que me estaba preguntando por la información de los prepagos y todo eso. Bueno, le envié hace poquito un link con la información. Así que, amiguito, revíselo porque ahí está en su WhatsApp. ¡Eso! ¡Carmencita!
4: Oh, ¡ay, mi guachi Perry! Paso solamente a reportar sintonía y te dejo un besito. Que tengas una excelente tarde. Soy un 7.
0: Gracias, Carmencita. ¡Te queremos, Carmencita! Que tengas una linda tarde igual, amiga. Hola, hola.
5: Hola, Julián. Oiga, necesito comprar 12 planchitas de Smart Panel, si alguien tiene por ahí que no la ocupe, o segunda mano, que me contacte al más 569-6718-2136, por favor.
0: Ahí está el número, repito, 967-18-2136, 967-18-2136. ¡Aló! Hola.
6: Hola. Estoy vendiendo una bicicleta BMX con sistema de frenos 360 y casco incluido a 120.000 conversable. Si está interesado, contactará al número más 569-3090-7281.
0: Ahí está, más 569-3090-7281. 3090-7281. Don Luchito Salazar, ¿cómo está?
7: Hola, hola, Juliancito, que tenga una linda jornada. Te saludamos acá desde la New Sorba. Oye, Juliancito, quiero pedirte un favor muy especial.
0: A ver, póngale.
7: Que saludes al hijo de un amigo. Él se llama Ignacio Iturra, que hoy día está de cumpleciclo, padre, perdón, de cumpleaños.
0: Cumpleaños, amigo.
7: Un abracito grande, Ignacio, que lo pases súper junto a tu padre. Y que sea muy feliz, feliz, feliz. Ah, cumpleaños feliz, te deseamos a ti. Te deseamos desde la New Sorba un fuerte abrazo y que Dios te bendiga.
0: ¡Que lo cumplas! ¡Que lo cumplas feliz! ¡Feliz cumple ahí para Ignacio! Oye, y otro saludo de cumpleaños por acá de parte de nuestra amiga Betsy, que dice, hola Juliancito, hoy quiero enviar un saludo para mi esposo Leonardo, que está de cumpleaños. Que Dios lo bendiga, le mando un abracito, un besito para él, de parte de su esposa Betsy. Para ti, amigo Leonardo, también feliz cumple. Y para toda la gente que está apagando velitas hoy, ¡felicidades!

0: Ahí está. Ah, mira, tenemos una auditora que el día de ayer nos contaba que tenía problemas con la señal online. Yo no sé si habrá solucionado el problema porque revisamos ayer y estamos tiquitaca. Estábamos sonando impecable.
1: Hola, Julioncito, buenas tardes. Aquí, Jessica. El problema de la radio online era yo. Tenía que activar ahí un botoncito y... Y lo podía escuchar. Lo único que estuve 2 días sin poder poner la radio. Pero... Ahí les mando saludos a ustedes, que tengan buena tarde y que compartir mis desayunos en Sorpresas Aire de Flor en el más 569-5055-6489. Buenas tardes a todos.
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2: Buenas tardes, estimado Julián. Por aquí Víctor Pérez saludándote desde la ciudad de Antofagasta.
0: Don Víctor.
2: Después de haber vivido una semanita más o menos de clima bastante inusual acá.
0: Sí,
2: con
0: amigo.
2: Lluvia, llovizna y lluvias bien fuertes.

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1: Abracito amigo para don Víctor Hugo Pérez Sanzana, que está a esta hora conectado en Antofagasta. Él es un temuquense de corazón que vive en Antofagasta hace varios años ya y todos los días nos escucha. ¿Ustedes creen que escucha la radio fome de allá Antofagasta? Todos los días conectado con Punto 7. Amiguito, abrazo y a la gente del norte, que lo ha pasado re mal, hartos cariños igual, ¿eh? Estamos con ustedes. Si ustedes van a alguna, a otra región, a otra parte del mundo, a otro país, ¿cierto? Y quieren escuchar la radio, o si ustedes van, no sé, van al río, qué sé yo, y quieren escuchar la radio con escándalo, bueno, descarguen la aplicación que es Radio.7 y ahí la conectan con su bazooka, con lo que tengan. ¿Cierto o no cierto, Karina Gutiérrez?
2: Cierto, amigo. Vayan a escucharme a Valdivia, no. Chicos. Ay, no. Oye, les quiero pedir un favor.
1: ¿Qué pasó, amiga?
2: Les quiero pedir un favor. Lo que pasa es que a mi amado esposo, Juan Alberto Aravena, se le perdió la billetera.
1: ¿Por ser a ti? No, te
2: lo puedo. Se le perdió la billetera donde están sus documentos, su licencia de conducir, todo. Plata no tiene, así que por eso no hay problema. Entonces, les encargo, porfa, más que la billetera, los documentos a nombre de Juan Alberto Alejandro Aravena Ceballo. Por favor.
1: Amiga, dame...
2: Juan Alberto Alejandro Aravena
1: Ceballo.
2: Alejandro Aravena Ceballo.
1: Dame un sector aproximado en donde él cree que quizás se le perdió los documentos.
2: Puede ser... Ay, es que soy pésima para las calles. Es que como andan el scooter...
1: Ah, pero cerca que... de un supermercado.
2: ¿Cómo se llama la calle donde está ahí el Ministerio de Obras Públicas? ¿Así? Está sonando mi cortina. ¿Cómo es que se llama esa calle? Por ahí puede ser. Por esa calle. De ahí. Gracias, listo, chao.
1: Ya, amiga. Oye, documento a nombre de Juan Alberto Aravena, me avisan cualquier cosita, porque es un cacho perder los documentos, sacar todo de nuevo. Sí, vengan 14 días más. Sí. Un cacho, ¿ya? Por favor, cualquier cosita, avisen. Ya no más.
3: Dicen que pillaron una billetera en San Martín, una casita blanca.
1: No, sí. El hombre no va para allá, no sean así, ¿eh? No. No tiene necesidad de visitar esos lugares.
4: Oye, Juliancito, creo que los documentos y la billetera quedaron en el tubo un gato.
1: Ya, oye, no se ha pensado. Si no va para allá, Juan Alberto.
5: Juliancito, dicen que por acá afuera de tubo un gato hay una identificación de Juan Alberto.
1: Ya, vamos a ir a la música. ¿Será esa? Vamos a ir a la música. Gracias por ayudar a Juan Alberto, cabros. Gracias. Te basaron.

0: grupo Frontera y el compa Bad Bunny.
1: Es increíble cómo se sabe en la dirección, ¿ah? ¿Eh? Está con numerito.
2: Sí, hasta con detalle. Yo no sé cómo saben, ¿ah? ¿Eh? ¿Cómo saben que ahí en Arica con Chacay y San Martín 334, Block 8, H, tal? No, no sé cómo. Bueno, el día que yo pierda mi billetera, al único lugar que no voy a publicar va a ser aquí. Ahora bien, pasa algo y lo quiero compartir con ustedes porque un auditor me hace mención por acá de esto que llama bastante la atención y es lamentable. Dice, Julián, terremoto en Perú, don Héctor tenía razón. Y en la información que yo estoy revisando en este momento, esto es noticia ahora, en este momento, terremoto 7.2 se reportó en la zona central de Perú, específicamente en la provincia de Parinacochas. La información fue confirmada por el Instituto Geofísico de Perú. Este fuerte sismo se sintió pasada la 1 de la tarde de Perú, que son las 2 de la tarde, pasadito las 2 de la tarde de Chile. Obviamente hasta el momento no hay reporte de daños y personas fallecidas porque el trabajo y la información está saliendo ahora. Lamentable, chiquillos. O sea, ya Venezuela, Colombia, ahora Perú. Algunos dicen que era verdad que al final esto como que venía dando vuelta y que el próximo destino sería nuestro país. Ojalá que no. Ojalá que no. Pero esa es la noticia del momento. Terremoto en Perú. Qué lamentable. Yo no sé cómo el amigo de Héctor de Lautaro siempre la chunta, güey.
0: No sé cómo.
2: Bueno, vamos a tratar de entregar más información en este ratito de lo de Perú, que es lamentable. ¿Sabes qué? Voy a llamar a este señor, güey. ¿Cómo la chunta siempre, güey? Ojalá que me conteste. Estamos en un programa en vivo y en directo. Debe estar durmiendo la siesta hasta ahora, quizás. Y yo molestando. No pesca. No pesca, güey. Bueno, vamos a tratar de llamarlo en un ratito más para poder conversar sobre esta situación de un hombre que nos advierte día a día estas cosas y muchas veces uno se ríe y tiene razón, pu. Tiene razón. ¿Cómo lo hace, man?
3: Los vampiros duermen en el día.
4: Ya hicieron enojar a don Héctor, por eso es que tembló.
2: Sí, pues. Yo estoy preocupado porque al final parece que era verdad que este tema del sismo se va moviendo por el continente y va atacando distintos países. Ojalá que para Chile no venga, ojalá. No, y ojalá que no sea tan lamentable como las cifras de fallecidos en Venezuela y también en Colombia. O las imágenes que nos han llegado por allá, todo lamentable, sí.
5: Don Héctor, el Nostradamus de la UTA.
2: No, últimamente, ustedes se pueden reír, pero le achuntaba todo lo que ha dicho, todo se ha cumplido.
6: Vieron, síganse riendo de Don Héctor.
2: No,
6: saludos a mi tía Yola.
2: Desde el día de hoy ya le agarré respeto a este hombre. No. Ya, vamos a ir a la pausa comercial. 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

0: 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Vamos y volvemos, ¿ah? Vamos y volvemos.
1: Ya saben ya, no hay que burlarse más del Mesías de Lautaro.
0: No, no se burle más porque le está ayuntando a todo. A todo, todo está pasando, todo lo que él dijo. Increíble, amigo.

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0: La música de Cristina y los Subterráneos, Tú por mí, 2 de la tarde con 45 minutos. Temón. Tengo por acá un reporte en ruta. A ver, parece que había un accidente. Ojito, ojito.
2: Juliana, hubo un accidente, colisión múltiple, camino Freire-Villarrica. Están por ambos lados los vehículos, pero está regulado por militares. Casi llegando al cruce San Pedro. Está antes, entre el cruce Cunco y, ¿sí?, y la salida Freire.
0: Ah, ya, para que tengan precaución. Ojo, ojo, los conductores. Gracias por avisar, amiga. Precaución. Por acá tengo un avisito económico. Hola.
3: Hola, buenas tardes, Juliancito.
0: Oye, buenas tardes.
3: Cuando completar, vuelvo a publicar el aviso de que arriendo una casita. La casita está nueva, pero es pequeñita, es para una o dos personas atrás del helipuerto Sector Rengalil, a 3 cuadras de la carretera. Mira, hoy la estoy arrendando con luz, agua e internet incluido. En 200 mil pesos.
0: ¿Ya?
3: Cualquier cosita, que se contacten conmigo al 82 56 70 17. Soy un 7 y tú.
0: Gracias, Cari. Voy a repetir tu número, que es el 982-56-70-17. 982-56-70-17. Ahí está.
3: Juliancito, se me olvidó decir que es para una persona o dos personas que estudien o trabajen.
0: Ya, perfecto. Ahí para que se comuniquen, llamen y les van a responder a... 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Hola, hola Julián, buenas tardes. 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Y oye, ¿y si regalemos? ¿Ya? Habíamos anunciado un concurso hace algún rato, donde yo dije

0: está regalando una recarga de gas de 15 kilos. Déjame... ¡Tráete la tómbola, pu! La tienen por ahí, a la tómbola. ¡Tráete! Ay, sí, gracias, coleguita. Vamos a... Bueno, ya, y en todo caso los números ya están seleccionados por el productor, así que ahora solamente toca sacar el numerito al cual vamos a llamar. A ver... ¡Ay, qué fea tu tómbola! Yo dije hace algún rato cómo tenían que responder. ¿De quién es este número? No, no aparece foto, no aparece nada. A ver, ya. Llamemos.
1: Llamemos.
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0: ¡Se lo ganó! Amiga, ¿estás pendiente de la radio entonces?
2: Sí, estaba ahí con el teléfono en la mano.
0: ¿Pero estabas viendo TikTok? ¿Qué estabas haciendo con el teléfono en la mano? A ver.
2: Yo, como escuché la radio, estoy escuchando la radio, entonces dije, Julián me va a llamar.
0: Bueno, yo te quiero contar que hoy ganaste una recarga de gas de 15 kilos. Juégate el loto, el quino. ¡Hoy es tu día!
2: Gracias, Juliancito. Justo ya me está quedando súper poco de gas.
0: Oye, buen premio, así que espero que lo disfrutes. Te mando un abracito grande y la producción te va a hablar por acá por interno para darte todas las coordenadas para que tengas tu premio pronto en la casita, ¿ya?
2: Ay, ya, muchas gracias.
0: Amiga, a ver, pégate un grito de emoción, a ver. Ah, te pido un favor, ¿me puedes enviar por acá por interno tu nombre completo para registrarte? ¿Ya?
2: Ya, bueno.
0: Ya, amiguita, un abracito, ¡felicidades! Se nos fue una recarga de gas de 15 kilos. Oye, yo en la mañana estuve regalando cine. Sí, pues ya registré al amigo del cine. Lo tengo registrado, a ver, el amigo se llamaba... Aquí está, Rodrigo Elías Olave Carrillo ganó en el programa de la mañana conmigo entradas para el cine. ¡Buena! Ahora tengo a la amiga Marce, aquí está la Marce. Se ganó la recarga de gas. Y en cualquier momento te sorprendemos con otro concurso. ¿Será que Sandu tiene regalito ahora o no, querido productor? ¿Ah? Ya, vamos a averiguar. En cualquier momento te sorprendemos. Ahora, esta es la parte cuando ustedes envían sus audios picao. Así como, hoy siempre ganan los mismos. Hoy siempre, nunca gano nada.

0: Vamos, escuchemos a nuestros queridos auditores. Tan cariñosos, a ver.
1: Oye, siempre ganan las mujeres por un planche campo. No te cansáis nunca.
2: No, ya cachamos que el hombre no gana contigo. Si vos sois más califa.
3: Está igual que Sanduya, regalándole a las puras mujeres.
4: Me gustan los concursos que hacen en la .7, compita, están más arreglados que la rifa de los bomberos.

0: andalar.
1: Es un dilema del que tú ni yo podemos escapar.
2: Este número no tiene foto, dijo. ¡Ay! ¡Coincidencia! Era una mujer.
3: Buena, pate camello, le regaláis a las puras mías, no.
4: Oye, los hombres que son picotas, güey. Ya dije, ganó una mujer ahora, en la mañana ganó conmigo un hombre. Oye, ganaron mujer y hombre, gente alegar. Van a llorar a la FIFA, güey.

0: ¿Qué van a ganar los hombres cuando está conduciendo un billelata y pum?
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2: No, contesta el teléfono, no dice ni aló, dice, hola mi amor.

0: Nos vamos. Mucho bullying ya. Me voy triste para la casa. No regalo más cosas.
1: ¿Con qué cara dicen que las mujeres somos las tóxicas? ¿Ah?
2: Hablan de picados nomás. ¿Qué culpa tienen las mujeres de tener mejor suerte?
0: Gracias, chiquilla, por defenderme. Gracias. Gracias, gracias. Gracias por defenderme, chiquilla. Gracias.
2: Son picotas los hombres.
0: Gracias por defenderme, chiquilla. Ya pues, nos vamos. Gracias por la sintonía. En cualquier momento los sorprendemos ahí con un regalito para ustedes. Tranqui, si tenemos hartos premios.
3: Ya salieron las abogadas del diablo.
0: Ya. Repito, en cualquier momento volvemos con un concurso. Tranquila, Injun Wayne.
4: ¿Qué? El Julián Gutiérrez le regala puras cosas a las minas nomás. Todo porque le llevan un queque, un rico. Y para los hombres, nada, nada. Chao nomás.
0: Vuelvo a repetir, en cualquier momento sale algún premio. Algún regalo, queridos auditores.
5: ¡Chao! ¡Caliente!
0: ¡Ay, son picotas los chiquillos! Entonces, ya, me queda claro. Ustedes compran un loto, un kino, y cuando no ganan, se van a pegar el mismo show ahí a la tienda donde no ganaron. Así digo, oiga, y usted y yo no gané el loto. Así... Qué tóxico, güey.
3: Tóxico. Ándate luego, te tiene campo.
0: Igual los quiero.
3: Ándate luego, Beloni.
0: Igual los quiero.
3: ¿Qué? Yo la quemo, la tienda, la quemo.
0: Yo no sé cómo lo aguantan sus señoras, definitivamente. Nos vamos con datos, datos de los buenos. 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

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Un aplauso. Music, please. ¿Con qué nos vamos a despedir el día de hoy, mi gente? Ah, sí, vámonos luego antes que nos quemen la radio. Vámonos luego. Tenía hartos regalos para mañana, pero no sé. Bueno, no sé si... Muy picota los chiquillos. Yo la conozco.

0: Abrígate, que hace frío. Vamos a una pausa y volvemos. 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

0: ¿Qué pasa, amigo? ¿Qué pasa, amigo? ¿Qué pasa?
1: 3 de la tarde con 11.
0: Yo creo que ni mi jefe, ni mi jefe.
2: ¿Quién se conoce? ¿Quién se conoce?
0: Estamos listos. Estamos listos, amigos. Estamos listos para comenzar. Sí, señores. Estamos listos. 3 de la tarde con 13. 3 de la tarde con 13. 3 de la tarde con 13. 3 de la tarde con 13. 3 de la tarde con 13. 3 de la tarde con 13. 3 de la tarde con 13. 3 de la tarde con 13. Sean bienvenidos a otro capítulo más. Bloque tarde. El grito de los niños. ¿Tenemos premios? No. Yo no sé enojar a los niños. No, no tenemos premios el día de hoy, pero sí en el bloque anterior estuvieron sorteando algunas cositas, me imagino, ¿cierto? Han salido varios premios durante la mañana igual. Sacamos hartos premios, estuvimos viéndolo realmente desde una perspectiva un poco más profunda y sí, efectivamente salieron hartos premios. Estuvimos regalando una recarga de gas de 15 kilos, estuvimos regalando las gift cards de nuestros amigos de Tus Joyas, 3 gift cards de 30 lucas. Bien, hicimos ahí el proceso de producción para que las personas puedan ser contactadas dentro de lo pronto. Me voy a hacer una crucita para que todo se cumpla pronto, porque eso lo ve nuestro jefe. Entonces me voy a literalmente a enmendar a los dioses para que esto sea rápido, ¿eh? Pero bueno, tenemos un bonito programa el día de hoy. ¿Quién anda por ahí? A ver, hola.
2: Ya se enchufó otro nafe.
0: Ya estamos en vivo. Ya estamos en vivo. Había harto taco, eso sí, para acá. Ahí a la altura de Caupolicán había harto taco. Harto taco hasta ahora en este día jueves.
3: Oye, Sandu, no sé si te dijo el Julián, pero el Nelson les mandó un correo donde tenía que regalarle a hombres, por favor, porque se nota mucho la diferencia.
0: Faltando mucho. Tiene que a lo mejor colocar mejor foto de perfil. No, mentira. No. Jamás hemos seleccionado por esa razón, ¿cierto? Sino que es totalmente al azar los premios que vamos sorteando acá en la tarde y en la mañana también, por supuesto.
2: Oye, Sandu, ¿sí? Me imagino que el concurso que hoy aceptó no esté arreglado con el de Julián, pues le regala puras mujeres.
0: Ahora la pregunta mía es, ¿cuál concurso, amigo? Porque yo no tengo ningún concurso ahora agendado en pauta. Estaba revisando acá jueves 20 de agosto, de 3 a 17 no tengo ni un premio, así que... Mañana sí, mañana tengo entrada doble al cine en este horario y mañana tengo en el matiné de querubines una carga de gas y 2 cupones de pizza.
1: Tírate un concurso, amigo.
0: No puedo, lamentablemente.
1: Amigo. Julián le regala pura mujer, entonces nosotros sabemos que tú no eres así.
0: Claro, yo jamás
1: así. Así que esperamos con ansias tu concurso,
0: bueno,
1: amigo.
0: Qué bueno, amigo, qué bueno, pero tienen que esperar hasta mañana. Porque... No quiero que suene pesado, ¿eh? Pero es la realidad. Porque si nosotros anticipamos los premios de regalar, después nuestro querido Big Boss dice: ¿Qué pasó, chiquillos? ¿Qué pasó? ¿Por qué están desobedeciendo el calendario que yo dejé acá marcado? Él se mera a hacer un calendario, entonces nos coloca ahí la cosita con color y todo bien bonito. Después se siente pasado a llevar, entonces mejor cumplir las normas. Por algo es el jefe.
2: Don Sandu, le voy a hacer la pregunta.
0: Sí,
2: ¿cómo fue el concurso de la joya de la chip car? ¿Cómo fue?
0: Por supuesto. ¿Cómo fue? Literalmente tenían que inscribirse. Eso era lo que tenían que hacer. Tenían que mandar un WhatsApp solamente y con eso estaba inscrito. Por eso le dije, mencione, coméntelo rápidamente y los primeros 3 se ganan el premio. Y se lo ganaron, así rápido. Y se lo ganaron. Y fue gano. Le tomamos sus datos y estamos.
4: ¿Qué tal?
1: Por último, tírate un quiquito, amigo Sandu, no, concurso.
0: Amigo, no tenemos ni. Si no tengo ni un. Tengo un termo. Acá, un termo que es mío, pero está sin café, más estoy pensando ya en llenarlo. Oiga, hablando de eso, yo creo que voy a buscar una tetera y un té porque hoy día tenemos la tarde de chismes. Recuerde que me tenía que traer un chisme, yo le dejé la misión el día de ayer, ¿eh? Le dije, usted tenía que traerme un chiste mañana, un chisme el día de hoy. Cualquier chisme que tenga, si quiere hablar sobre la gala, sobre el mago Jiménez, cualquier chisme que tenga, un chisme de la pega, un chisme que supo de alguna persona, me lo puede comentar, es el chisme time en un ratito más.
5: Hola Sandu, ¿cómo estás?
0: Hola.
5: Oye Sandu, sí. En la 9C te van escuchando. Yo voy al hospital y te van escuchando.
0: Ah, qué bueno. Mira, qué barbaridades van escuchando, ¿ah? Qué barbaridades.
1: Oye, ya pues, Sandu, sí. El Julián dijo que tú ibas a regalar descuentos en los epicentros. 200 pesos menos si decimos que somos de la .7.
0: 200 pesos.
1: Ese era el regalo que nos tenías.
0: No, amigos, no. Está totalmente equivocado, amigo. Totalmente equivocado. Es más, hicimos una vez esa promoción. Me acuerdo que fuimos a rayar los vehículos. Me acuerdo. Bueno, yo no estaba en esa época en la radio. Había sido despedido. Pero...

0: Pero sí, no, no tenemos ningún descuento, amigo.
1: ¿Cuánto anda vendiendo peles por ahí?
0: Claro, estuve a punto de hacerme un negocito, me habló un contacto acá que vendiera peles, pero no, amigo, no. No hay que jugar con eso.
2: El chisme la Coté López.
0: Ya, pero espérese, no se me adelante, eso viene un ratito más. Es el chisme time que arranca un ratito más. Cualquier chisme que usted tenga, ya sea de la pega, de la farándula, de la tele, de la radio, de la música, de la televisión, del mundo, me lo comenta un ratito más. Por ahora partimos de inmediato con musiquita en esta tardecita de Punto 7. Primera media hora, modo chismes.
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0: Ya estamos de regreso, señores y señores. 3 de la tarde con 24 minutos. 3 de la tarde con 24 minutos. ¿Tiene preparado su chismecito? Yo le tengo algunos chismecitos aquí que encontré por las redes. Usted me puede contar el suyo. Algún chisme también. Igual me sirve un chisme de la pega. Igual, ¿quién va a saber, cierto? ¿Para qué? Claro, alguna cosita que se haya enterado por ahí de repente, alguna cosa municipal. Pueda salir a la luz. No, no se preocupe que hay un departamento de investigación acá arriba que es de la BioBio. No se preocupe de eso, ¿eh? No se preocupe, los chismecitos son de chisme nomás, ¿cierto? Nos lo vamos a compartir con el equipo de unidad periodística investigativa de Radio BioBio, ¿no? Eso va a quedar entre nosotros, amigos. Claro, cualquier cosa municipal que esté ocurriendo igual me la puede contar, ¿cierto? 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
0: Sí, mira, acá voy a abrir otra. ¡Uy! Te pasaste. Ya, vamos a pasar a revisar los chismecitos. Señores, señores, revisamos las redes sociales. Esta es la parte que le gusta a los auditores, señores, porque nos vamos a el Chisme Time. ¡Es Chisme Time! Porque a quien no le gusta un buen chisme, ¿cierto? Bueno, partamos el tiro con el chisme de la Cote López y el Mago Jiménez y la gala, ¿cierto? Bueno, subió hace poquito una historia la Cote López, ¿cierto? Porque el Mago Jiménez durante la jornada subió una historia que dijo que lamentaba haberle fallado a la gala, ¿cierto? Y la gala subió una foto con el anillo de compromiso. ¡Ay, está bueno esto! Pero evidentemente dijo que no tenía pretensiones de volver con Cote López al Mago Jiménez. Lo que más me llamó la atención, no sé si esto lo vio, pero igual fue viral, pasó violita, pero igual fue viral un poquito. Que el Pinilla le comentó a la Cote López. A la Gala. Le comentó a la Gala, le puso. Ella no merece pasar por algo así. ¡Ah!

0: Lion King, El Rey León 2. Sí, recordemos que esa es la gran farándula de aquellos años de los 2000, cuando el mago Jiménez estaba con la Cota López y ahí entró el amigo Pinilla a jugar ahí. ¿Te acuerdas? La del Rey León, bueno. Aquí parece que ahora es con la gala, así que se viene la segunda parte. Bueno, la Cote López subió una historia donde puso: mi gente, ¿saben qué? Me tienen chata con el temita que vengo a quitarle a Luis a la gala, que sigo enamorada de él. Vine a dejar a Jesús, que llegando se arrepintió y quiso volver. Ahora ya se acostumbró y se quedará. Me quedé unos días solo por mi hijo y vendré todos los meses para ver a mi bebé. Por otra parte, Luis mismo contó en el reality que me pidió durante 2 años volver con él y yo no quise. Y si no quise en ese momento, menos voy a querer ahora que pasaron más años. Yo no siento nada por él. Hombre, absolutamente nada, dice la Cote López. Y de paso, para que no hayan confusiones, si no volví con el padre de mi hijo, con quien estuve casada 18 años, menos perduré a alguien con quien estuve unos meses. Yo valgo mucho más que eso. Quizás viene muy cerca la recomendación, pero soy mujer increíble de todos los sentidos. Y sí, si algo estoy segura es que es de eso, que no voy a volver con el mago Jiménez, ¿eh? Mira. O la trama es muy buena, o va a empezar un reality nuevo, no sé, pero... ¡Es el chisme time!
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0: ¿Usted tiene algún chisme que contarme hasta ahora, amigo? A ver, hola.
2: Hola, anda, Tardu. Oye, Tardu, sí. Sé que la sección es en la mañana, pero... A ver. Te falta gritar.
0: Están buscando peles,
2: limpiadores de parabrisas o limpiadores de vidrios de esquina. ¿Ya? Que esa se saludó, se conversó, pero no así se anotó.
0: Ah.
2: No está anotado en tu listado.
0: Ya, gracias, amigo, por esa referencia. ¿Cuál me dijo? ¿Limpiadores de vidrios? ¿Eso me dijo? ¿O de parabrisas? Me cuenta aquí.
3: Sandu, yo ¿sí? tengo un chisme.
0: A ver.
3: La gente está diciendo que tú y el Julián eran California, que les regalaban a las puras mujeres. Mira nomás.
0: Sí, dice que entonces yo también sería parte de esto. Ah, me dice que los WhatsApp para acá atrás. A ver, los de acá atrás. Esto audio. A ver.
4: Ya salieron las defensoras que ganan siempre premios.
5: Y se escuda diciendo que no tiene foto.
6: Ahora se vale, este Julián se tira para las puras mujeres.
0: Mira.
7: Felicitaciones a la amiga, me alegro mucho y que disfrute
0: mira.
7: Su gas.
0: Eso, mira, se ganó un gas. Ah, prepararon un gas temprano entonces.
8: Puro regalo para las mujeres,
0: dice. Puro regalos para mujeres, chiquillos.
9: Yo siempre escucho la radio todos los días, desde las 6 de la mañana hasta las 6 de la tarde y nunca ganó nada.
0: Nunca ganó nada, pucha la cuestión, amigo.
10: Al cabo que ni quería ganar, claro. No necesito un gas.
0: Claro, están enojada la gente en el bloque anterior, ¿eh?
11: ¡Pasa mi audio, pucha, que te voy!
0: Ya, muy bien. Ya, incluso lo habían pasado, amigo, porque su audio estaba pinchado, ¿eh? Ya estaba seleccionado ya. Bueno. Es el chisme time. Oye, le voy a contar un chisme, pero este más que chisme, literalmente una tragedia. Yo realmente lo he pensado mucho, cómo ha ido cambiando nuestro clima y nosotros no nos estamos dando cuenta. Increíble, no nos estamos dando cuenta realmente el peso que estamos haciendo en nuestro planeta. Reportaron casi 14.000 personas fallecidas en Alemania. 14.000. No tiene nada. No piense lo que está pensando. No, bórrelo, saque eso de la cabeza, sáquelo, estamos en otra era. 14.000 personas muertas en Alemania. Las altas temperaturas dejaron un fuerte impacto sanitario en Alemania durante este verano. Un informe del Instituto de Robert Koch estima que alrededor de 14.000 personas que hevia habrían perdido la vida a causas relacionadas con el calor. El organismo sanitario alemán calcula que los efectos de las olas de calor provocaron un aumento significativo de los fallecimientos, especialmente entre personas mayores y pacientes con enfermedades preexistentes, cuyos cuadros pueden agravarse ante la exposición a prolongadas temperaturas extremas. Una de las mayores preocupaciones ocurrió justamente durante la última semana de junio, cuando Alemania enfrentó jornadas con temperaturas de hasta los 40 grados. Aquí hemos estado en 40 grados. Sí, aquí en Temuco hemos estado en 39,5 creo, y Angol creo que alcanzó los 42 grados, si bien recuerdo. ¿Qué sabe lo alemán? Bueno, no vamos a entrar en chiste con eso, pero según las estadísticas de RKI, que es una empresa que se dedica justamente a esto, cerca de 9.600 de las muertes asociadas al calor se concentran entre el 22 y el 28 de junio, cáchate, en una semana, imagínense, marcando una ola de calor especialmente bastante intensa en Alemania, teniendo tanta chela ya. ¿Dónde fue que también el otro día el presidente de Corea del Norte o del Sur, el del Norte, pues este que es medio,

0: acuático. Este, el John Chung Chung. Es claro, recomendó a todos los habitantes tomar cerveza durante una hora. Dice, salió un comunicado. Bueno, yo quiero informar a todos, todos los que están acá en Colegial Tool, que cuando tenga calor usted tiene que tomar telbeta y mucha telbeta. Eso dijo en una conferencia de prensa. ¿Cuándo será, Don Cas? ¿Cuándo va a ser eso usted acá? ¿Lo irá a hacer acá en el verano?
1: Tardu, los que limpian vidrio en la esquina, a los autos, en los semáforos.
0: Ya, perfecto.
1: Ese es el saludo.
0: Ya, lo voy a anotarlo entonces. ¡Chisme time!
2: Oye, yo tengo una copucha buena.
0: A ver, amigo.
2: Sandu.
0: A ver, cuéntame.
2: Resulta que hay en Mon, calle Mon con Lynch, hay el local, venden de todo barato.
0: Ya.
2: Y de hecho dicen, hola amigos.
0: Igual sería el chisme, amigo, todavía no cuento el chisme. Bo. ¿Cuál sería el chisme? Porque no... Si quiere yo le voy a preguntar, ¿eh? No me demoro nada, está acá en la esquina. Si quiere la puedo llamar. ¡Ah!

0: estás entretenido. Vamos y volvemos aquí en la radio. 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

0: se viene pregunta corta y respuesta corta. Pero nos siguen llegando algunos WhatsApp por acá, sobre todo algunos tacos que tenemos a esta hora de la tarde. Dice Don Sando que voy en un taco. Acá solo, así son los tacos en el campo, claro. Una gran cantidad de vaca, creo. Está ahí. Está mandando un video. No, tienen para rato, chiquillo, ahí tienen para rato, chiquillo, ¿eh? Tienen para rato. Si le tocan la bocina, probablemente la vaca no va a dar más leche. Así, otra leche con chocolate. Pero una de las dos va a suceder. De todas maneras, hay que tener paciencia nomás ahí con las rutas, sobre todo. Aparte, me llama la atención igual el evento, ¿cierto? El evento que está también situado al lado de la vaquita. Tremendo, oye, vea. Tremendo. 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Thank you so much por acompañarnos en ese programation.
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0: Hacemos girar la tómbola el día de hoy. Vamos a ver cuál va a ser la pregunta corta y respuesta corta de ustedes. Esto se responde al tiro, ¿eh? Rápidamente se responde a través del WhatsApp al 452-5922. Vamos a ver qué sale en la tómbola. Viene la pregunta corta el día de hoy. Vamos a ver qué es lo que sale. A ver. ¡Ah! Mire, tiene que ver justamente con lo que estábamos hablando en el bloque anterior. Los chismes. La pregunta corta es, ¿usted alguna vez estuvo envuelto en algún chisme? Sí, ¿usted alguna vez estuvo envuelto en algún chisme, cierto? ¿Se vio involucrado en algún chisme laboral? ¿Le dijeron que estaba teniendo alguna cosa con alguien, cierto? ¿Alguna vez estuvo involucrada o involucrado en algún chisme? Pregunta corta. Y la respuesta es también respuesta corta.
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0: Claro, algún chisme laboral, lo vieron a lo mejor en alguna actitud sospechosa, supuestamente un mal chisme, algo que pasó en el colegio. ¿Cierto? Estuvo envuelto en una situación del cual usted fue víctima, lamentablemente, de un chisme. Pregunta corta, respuesta corta, cuénteme su chisme.
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2: Nunca jamás.
0: Nunca jamás, mira, nunca jamás, ¿eh? Nunca jamás. Mira, por acá nuestra amiga, bueno, nos manda un mensaje de texto, dice, sí, pero era verdad. ¿En qué anduvo metida, amiga? Ya, pues cuéntese la cosita. Cuéntese la cosita, cuéntenos en qué andaba metida. Esa es la idea. ¿Usted alguna vez estuvo involucrado o involucrada en algún chisme? Pregunta corta, respuesta corta.
2: Pregunta corta, respuesta corta. No.
0: No, no. Me parece muy bien. Mira, acá tengo una que viene una jugosa. 35 chismosos segundos. ¿Usted alguna vez estuvo involucrado en algún chisme? A ver.
2: Hola, hola, teniente Sandu. Un chisme para mí. Sí, vos. Cuando conocí a mi pareja, vos. Ella era practicante cuando yo la conocí, vos. Y yo, como un buen hombre, ahí metido con la practicante, pues. Y ahí se corrió el chisme que yo andaba con todas las practicantes, así que para pedir permiso para andar con alguna de ellas, había que pasar por mí primero. Y nada que ver, no solamente está a cambio de una nomás.
0: Mira, claro, mira, con una practicante, no con todas, ¿cierto? Pero una nomás, con una, no con todas, ¿cierto? ¿Usted alguna vez estuvo involucrado o involucrada en algún chisme de barrio, cierto? ¿En algún chisme de la villa, de la vida?
3: Hola, hola, Sandunguita. Sí, yo

0: estuve metido en un chisme por culpa de mis tías.
1: ¿Ya? ¿Qué le pasó?
0: Me decían que era narcotraficante. ¿Y a dónde?
1: Ya. Me sigue decir. Y bueno, aprovecho de decir que... Dice que la vecina, mira, las tías decían que era narcotraficante, claro, porque uno cuando cambia el auto, ¿qué pasa? Al tiro. No, este, yo creo que este es como el Tadeo. Este es el Tadeo. ¿Usted alguna vez estuvo involucrado en algún chisme?
2: Sando un chisme, hoy me involucraron que me vieron en el tubo un gato.
1: Ya,
2: la eso, vieja pesada, oye.
1: Eso no es no,
2: a lo mejor ella estaba trabajando, claro, ahí y se confundió de hombre.
1: Ah, claro, eso tiene que haber sido.
3: Sando. La suegra, mi suegra, le dijo a mi señora de que me había visto a mí en tal parte a la hora que ellos suponen que ando trabajando. La vieja cabuinera. Y yo llego después a la casa, mi señora está como león, que qué anda haciendo yo aquí, allá, toda la opción, y a qué hora. Y menos mal que mi colectivo tiene GPS y le dije, a ver, veamos dónde estaba, ¿vale?
1: Ahí
3: quedó la vieja cocuyenta, que yo se tuvo que mamar tus palabras y después reconocer que...
1: Ah,
3: que yo pensé que eres tú,
1: ahí. Ahí está, viste. Ahora, ¿qué pasaría si, por ejemplo, usted prestó el auto y si usted se fue para otro lado en otro auto? Pero eso no lo vamos a... No vamos a dar idea, ¿cierto? No es la idea. Tenemos más. ¿Usted alguna vez estuvo involucrado o involucrada en algún chisme?
4: Oh, Chito Celi, a mí me metieron en un cagüín. La ex polola de mi sobrino.
1: Ya, ¿qué?
4: Ay, que supuestamente yo andaba a la siga de ella.
1: No.
4: Nunca fue así, cabra, era más fea que...
1: Ya, pero... No diga eso. Mira, por acá, ¿usted alguna vez estuvo involucrado en algún chisme? Esa es la pregunta corta, respuesta corta que abrimos a esta hora de la tarde. Pucha, que son buenos los chismecitos.
5: No, porque andaba otro chofer en el colectivo.
1: Ah, ya, dice que efectivamente no. No. Ok. Le abrimos la pregunta a nuestros auditores para que nos puedan contar su respuesta corta a la pregunta corta sobre si alguna vez estuvo involucrado en algún chismecito. ¿Qué le parece?
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1: Mientras nos quedamos con Noche de Brujas, es el Cómo Te Olvido. ¿Qué pasó, amiga?
7: Sando, a mí una vez me metieron en un chisme, mi prima dijo que yo andaba robando en el centro.
1: ¿Estaba robando?
7: Casi me fui presa porque para ella la cabra de miércoles.
1: ¿Estaba robando?
4: No, yo no, porque andaba vigilando el que estaba encerrado en tu pungato.

0: Vamos a recargarnos de energía y volvemos. 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
3: Comenzamos la revisión de noticias. A esta hora marcamos las 4 de la tarde con 5 minutos. Arrau busca ordenar agenda de seguridad tras críticas oficialistas por falta de coordinación previa. El ministro de Seguridad Pública, Martín Arrau, desplegó este jueves una serie de reuniones con los partidos de oficialismo en medio de las críticas que han surgido dentro del sector por falta de trabajo prelegislativo y por considerar que la agenda de seguridad no fue suficiente socializada antes de su presentación. Uno de los principales cuestionamientos apunta precisamente a la forma en que Seguridad manejó la reforma constitucional, con un trabajo que, según parlamentarios, habría carecido de una mayor coordinación con la SECPRES y el Ministerio de Justicia. La primera reunión se realizó a las 9 de la mañana con representantes de la bancada de Renovación Nacional. La cita contó, entre otros, con los senadores Andrés Longton y su par Rojo Edwards. El objetivo fue acercar posiciones y recoger propuestas de los parlamentarios en línea con la disposición del gobierno que ha explicitado durante esta jornada. El viceministro Claudio Varado, por otro lado, señaló que el Ejecutivo está disponible para incorporar la sugerencia de los partidos a la iniciativa. Mientras que la oposición impulsa comisión investigadora por eventual conflicto de intereses del ministro Jorge Quirós. La instancia será solicitada por las diputadas y diputados de los comités del Frente Amplio, Partido Socialista, Partido Comunista, Partido por la Democracia, Democracia Cristiana y Partido Liberal, quienes buscan esclarecer la eventual participación de Quirós en decisiones relacionadas con iniciativas. Según el reportaje de CIPER, habrían avanzado pese a contar con informes negativos. Uno de los proyectos cuestionados es Alto Santorini en Concón, cuya propiedad estaría ligado al hermano del ministro. Más de 80 PDI, varias ciudades y senadores en la mira. Masivos allanamientos por caso Junaev. Según detalló el prefecto David Castro, jefe de la Brigada Investigadora de Delitos Económicos, fueron más de 80 funcionarios los que se desplegaron en diferentes comunas y también ciudades. Con ello, dijo que se logró la incautación de diferentes dispositivos móviles, como computadores, teléfonos y también documentos de relevancia. Eso sí, el prefecto descartó que de momento existan detenciones por la causa. Además, consultado por si dentro de lo incautado están celulares de los senadores Gaona y Calisto, replicó que, como le señalé, dentro de las diligencias que se efectuaron, se realizaron incautaciones de teléfonos, dispositivos de diferentes personas que estarían involucradas en esta investigación. Y además formalizarán a Robinson Parra, integrante de la UAM, por homicidio de comunero Manuel Buenupil en 2022. A esta hora en Carahue se realiza la audiencia de control de detención y formalización contra Robinson Parra, integrante de la organización Armada Mapuche, que estaría imputado por el homicidio del comunero Manuel Buenupil, materializado en 2022. La situación es bastante compleja en el acceso al juzgado mixto de letras y familia también de Carahue, ya que la familia de Parra era una muy agresiva. Han enfrentado a los medios de comunicación, al personal de gendarmería y de seguridad pública que han llegado hasta el lugar. A su vez, se mantiene al interior de la sala con acceso al tribunal con la idea de impedir cualquier posibilidad que sea enfrentado a la justicia. Según detalló el fiscal regional subrogante del Ministerio Público, César Chivar, Robinson Parra era buscado

0: por el homicidio de un comunero.
1: Quien se mantenía prófugo y respecto de quien existía una orden de detención por su presunta participación en el homicidio de Manuel Bueno Pil, ocurrido el 5 de mayo de 2022 en la comuna de Caragua. Esta detención forma parte de una investigación desarrollada por la Fiscalía de Alta Complejidad junto a la Policía de Investigaciones, que ya ha permitido llevar a juicio y obtener condena contra otros involucrados en este crimen.
0: Además, Chivar se refirió al trabajo que se sigue desplegando en toda la macrozona sur y recordó que además que el líder de la agrupación se enfrentará a juicio en diciembre.
1: Se encuentra pendiente el juicio oral respecto de Sergio Enríquez Valenzuela, sindicado en nuestra investigación como líder de la UAM, el que se encuentra programado para el mes de diciembre del presente año.
0: De momento se está a la espera de la resolución de la jueza de garantía respecto a esta audiencia que está agendada para el mediodía. Bueno, ya ocurrió durante este jueves, pero no se ha podido materializar por lo antes expuesto, sin descartarse que finalmente el proceso se realice de forma telemática. Marcamos las 4 de la tarde con 9 minutos. Hasta aquí el boletín actualizado a la hora. Sigan compañía de Punto 7, 18 horas y 20 horas más noticias.
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1: Marca, la marca, la marca, la marca, la Sandungeli.
0: Marcado entonces, señores y señores, a pesar que nuestro jurado había pedido tres aprobaciones de esta para poder marcar la canción, solamente llegó una, así que no estamos seguros todavía si la canción merece ser parte de este playlist de las 21 con 11, ¿cierto? Donde usted puede escuchar ese playlist entonces después de la programación de la radio. Y no llegaron dos más, así que lamentablemente, amigo, no clasifica. Lamentablemente no fue suficiente, ¿cierto? Y llegaron muy tarde los audios. A ver,
1: bueno. No marque esa canción fea.
0: No marque, dice muy fea la canción. Muy fea, los auditores no están muy de acuerdo, amigo, lamentablemente, así que no entra en nuestro playlist, porque es un play que tienen que darse cuenta que es un playlist comunitario, es un playlist que va a escuchar toda la audiencia en un momento. Entonces creo que no califica.
2: No, pues viejo. No. Si no han llegado los tres, no nomás.
0: No, pues si no llegó los tres, no nomás. ¿Ves? Te cuento, ¿no? Si los auditores son bravos ya.
3: Sí, Sandu, ¿sí? excelente tema, precioso.
0: Llego muy tarde, sí. ¿Yo o a la canción?
1: ¡Márcala, por favor, márcala!
0: Lamentablemente, amigo, no dio el ancho, lamentablemente. Tiene que, el último 10 segundos son claves cuando está terminando la canción. Ahí al tiro usted a mitad de audio tiene que decir ¡márcala! Claro, por ahora solamente tenemos tres canciones clasificadas. Rayando el Sol, Nunca Voy a Olvidarte, Cristian Castro, y Aléjate de Mí, de Camila, que fueron las canciones que están añadidas a esta lista de canciones del playlist 21-11. ¿Eh? Increíble.
4: ¿Qué pasa, amigo? Máscala, Sandu, máscala. No, buen tema, máscala, Sandu.
0: Lamentablemente no. Hay un tiempo también estipulado, según lo dice acá las normas del manual del matiné de querubines y del programa tarde. ¿Eh? Lamentablemente no dio el ancho. ¿Eh? No dio el ancho. 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
1: Una buena, el Chihuahui. Te quería enviar un regalo, pero no sé cuándo pagan.
0: Amigo, yo no soy el Chanchihuahua, anda súper perdido de radio, amigo. Amigo, como tres diales más arriba, amigo. 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
2: Oye, no te caes el leso, tarjeta amarilla, parece tarjeta amarilla.
0: No, no es jugada peligrosa, amigo, no hay ninguna jugada peligrosa. Bueno, vamos a pasar a continuación porque... ha llegado carta. Recordemos que ustedes pueden acercarse acá a la emisora, a la radio emisora de ondas de frecuencia modulada, ubicada en Camp Portales 496. Se acerca, deja su carta,

con en su caso de la vida real, ¿cierto? Y ustedes pueden dar a conocer sus problemas. Y nosotros, con nuestra experiencia, con nuestra expertise, usted bien sabe que está comunicándose con un locutor dotado de información. ¿Cómo? No. Y tengo la siguiente carta que la trae nuestro amigo Manuel. Él es Manuel y dice lo siguiente. Acompáñeme. Don Sandu, tengo una costumbre que creo que mucha gente probablemente también tiene. Y yo coincido con usted, amigo. A mí también me pasa. Salgo de mi casa, cierro la puerta con llave y empiezo a caminar. Doy unos par de pasos, vivo en departamento. Bajé dos pisos. Y aparece la duda. ¿Cerré la puerta? Yo sé que perfectamente la cerré porque escucho el ruido de la puerta cuando... sucede el cierre de llaves. E incluso sé cómo giré la llave. Pero igual vuelvo. Me paro frente a la puerta. La tiro un poquito para comprobar. La jalo, ¿cierto? Y está cerrada efectivamente. Y digo, ya. Ahora sí que sí. Camino nuevamente. Bajo dos pisos. Y casi en el piso número uno, después de unos metros, pienso, chuta, y le puse llave. Vuelvo a subir nuevamente. Y lo peor es que cuando finalmente llego a la esquina, ya estoy pensando... ¿y corté el gas? Porque nuestro cerebro necesita siempre comprobar las cosas que tenemos que hacer. No solamente confiamos en nuestras habilidades. Es el caso de nuestro amigo Manuel, que nos deja su carta acá en el programa. Y revisamos su caso de la vida real. La explicación empieza con algo muy cotidiano. Nuestro cerebro no registra con la misma intensidad todas las acciones que hacemos. No es como que el cerebro, hay personas que tienen el cerebro con esta memoria fotográfica y personas que derechamente son como Doris. Cerrar una puerta es una conducta tan habitual que muchas veces la hacemos prácticamente con piloto automático, ¿cierto? Como que, ay, yo voy a salir, nos vemos, chao. Y cierra. Si no encuentra el efecto que hago, ¿no? Y cuando una acción es automática, podemos tener problemas para recordar con precisión si lo hicimos. En el caso, a mí me pasa muy frecuentemente el tema de las llaves de la puerta y cuando le coloco alarma al auto. Esto es muy importante porque muchas veces, si recordamos haber cerrado la puerta, el problema es que el recuerdo puede sentirse marcado. Y si no tiene una gran carga emocional, no lo fue. Por ejemplo, hoy cerré la puerta y me apreté los dedos. Claramente ahí uno se acuerda que cerró la puerta. Por eso el cerebro recuerda. Pero cuando es todo tan automático, es muy fácil de que el cerebro lo olvide. Por lo que, idealmente, puede aparecer un ciclo delante de nosotros, que es duda, comprobación, alivio, nueva duda y comprobación. La puerta, el gas, la plancha, las ventanas, ¿cierto? El celular, las llaves... ¿Pero por qué es tan importante la puerta? Porque la puerta representa algo que queremos proteger. La puerta es nuestra casa, protege nuestras cosas, nuestra seguridad. Por eso esa pequeña duda puede recibir más atención que incluso si dejaste el gas abierto. Eso es verdad, lo dicen los científicos. ¿Eh? O apagué la luz del baño, si uno dejaba la luz del baño... También existe el efecto automático. Piensa en conducir. Puedes llegar a un lugar y darte cuenta de que no recuerdas exactamente cada giro que hiciste. O sea, póngase a manejar ahora y llega al lugar. Y después se va a dar cuenta que no se acuerda todas las veces que dio vuelta en alguna parte, si el semáforo estaba en verde, porque el cerebro tiene esa habilidad de borrar pensamientos que son realmente de piloto automático. Lo más curioso es que a veces comprobamos y después dudamos de la comprobación si estaba cerrada y 5 minutos después, chuta, ¿lo hice bien o no lo hice bien? ¿Qué dice la psicología respecto a esto? La investigación sobre las conductas de comprobación ha estudiado cómo la repetición puede aparecer cuando buscamos reducir la incertidumbre. También existe una línea de investigación sobre la relación entre la memoria, la atención y la comprobación, porque hay gente que también es dispersa, ¿cierto? Mostrando que repetir una acción no siempre aumenta nuestra confianza. Muchas veces uno dice, ya, ahora sí le presto atención a esto y otra vez se olvidó. Porque uno se enfoca en otras cosas. En determinadas personas, especialmente cuando existe una preocupación elevada, puede comprobar incluso si tuve que revisarlo otra vez, quizás realmente habría algo que pudo haber estado mal. Hay personas que se pasan rollo con este tema de la chuta, y si no le puse llave, y si alguien entra a robar, y si alguien me roba las cosas. La investigación clínica sobre el trastorno obsesivo compulsivo también estudia ampliamente estos ciclos de duda y comprobación, aunque es importante aclarar que comprobar una puerta o dos veces la puerta es una conducta cotidiana y no significa tener como un TOC que personas

0: que piense que es un toque el hecho de corroborar a cada rato si que hizo las cosas. Por lo que justamente, con esta curiosa carta que nos trae nuestro amigo Manuel en el caso de la vida real, tenemos un ejercicio. El ejercicio tiene un poco de profundidad también, ¿ah? Tiene un poquito de profundidad y me gustaría, si podemos solamente por el día de hoy, alterar un poco esta cortina de fondo y recurrir a algo un poco más espiritual, amigos. ¿Sí? ¿Por qué? Porque esta pregunta es un poco más profunda, amigos, y se tiene que responder de inmediato. Se tiene que responder al tiro. La pregunta es... La pregunta es, ¿a qué fue lo último que usted le cerró la puerta? Claro, por ejemplo, la Cote López le cerró la puerta definitivamente al Mago Jiménez. ¿Cierto? ¿A qué fue lo último que usted le cerró definitivamente la puerta?
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0: Vamos a los comentarios en este ejercicio sobre la memoria y la comprobación. Lo que estamos haciendo con este caso de la vida real, ¿cierto? Porque si uno le cierra la puerta definitivamente, a veces intenta nuevamente abrirla y se da cuenta que realmente estuvo cerrada y había que dejarla cerrada. ¿Se entiende lo que estamos hablando? Vamos a plantear entonces la respuesta de este ejercicio. ¿Usted a qué definitivamente ya le cerró la puerta?
2: Yo, Sandu, me devuelvo porque se me olvida apagar las llaves del gas. Me devuelvo, me siento 3 minutos y vuelvo a salir.
0: Claro, hay un caso, pero no es la pregunta, la respuesta a la pregunta.
3: Ahora el pasajero que se acaba de bajar.
0: Me acaba de cerrar la puerta, claro, porque a lo mejor el amigo de los colectivos que se baja, le abre la puerta y se la cierra, porque si no, el amigo del pasajero le chanta el portazo nomás. Claro, como el auto no es de él, los pasajeros llegan y le mandan el portazo, ¿no? Entonces, hay algunos conductores que deciden cerrar la puerta a ellos. Usted, amigo, ¿a qué definitivamente ya le cerró la puerta?
4: ¿Cómo está ahí, Sandunguita? A los amigos penca que están con uno cuando necesitan algo nomás, Sandunguita. Ahora tengo 2-3 amigos, pero bueno,
0: amigo. Uno los llama, son como sucia todo. Qué bueno, amigo. Vamos a la siguiente pregunta, perdón, al siguiente ejercicio, que lo planteamos hacia Iván. Amigo Iván, ¿a qué le cerró la puerta ya?
5: Amigo Sandu, ¿sí? Ya le cerré la puerta a ganar algún concurso a la Punto 7 con el Julián. Y el Sandu, porque
0: ¿también a mí?
5: Ya sabemos que ganan solamente las mujeres.
0: Le cerró la puerta entonces a la posibilidad de que pueda llegar a ganar algún premio. ¿Eh? Tenga cuidado, amigo, no se va a arrepentir un día, porque si le toca ganar a usted y este audio lo tengo fijado... Usted, no, juegue con un Libra, porque los Libras somos vengativos.
2: Yo le cerré la puerta a varias amigas que creía que eran mis amigas, pero ahora ya no.
0: Oh my gosh. Usted, ¿a qué les? Mira, acá una auditora dice: yo le cerré la puerta a los hijos, me operé. Ya no va a tener más guaguita.
6: Yo le cerré la puerta a un sobrino penca.
0: Venga, el cabro chico. Venga, pero ¿a qué se refiere? Porque si es sobrino no tiene que estar igual, pues.
7: A mi ex. Le cambió hasta la chapa a la puerta porque un día la pillé entre la casa.
0: Claro, porque imagina. Claro, es mejor que le cambie la chapa, amigo, y por último le deje una copia en conserjería.
8: Yo no voy a mirar nada porque estoy con tarjeta amarilla.
0: Sí, es verdad, amigo. Es verdad, tiene que tener cuidado. Tiene que jugar muy bien sus cartas porque las tarjetas amarillas duran 24 horas, así que ya está cerca de la liberación, amigo. Cuídese, por favor. Aquí usted le cerró la puerta, mira por acá. ¡Qué bonito mensaje! Le cerró la puerta a las deudas, dice por acá. Don Sandu, quiero comentarles que le cerré la puerta a todas mis deudas. Me costó un mundo, pero por fin me siento aliviada. Pagué todo lo que tenía que pagar. Mira qué bonito, qué bonito. Ahora va a ser... Ah, va a reventar la tarjeta de crédito.
2: Yo le cerré la puerta a ser buena mujer, a esa mujer que atenta al de 50 y 50, al que le hace la loncherita al hombre, no. Le cerré la puerta definitivamente a esa clase de mujer que era.
0: Ahora una bandida. Fíjate, cabrón, una bandida ahora.
9: Tú siempre le haces la pregunta a los auditores. ¿Y tú?
0: ¿Y tú?
9: ¿A quién le cerraste la puerta?
0: Oh. Qué bueno, por fin alguien se preocupa en mí. Gracias, amigo. Creo que nunca me han hecho ese ejercicio, ¿ah? Todos disparan uno y uno cuando dispara. Yo le cerré la puerta, amigos, a las malas amistades. Al alcohol le cerré la puerta.

0: Cerré la puerta a los vicios, al gasto de dinero necesario. Le cerré la puerta. Vamos con el cierre de la sección mejor. Cualquier palabra puede ser utilizada en mi contra. Y para cerrar este capítulo y esta carta que nos trae el del día de hoy, en el caso de la vida real, nuestro amigo Manuel, vamos a cerrar como de costumbre con una moraleja. Así que sí, que, amigo, déjeme terminar mi moraleja, por favor. Estoy terminando mi moraleja.
1: Como de costumbre, con... Di la verdad, Rosa. Di la verdad, Rosa.
0: Amigo, por favor, déjeme terminar mi moraleja. Que esto me cuesta, yo tengo que concentrar mi energía para mi moraleja. Así que sí.
2: Trabajo en micro. Ay, ya, abre y cierra la puerta, amigo, cada rato.
0: Amigo, tengo que. Amigo, mi moraleja, por favor, no. No me interrumpa, por favor. Necesito concentrarme y esto sale de mía. No está grabado, no está anotado. Así que la...
3: Hola, Sandu. Esta mañana le cerré la puerta a la combustión.
0: Ya, voy ahora sí.
2: Así que... Hay que ponerle llave a la puerta.
0: ¿Puedo terminar mi moraleja, por favor? Por favor, necesito terminar mi moraleja. El programa avanza y la gente se inspira con mis palabras.
3: Así que... Ando, por Dios, que cerraste puerta, niño.
0: Por favor, chicos, por favor, ahora sí.
3: Así que... Pero déjenlo que hable.
0: ¿Sabes qué? No di ni una cuestión.
4: Hace tanto frío que hasta el despertador pidió 5 minutos más. 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
0: Este mundo no cambia, que yo trato de hacer un aporte a la sociedad con mis palabras. Gente que me sigue ya. A todo esto, ¿por qué no me sigue en Instagram? Me dicen Sandu, así aparezco yo. ¿Nos seguimos? Yo lo sigo de vuelta.

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0: Oye, Sanu, te tengo todo el rollo sacado, loco.
1: ¿Qué pasó?
0: En la mañana llegáis 15 minutos más tarde, ¿ya? Y ahora en la tarde te vais 15 minutos antes, loco. O sea, trabajáis media hora menos.
1: ¿Por qué, amigo? Si
0: estoy... Y ¿qué? Por los 5 días de la semana, ¿cuánto es? Y el mes, ahí vamos sumando.
1: Pero amigo, yo me voy exactamente a las 5 de la tarde, efectivamente, más el 2 de una que tenemos que programar. La canción en la pausa comercial no se pone sola, amigo, la tenemos que apretar nosotros. Esta cosa no funciona con IA, amigo, es todo todavía con inteligencia artesanal, ¿eh? ¿Cierto? Así que justamente tenemos que ir al 2 de una, donde los auditores programan y hoy día queremos jugar con canciones de reggaetón old school, aprovechando que escuchamos al futuro profesor de doctorados en la Universidad del Reggaetón, ¿eh? Claro, Tony Dice. 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
2: Sando, por favor, antes que te vayas, pasa a la oficina para conversar contigo.
1: Ya, perfecto, no. No se preocupe, jefe. ¿Y dónde? ¿A todo esto dónde está, jefe? No ha llegado a la oficina. Ya vamos a pasar al 2 de una, señores. 2 canciones, un pedido por auditor hoy de Reggaeton Old School.
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0: Vamos al dos de una entonces, dos canciones. Hoy día programamos canciones de reggaetón old school. Vamos con la primera, a ver, ¿cuál quiere programar de reggaetón old school?
1: Cualquiera de Arcángel.
0: Ya estaría bueno, a pesar que el último 2 de 1 old school también estuvo Arcángel. Por acá, a ver.
2: Nuestro amor es así, magnático.
0: Tremendo tema, mi rey, tremendo tema. Ya, a ver, por acá solamente reggaetón old school. Recordemos que el próximo 5 de septiembre, amigo, no se olviden, ¿eh? Es la fiesta de reggaetón old school más grande de Temuco y se la trae su papito Sandu, amigo. Sobredosis 9, ¿eh? Las Divas. Ayer se lanzó el evento para que lo pueda buscar en el internet. En el internet. Coloque ahí La Sobredosis Chile y va a encontrarse el manso evento que le tengo para el 5 de septiembre. Así que la entrada ya serían a la venta, la entrada. Un ratito nomás que paso, digo yo, no pasa nada, ¿cierto?
3: Bueno, amigo Sandu, vamos con el Señor de la Noche.
0: Señor de la Noche, ya. ¿Cuál canción de reggaetón old school le gustaría?
4: Incomprendido, Sandu. Incomprendido.
0: Ayer se viralizó un video de la Eva Gómez justamente cantando el Incomprendido. Le voló a toda la rama de urbano actual, le voló la...
2: Bueno, Sandu, el tiburón de Alexis Fido o...

0: quiero hacerte el amor de Wisin y Yandel.
1: Yo quiero hacerte el amor. Tú y yo. No sé si tengo esa, amigo. Creo que es muy, muy, muy rebuscada. Pero sí, yo la conozco, obviamente. Y la de Lexi Fido creo que anda por ahí todavía, la del tiburón, ¿eh?
2: La factoría. Moriré.
1: Perfecto. Perfecto, de la factoría. Canción de Reggaeton Old School.
3: Ándate un situation de Yazoo, nomás quedamos todos locos.
1: No, amigo, sí, es Reggaeton Old School, papi, amigo. Reggaeton Old School.
4: Mi dos de una serían Sellándote de Yagamaki y Crucito. Pégate en el pantalón.
1: Oiga, ¿qué? Vamos a hablar con el jefe, que están faltando hartos temas aquí de Reggaeton Old School, ¿eh? Mira, mira, tengo el amigo, le gusta el Maulla de Yagamaki, porque la que había pedido no la tengo. Y Crucito, ¿tenemos canciones de Crucito? ¿De qué vale? Acá está el Sácale Todo el Sudor. Sí, sí está, mira, ahí se puso la 10 el jefe en su momento, ¿eh? A ver, por acá, hola, Reggaeton Old School.
5: Me niegas.
1: De Baby Raste Gringo, temazo igual, buena, me parece, hola.
6: Imagínate Remix de Plan B.
1: Oh, buen tema. ¿Qué tema de Reggaeton Old School? Vamos, ¿qué tema? Aló.
7: ¿Qué pasa con un Franco el Gorila y un Wisin y Yandel? Oh.
1: Tengo la entrega, te creo, ¿no? Franco el Gorila.
2: Sandu, ahí. Nuestro amor es así de Arcángel.
1: Ya, de eso de Magnate y de Valentino.
8: Señor juez.
1: Creo que la tocamos el miércoles, el jueves pasado.
9: Hola, Sandu. Plan B,
1: si no le contesto.
10: Puede ser la gasolina, Sandu, ya que subió, ponga la gasolina.
1: Aprovechando una de las clásicas,
11: Lo que pasó.
1: Está difícil, la bro, está el día de hoy, está difícil escoger.
12: Precaución que llegaron los perros salvajes.
1: ¡Falso tema!
13: Yo quiero escuchar así como lo baila Julieta.
1: A ver.
13: De Don Omar.
1: Ya, perfecto.
14: Ya como estamos con el alza de combustible, ponte gasolina.
1: Perfecto, aló.
15: Para bajar el contentamiento.
1: Está difícil esta elección, está difícil.
16: Energía de Alexis Fido.
1: Tanto playlist, reggaetón.
17: Para que la pase fiel de Arcángel.
1: Oh, sáquense una Mouse School, a ver, Mouse School, vamos, Mouse School.
18: Tú, el señor de la noche.
1: Mira, hasta los niños participan, ¿eh?
19: Ya, perro salvaje a morir nomás. Mira que esa te faltó el sábado.
1: Tremendo tema. Tenemos que escoger dos nomás, ¿eh?
10: Hola, Sandu, conteo de Don Omar.
1: Oh. ¿Cómo falta mezclar aquí unos temitas? Falta una maquinita de mezclar todos esos temas. ¡Aló!
7: Mírala bien, ella es la que rompe el suelo, bueno. Y no le importa con quién.
1: Ya, vamos con el último, a ver, el último que salga por ahí, el último, la última sugerencia, a ver.
4: ¿Qué vamos a no? Me trago con candela, nene, me trago con candela.
1: Increíble, ¿eh? Increíble, se lo sabe. ¿Aló?
9: Noche de entierro, obvio.
1: Pero por favor, amigo. Es de los Benjamins, ya, perfecto. Ya, una más, que están buenos los pedidos de los auditores, han sacado buenos temazos. Mira, acá un auditor que nos había mandado audio, aquí o no, él. A ver, por acá usted, amigo, ¿qué canción de Reggaeton Old School? A ver, ahí.
2: Ponga la gasolina, Sandu, que esa es la que está de moda.
1: Ya, señores, vamos a coger dos canciones. Vamos con la primera, quiero que la disfruten, quiero que... se grabe en el Instagram, ahí en el Instagram, y suba una historia etiquetando a .7temuco y me dicen Sandu. Ya, etiquete ahí, subas una historia a Instagram. Vamos a colocar dos temazos de Reggaeton Old School. Me dicen Sandu y .7temuco. Amigos, nosotros nos vamos porque viene Karina Gutiérrez y continúa con la tardecita entretenida acá en la radio. Nosotros nos reencontramos mañana viernes a las 9 de la mañana con 11 para que podamos hacer otro matiné entonces. Y aquí, agárrense porque vamos con Dos Old School.
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0: Aprovecha de prepararte un café. 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

No, guatón, yo creo que ya todos comieron papas fritas, ya celebraron el día, ya. Y no me dejaron ni una fafafita. ¿Cómo están, familia? 5 de la tarde, 9 minutos.

0: Julio, estamos al aire.
1: Hoy día sí que sí, pues hoy 20 de agosto saludamos a todos los Bernardos y todas las Bernardas. Y a los perros San Bernardo también. Qué rico poder estar juntitos un día más, ¿cierto? Donde nos acompañamos hasta las 9 de la noche. Que les habla hasta ahora presente Karina Gutiérrez. Vamos a estar hablando también que hoy celebramos una de las preparaciones más queridas por el mundo. Estamos hablando de las fafafitas. Aunque su origen sigue siendo motivo de debate, Bélgica y Francia se disputan la creación de este clásico, cuya historia se remonta a varios siglos. Pero hay un secreto para conseguir unas papas doradas, crujientes por fuera y suaves por dentro. Elegir la variedad adecuada. Las papas con mayor contenido de almidón y menor cantidad de agua son ideales para poder freír. Entre las variedades recomendadas están Agria, Kennebec y Yagana, que ayudan a conseguir una mejor textura y evitan que el resultado final quede blando o demasiado aceitoso. ¿Y ustedes cómo prefieren sus fafafitas? ¿Delgadas, gruesas, crujientes o más blanditas? ¡Ah! Yo me acuerdo de una tía que no vive acá en Temuco, ella es de Santiago. Pescaba la papa, la partía en cuatro, corta la freía. Claramente le gustaban bien gruesas. Familia, vamos con todo a esta hora de la tarde reportando sintonía a través de nuestro WhatsApp.
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1: Porque llegó la hora de pegarte el show con la Karinita. Vamos a hablar de las papas fritas. El chisme no quedó ahí nomás, po. Hoy día el mago Valdivia también quiso hablar. Y no sabéis nada. Quedó mal la tole tole nomás. Puta, estas cabras que son dignas. La Galita. Bueno, ahí vamos a estar hablando, chismeando también un poquito. Es lo que todo el mundo está hablando. ¿Qué terremoto del Perú, guatón? El chisme de la gala con el mago Valdivia y la Cote la lleva. Vamos reportando sintonía a través de nuestro WhatsApp y también, por supuesto, te puedes comunicar con nosotros a través del teléfono al 452-5922. Dale con la correa. Así hay que darle a uno para eso. Con la correa para que aprenda, porque... Oh, el que nace chicharra por ahí, dicen que muere canta.

0: déjelo.
1: ¡Láser!
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3: Estoy en Láser. 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
1: Ya estamos juntitos nuevamente, 5 de la tarde, 18 minutos. Y por supuesto nosotros no estamos solos, porque nos acompañan nuestros auspiciadores. 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

0: 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Nos vamos al WhatsApp. Quiero escuchar sus hermosas vocecitas. Todos los chismes habidos y por haber, todo lo que celebramos el día de hoy. Hoy 20, Bernardo.
1: Oye, con ese tema me dio una sed, pero de esas peligrosas.
0: Ah, sí. Podríamos decir que hoy es juernes. Hay que aprovechar nomás, la vida es una sola.
2: No me di ni cuenta y de un momento a otro pasó del Sando a la Karina. Hola, Karina, ¿cómo
0: Hola,
2: estás?
0: Hola, pues bien, ¿y
2: cómo
0: tú?
2: ¿Te has portado? ¿Cómo te ha ido? ¿Cómo va tu vida? Cuéntanos, todo el público quiere saber de tu vida. Ah. Saludos, cariños, cuídate, que tengas una buena jornada de Pega tu Show con Karina.
0: ¡Excelente! Muchas gracias por preguntar por mí. ¡Ay, qué emocionante! No sé qué podría decirle a esta hora porque... Trabajando, pues. Aquí de 1 a 3 estuvimos para Valdivia, estuve regalando una recarga de gas para Valdivia. Era una pregunta simple. Muy entretenida.
3: Hola, Cari, ¿cómo estás? Aquí desde el jardín con los niños. ¡Saluden, niños! ¡Hola, amiga! ¡Hola!
0: ¡Hola!
3: No hablen estos niños. Un saludo para el Mateo, para la Jani, para Raizer, para Londra, para el Román, para la... ¡Ay! Para la Siembra Pascal, para todos.
0: Saludo para usted también, tía. Preciosa, qué rico poder estar ahí. Ay, llena de colágeno.
4: Hola, Carlita. ¿Cómo que eran las papas Jantro, no las papas con Paco? ¿Que eran papas Jantro?
3: Hola, mi queridita, ¿cómo estás? Hola, mi peguita escuchándote, esperándote, porque para que te diga, te dije, Cari, ¿viste? Ayer yo te dije que la culpa era de la Coté, que se fue a meter para allá. Ay, ay, ay, se fue a comer el plato repetido y plato ajeno. Más encima el otro le debe casi 40 millones de pesos a la Gala, la otra llega llorando, no, que no, esto sí que es show. Con esto me desayuné, almorcé, cené y todas las comidas juntas, medio cagüín. Karinita, aquí me quedo en tu compañía. Besitos.
0: Besitos para ti, mi Tabi Tabi. Qué rico poder escucharte. Oye, sí. Ojo de loca, no se equivoca, dicen. Yo dije, no creo que haya sido infidelidad si la Coté López da onda, la haya pegado a la corta hace rato, te cago. Pero yo no le echaría la culpa a la Coté López, yo le echaría la culpa al Mago Jiménez, guato. ¿Y por qué siempre la mujer tiene que ser la culpable? Sí, pues el que... ¿Se acuerdan de la historia de la Erika o no? A la hora que la Erika le dice a su ex esposo, no, date vuelta por el otro lado nomás y dormimos espalda con espalda. Porque ahí andaba el otro, pues quería ir a ponerse coqueto con mi amiga Erika. Ah, Erika, ¿está ahí aquí? ¿Cómo está ahí?
5: Hola, cariñita. Qué bueno volver a escuchar. A mí me gustan de todos los deportes. La papa frita, mal pensada.
0: Obvio, si eso estábamos hablando, de las papas fritas y del Mago Jiménez con la Gala.
5: Hola, mi cari cari bella, hermosa, preciosa. Que tenga una excelente tarde. Hoy día me estoy alistando para ir a verte.
0: ¿En serio?
5: Y la papa me gusta breso. Si no es breso, no. Y urgente. Cariño, nos vemos. Saludos.
0: Saludos, mi Blanqui Blanqui. Muchos cariños, besitos para ti. Oye, yo me gusta más delgadita. No, ¿puedo decir una marca, guatón, o no? Ya, a mí me gustan las papas fritas del McDonald's. Serían como las papas, y bien delgadita y crujiente. Quiero aprovechar este momento para saludar a mi esposo maravilloso que van escuchando la radio. A Rodrigo Jara también saludar, a Lisette, que van saliendo de Villarrica y obviamente escuchando Radio.7. Besitos para ustedes, chicos, que lleguen sin novedad. para que me puedan traer a mi esposito lindo, lindo de a mamá. Sin novedad y que llegue muy bien a su casa. Besitos para ti, Rodrigo Jara. Besitos para ti, Lizeth. Y mucho amor para ti, mi vida.
6: ¿Cómo estás, Karina Gutiérrez? Hoy te había mandado un mensaje, pero salió charro, así que por eso lo voy a repetir.
0: Ya, muy
6: presente
0: bien.
6: Aquí desde Labranza, voy a Boyil con el pasajero para traer a Labranza, Karina. Y ahí te dejo una fotito del nuevo emprendimiento que vamos a comenzar, Karina, mira.
0: Oye,
6: puro amigo fitado. Pero todo a pedido nomás, Karina. Cosita más rica, el maní.
0: Sí, qué rico el maní, a mí igual me gusta. Mira, iba a tener maní de arándano, de lúcuma, de pay de limón, de chirimoya y alegre. El tradicional maní rojo, maní mora crema, maní de manzana, ponle esa cool blue, y maní de uva. De todos esos maní, yo he probado solo el tradicional, ¿no? Soy media tradicional con mis cosas hoy. ¿Se acuerdan que en la tarde... estuve con ustedes un ratito y en los avisos económicos con Julián, porque a mi esposo se le perdió la billetera a este cabrito, po. Se le perdió su billetera, iba en el scooter hacia su trabajo y no sabe si se le cayó en la calle, si la perdió en el trabajo. Ese pollo, miércale nomás. Mira, pero si alguien encontró una billetera por calle San Martín, en Prat o Mont, hasta Lagos, sí, porque son las calles que él frecuentemente recorre, se lo agradeceríamos mucho que la trajera a Radio Bio Bio. No tenía plata, no tenía plata, pero los documentos, ustedes saben que es un cacho. Tienen que estar sacando los documentos otra vez. Así que si usted encuentra la billetera a nombre de Juan Alberto Alejandro Aravena Ceballo, la viene a dejar acá a la radio nomás. ¿Alguien más tengo por aquí? Hola, hola, hola.
7: Si pillan la billetera de Juanito, por favor, échenle plata.
0: Por favor, también, sí. Le echan plata y me la trae para acá, para la radio, ¿no? 5 de la tarde, 27 minutos. ¿Se acuerdan de esta canción? De Kitusa. Bacán. Aquí, en Punto 7. Nos vamos a ir una pausa cortita. Nosotros vamos y volvemos.

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2: Hola, mi cari hermosa. Yo recién terminé de almorzar, escuchándote aquí. Con flojera, cari. ¿Tengo derecho a cansarme? ¿Me puedo cansar?
3: Obvio. Obvio que tienes todo el derecho de cansarte. Oye, que regía tu foto de perfil, Gaya, me encanta. Es que me cargan, imagínense, tuvimos lunes, martes, miércoles, tipo, con solcito, días más bonitos, días que nos entregaban alegría. Y hoy, pues, feo, gris, frío.
1: ¡Te odio!
3: Y da flojera, po, da flojera, no dan ganas de salir de la casa, dan ganas de quedarse acostadito, ¿no? Y un sinfín. Ay. Oye, tengo un aviso. Por aquí está. Karinita, me dicen, hay una micro 1 en Pane a la subida de Labranza. De Labranza a Temuco, a Itaco, y es pasando el motel Dubai, por si acaso, ya para que tengan precaución y tengan, bueno, obviamente nuestros conductores, mucho, mucho cuidado al pasar por ahí. Hay una micro 1 en Pane a la subida de Labranza, de Labranza a Temuco, a Itaco, y es pasando el motel Dubai, para que sepan. Buena, buena, don Wallo.
4: Buenas, son las tardes, señora Cari. Igual lo por acá, pero que te di muchas bendiciones para todos los auditores, que lleguen bien, sin novedad a su hogar, pura buena vibra y puro amor para todos. Saludo a su familia, al Benjita, al gran y único, inigualable Juan Alberto. Y nada, pues, recuerden el consejo, abrácense, quiéranse y díganse cuánto se quieren. Nunca está de más, porque la vida no está comprada para nadie.
3: Es verdad.
4: Eso, guarlo.
5: ¡Cari! ¡Estamos al aire!
3: ¿Qué no es mi amigo Moisés? ¿Cómo está ahí, parientito?
6: Muy buenas tardes, Karina. Sobamos y respondiendo acá directamente de la comuna Nene, muy en la sintonía de nuestro subprograma. Pégate el show con la Cari. Y así en que vamos hoy día con el día de las papas fritas. Muy buena jornada, Karina. Lo estamos escuchando como siempre.
3: Muchas gracias, don Moisés. Muchos cariños para usted, muchos cariños también para su familia. Muchos cariños también a la gente de Lebu que nos escucha por esos lados.
7: Hola, mi cari. Paso por aquí a dejarte un saludito. Que tengas lindo turno. Oye, el del chisme, el mago Jiménez, po.
3: Sí.
7: No el mago Valdivia. El Dije. Mago Valdivia igual es bien pastel.
3: Sí,
7: pero
3: verdad.
7: Este, el mago Jiménez. Saludos, cari.
3: Saludos, mi Yuri preciosa. Dije mago Valdivia. Ya, pero ahí entre magos se entiende. Por algo les dicen magos. Cabrito, Karinita, micro línea 1 en Pane, semáforos antes de llegar a la feria de animales desde Labranza, precaución. Gracias.
8: Hola, Karinita, buenas tardes. Vamos en camino a compartir con mi sobrino Alan, que está de cumpleaños.
3: ¿En serio?
8: El día de hoy.

0: saluda.
1: Está de cumpleaños.
2: ¿En serio?
1: El día de hoy. Para desearle un feliz cumpleaños. Está cumpliendo 3 añitos y somos un...
3: ¡7!
2: ¡Muy bien!

regalo para ti, Alan, estos 3 añitos de vida, hermoso. Pasa lo increíble, disfruta con la familia, que recibas hartos regalos. Y no te olvides que todos los tíos de Radio.7 te enviamos un tremendo abrazo y un beso gigante de parte de la tía Cari. ¡Feliz cumpleaños, Alan! Y que cumplas muchos añitos más. Como ustedes bien saben, no estamos solos. 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Vamos con los WhatsApp, guatón.

0: Oye, Cari, sí, ¿ah? Pues eso fue con dolo, fue con dolo. Oye, por si acaso, en el programa de Julián de la mañana se habló que al guatón no se le puede decir guatón ya, por si acaso.
1: Ah, verdad. Pero el guatón no le digo guatón porque sea de contextura gruesa. No le decimos así por eso. No es que sea gordo y que por eso le decimos guatón, no. Un sobrenombre que le dicen a él desde que era muy pequeño, en su caso.
2: Pequeños hacen que no nos salgan canas verdes y no arrugas.
1: Obvio.
3: Te saluda el marmolil, hermané. Oye, poniéndolo bien serio, sin dejar de broma.
1: A ver.
3: ¿Tu esposito bello habrá encontrado los documentos?
1: No. No, no lo he encontrado.
3: Para ponerle harto color ahí, pues para que podamos encontrar los documentos de tu floribello.
1: Sí, pues necesito que tenga su billete. Imagínense, es un NN ahora, por eso. Se encuentra en la billetera, aprovecha y le pone un par de luquitas.
4: Ay, qué niñita preciosa. Yo aquí trabajando, pero escuchándote, tú sabes, en el teléfono. Así que aquí te estoy en tu compañía. Un besito para Juan Alberto, que llegue muy, muy bien en tu viaje. Y que tengas un lindo programa, preciosa. Te quiero mucho.
1: Yo también te quiero mucho. Ahí está mi Tinita. Oye, Tinita, yo te preguntaba, ¿tienes algo especial hoy día ahí en tu carrito? ¿En tu food truck?
5: Dicen que esa billetera está en tu mungato.
1: ¿Ah, sí? ¡Ay, pobre de él!
6: Y lo que yo no sé, que quede bastante cachudo, y perdón lo largo de los audios, ¿cómo el loco sabía la clave? Los dos quedamos cachudos.
1: Ah, espérate, que no. Guatón, me perdí porque tiraste solo el último mensaje, po. ¿Cómo voy a saber el chisme completo si no me... A ver, pongámonos serio. Necesito saber todo lo que está pasando.
6: Karina, que revise esas calles donde él recorre y que también revise las carreteras. Va a tener que pegarse un viaje a las carreteras, salía norte y salía sur.
1: ¿Ya?
6: Porque ahí de repente, y muchas veces los delincuentes tiran la billetera, ¿ya?, tiran los documentos. ¿Ya? Te lo comento porque el otro día fui a ver a mi pololo por allá, por Angol. Y resulta que le pasó lo mismo que a tu esposo. Y resulta... Entonces ese día que lo fui a ver a Angol, me comentó de que justo ese día lo llamaron un joven que tenía su carnet, que lo había encontrado en la carretera.
1: Ah,
6: y resulta que al día siguiente el mismo joven, yo ahí quedé bastante cachudo, la verdad,
1: ¿sí?,
6: también le encontró la billetera, la licencia de conducir y las cosas que se le habían perdido.
1: ¡Oh,
6: porque incluso le habían sacado la tarjeta de la cuenta RUT.

0: Incluso la persona que pilló su billetera, porque seguramente a mi pololo se le cayó del auto, no tengo idea cómo qué habrá pasado ahí, y resulta que me comentó de que le sacaron 200 lucas del cajero. Sí, yo le dije, a lo mejor
1: El mismo que lo
0: el mismo
1: llamó.
0: loco que te está devolviendo las cosas ahora fue el mismo que te estaba sacando plata, porque ahora, como cachó de que no pudo sacar más, accedió a devolverla. Y lo que yo no sé, que quede bastante cachudo, y perdón lo largo de los audios, ¿cómo el loco sabía la clave? Los dos quedamos cachudos.
1: Oye, interesante. De repente la adivinan, o quizás la clave era muy, muy sencilla.
2: Karinita, buena, buena, ¿no será el que encontró la billetera del pololo, el mago Jiménez?
3: Pero es que si dejamos de decirle guatón, pierde toda la esencia. Si
1: Sí,
3: es tan lindo, mira esos cachetitos tan
1: no.
3: lindos que tiene el
1: Mira,
3: gordito este.
1: mira, ¿viste?
2: El loco sabía la clave porque él mismo dijo, estaba cachudo, más que claro.
1: No se hay, no incite al odio. No, porque él tampoco sabía nada.
4: Querida, cuando encuentres la billetera tienes que ponerle un par de guantes.
1: No puedo, ¿cómo voy a hacer eso?
5: Karina, ¿cómo estás? ¿Algún dato de venta de pellet, por favor, por el sector Las Encinas, ojalá? Gracias, yo soy un 7, ¿y tú?
1: Ya, familia, necesito datitos de pellet, idealmente en el sector Las Encinas, para mi queridísima Claudita. ¡Sector Las Encinas!
6: ¡Hola, Cari Cari Costa! Y mejor amiga del mundo mundial y radial. Oye, primero que nada, Wallop, la Cari y Juan Alberto son mis amigos.
1: Ya,
6: ya son
1: no
6: míos,
1: se
6: míos, míos. Ya, así que me voy a ponerme celoso, Wallop. Ok, ubícate.
7: No, mira cómo te queremos todos, Cari Cari. A ti y a tu marido los queremos mucho. Mira con Wallop. Hay que juntarse a compartir algo, Wallop. Me caes muy bien. Así que nada, amiga, cuídate mucho en tu grata compañía, aquí a la casa, después al gimnasio y siempre escuchándote. Y recuerda, te quiero, te quiero, te quiero, mi Cari Cari.
1: Yo también te quiero mucho, Ítalo. Muchos cariños para ti. Besitos, me encanta. Besitos para tu tita, para mi tita y para los cachorros. Vamos a estar escuchando todos los mensajitos ya. Necesito ir a... Necesito ir al baño, guatón, por favor. ¿Podemos poner un poquito de música? Muchas gracias. Voy y vuelvo, la hago cortita.

0: Estoy muy contenta. Estoy feliz, estoy radiante. Adivinen quién llegó y cumplió su promesa de que iba a pasar a verme. Mi Blanquis, Blanquis, preciosa, bienvenida, bien cerca del micrófono para que aproveche de saludar a toda la people.
1: Hola, buenas tardes.
0: ¿Cómo estás, Gaya?
1: Muy bien, muy bien.
0: Oye, qué emoción ¿sí? tenerte aquí en persona.
1: A mí igual.
0: Eres hermosa, regia, estupenda, me encanta.
1: Gracias.
0: Oye, aparte de eso, me trajiste unos ricos y qué maravilloso porque estos los preparas tú con tus propias manitos.
1: Sí, 100% casero.
0: Y yo te preguntaba por interno si es que tienes algún lugar para ver lo que preparas, porque me dijiste que preparas tortas,
1: cúgenes, empanadas, pajarí, todo lo que es repostería.
0: Y si yo te quiero encargar para un cumpleaños, ¿lo hago directamente a tu teléfono?
1: Sí, a mi teléfono.
0: ¿Y lo queremos dar?
1: Sí.
0: Aprovechemos, pues ya que estamos en esta. Yeah. Aparte que todas las cositas ricas que me trajiste son ahora para las fiestas.
1: Sí, sí.
0: ¿Qué hay aquí?
1: Tenemos cachitos.
0: ¿Ya?
1: Alfajor. Alfajores, chilenito, merenguito y cuchuflí especial.
0: Mmm, qué rico. Y todo preparado con tus manitos.
1: Sí, sí, 100%.
0: Oye, Blanqui, Blanqui, ya. Entonces, si nuestra familia de Radio.7 te quiere contactar, ¿dónde lo puede hacer?
1: Al 958.
0: ¿Ya?
1: No, perdón.
0: Dale nomás, tranqui.
1: Al 968-59-86-69.
0: Ya, vamos a repetir Blanqui. El número.
1: 968-59-86-69.
0: Ya, si quieren cargar entonces estas cositas ricas, por ejemplo, la bolsita que me trajo a mí de regalo y a Julián. Ojo, a Julián, para que no se la quiten después. También se lo pueden pedir a través del WhatsApp a la Blanquis al más 569-6859-8669. Ahí está bien el número, ¿cierto?
1: Sí.
0: Mi Blanquis, bella, qué rico que está ya acá en la radio. Ande con tiempo, ¿cierto?
1: Sí, sí.
0: Ya, bacán. Así que vamos aquí, vamos a copuchar harto rato, ¿no? Porque nos tenemos que ir a una pausa. Tenemos que volver con el boletín informativo y, por supuesto, escuchar el romántico de las seis. Se nos viene Elvis Crespo, Suavemente, aquí en Punto 7.

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Llegó la hora de las noticias, 8 de la tarde, perdón, 6 de la tarde, 9 minutos. Cuento que hasta ahora en Carahue, la región de la Araucanía, se realiza la audiencia de control de detención y formalización contra Robinson Parra Sáez, integrante de la organización armada mapuche Weichan Aucamapu, que está imputado por el homicidio del comunero Manuel Huenupil, materializado el año 2022. La situación es bastante compleja en el acceso al juzgado mixto de letras, familia y garantía de Carahue,

0: que familiares de Parra, de una manera muy agresiva, han enfrentado a los medios de comunicación, a personal de gendarmería y de seguridad pública que han llegado hasta el lugar. A la vez, se mantiene al interior de la sala de acceso al tribunal con la idea de impedir cualquier posibilidad de que sea enfrentado a la justicia. El imputado fue detenido en un operativo en el que intervino personal de la Armada, del Ejército y de la Policía de Investigaciones y que permitió ubicarlo en el sector de Quidico, en la comuna de Arauco.
1: Quien se mantenía prófugo y respecto de quien existía una orden de detención por su presunta participación en el homicidio de Manuel Buenopil, ocurrido el 5 de mayo de 2022 en la comuna de Cará. Esta detención forma parte de una investigación desarrollada por la Fiscalía de Alta Complejidad junto a la Policía de Investigaciones, que ya ha permitido llevar a juicio y obtener condena contra otros involucrados en este crimen.
0: Además, Chivar se refirió al trabajo que sigue desplegando a toda la macrozona sur y recordó además que el líder de la agrupación Weichan Aucamapu se va a enfrentar a juicio en diciembre.
1: Se encuentra pendiente el juicio oral respecto de Sergio Enríquez Valenzuela, sindicado en nuestra investigación como líder de la UAM, el que se encuentra programado para el mes de diciembre del presente año.
0: De momento se está a la espera de la resolución de la jueza de garantía respecto a esta audiencia, que estaba agendada para el mediodía de este jueves, pero que no se ha podido materializar por lo antes expuesto, sin descartarse que finalmente el proceso se realice de forma telemática.

0: En otro ámbito también les cuento que más de 70 días han pasado desde la desaparición de Verónica Hernández Catrilao, mujer de 46 años, cuyo último rastro conocido se sitúa en la comuna de Nueva Imperial. Desde entonces, su familia vive entre la incertidumbre y la preocupación, especialmente por la condición de salud de la mujer y la falta de información concreta sobre su paradero. Eugenio Hernández, padre de Verónica, reconoce que el paso del tiempo ha profundizado la angustia de la familia y asegura que pese al tiempo transcurrido todavía no existe una respuesta que permita establecer qué ocurrió. Como una persona que llega a desaparecer en tantos días y nunca se podía encontrar, no sabemos dónde puede estar, pedimos a la autoridad más grande para que puedan moverse porque es tanta la desesperación. Mi señora a veces en la noche casi no duerme y eso es lo más complicado para nosotros, fue lo que lamentó. En medio de la búsqueda también existe un antecedente que los familiares aseguran haber conocido durante las diligencias. Una persona habría declarado haber visto a Verónica caminando junto a un hombre. Por último, les cuento que el Servicio de Salud de Araucanía Norte confirmó la salida de Jorge Frías como director del Hospital Dangol y designó a un nuevo subrogante. La modificación se produce mientras continúa pendiente la resolución del curso para definir al director titular del hospital. De esta manera, Germán Pablaza va a asumir temporalmente la conducción del recinto. Desde el gremio, la presidenta nacional de la Federación Nacional de Asociaciones de Funcionarios Técnicos de los Servicios de Salud, Claudia Farías, valoró la decisión y aseguró que la salida de Frías era esperada desde hace tiempo por las organizaciones de funcionarios. De esta forma nosotros cerramos nuestro boletín informativo de las 6 de la tarde aquí en Punto 7. Ustedes sigan en nuestra compañía.
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0: estamos juntitos, 6 de la tarde, 25 minutos. Y aquí estamos con mi Blanqui, hablando de la vida, de todo. Me encanta mi Blanqui, Blanqui, que esté aquí. Es como que escuchar tus audios, pero en vivo. Amigo Ítalo, ¿todo bien? Cuénteme absolutamente todo.
1: Yo, Big Six, I love you. Versión original. ¡Qué temazo, cariñita!
0: Temazo, ¿cierto? Como yo, nadie te ha amado. ¿Cómo está ahí, Carlita?

0: loquillo. ¿Cómo estáis, Cristianciño?
1: Hola, Karinita, ¿cómo estáis, loquilla? Hoy día en tu compañía nuevamente, pero entregando los últimos pedidos del día porque estamos full, y ya estamos terminando, qué bueno. Me voy a comer, a pegar la pera donde mi suegra después.
0: Eso, eso es lo que tenís.
1: Que muy bien.
0: Eso es lo que tenís, pues, andáis puro pegando la pera después. Oye, la Yasnita ayer me trajo las paltitas que te compró. ¿Están bien buenas tus paltas?
2: Harto mejor que ayer, Cari. Ayer, muriendo. Ya me pasé a comprar remedio ayer y hoy día sobreviví. Así que todo bien. Vamos rumbo a la casa con la Anto porque ya es hora de encerrarse.
0: Eso. Somos un 7 y tú. Hermosa mi Anto. Oye, la Anto, la cachorra, ¿por qué está tan grande? Niña, déjate crecer, por favor.
3: Buena, buena, Karinita Gutiérrez. ¿Cómo estás, mi guachita linda? Aquí voy camino a buscar al Oscarito para regalonear un ratito ahora en la tarde. ¿Ya? Y disfrutar con mi hijito, a probarle unas zapatillitas que le compré para la escuela de fútbol.
0: Mira, el papá chocho. Oye, no hay nada más rico que poder disfrutar con tu hijo la pasión por el fútbol, ¿o no? ¿Qué dicen los papás? Me acordé que mi papi siempre quiso tener un niñito hombre. Ah, pero le salí yo. Ya, pero fui de los dos. Igual me llevaba a jugar a la pelota. Me tiraban los pelotazos en la cara, Blanca. Así son. Pensaba que yo era un niñito, pero en realidad era como, no, me duele a mi cara. Trataba de comportarme como niño, pero no podía.
3: Buena, Karina Gutiérrez. Aquí comprando papitas porque al regalón se le ocurrió papas fritas.
0: Muy bien, hay que celebrar el día de la papa frita.
3: Y vamos a hacer papas fritas para la once. Así nomás, pum.
0: Yo me acuerdo que mi plato ideal cuando era chica eran las papas fritas con puré. Yo decía, ¿por qué no podemos comer papas fritas con puré si tiene que ser maravillosamente rico? Los platos favoritos de cuando uno era niño. ¿Qué te gustaba a ti, Blanque, cuando eras más niña? ¿Cuál era tu plato favorito?
4: El arroz con huevo.
0: Oye, es que es rico. Sí. Me encanta el arroz con huevo con tomate.
4: Sí.
0: ¿Y qué puede ser? No, eso no va. Arroz con huevo y tomate.
4: Sí.
0: Y lo mezclas ahí todo juntito. Podríamos hablar de eso también, ¿ah? De nuestros platos favoritos, pero cuando éramos niños. Ya que hoy estamos celebrando el Día de las Papas Fritas. Y a la mayoría de nuestros cachorros les gustan las papitas fritas y a ustedes también, ¿para qué se hacen? A ver, yo les dije que a mí me gustan las papas fritas esas delgaditas crujientes. No las grues. ¿Cuál sería tu plato favorito de niño? ¿Ah? Puré con pulpitos. ¿Con qué nos quedamos? Na, na, na. Nos canta Pailita. Aquí en Punto 7 nos vamos a ir una pausa. Nosotros vamos y volvemos. Ustedes no son más.

No me quería ir, pues. No me quería ir antes que escucharan a King África. Y se juntamos, cachete con cachete, pechito pechito, yo me lo que lo ombligo. Me acuerdo de los carretes de mis papás, cuando uno era chico y andaba metido ahí entre medio. 6 de la tarde, 32 minutos.

0: Respira, relájate y quédate con nosotros. Hacemos una breve pausa, pero en segundos seguimos con más música y más Punto 7.
1: Suelto vieje, jaja.
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6: 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Continuamos derramando alegría por montones aquí en la Radio Punto 7.

0: solo 14 minutos nos separan de las 7 de la tarde, familia. Y aquí estamos juntitos, pues. Y les preguntaba, ¿cuáles son sus platos favoritos cuando ustedes eran chiquititos, se acuerdan?
1: Lo más que yo tuve niñita mujeres.
0: Niñita mujer, sí. Mi papá quería niñito hombre, pero le salí yo. Dicen que todos los hombres. ¿Y usted? Cuénteme.
2: Esa onda. Papas fritas con puré.
0: Sí.
2: Y para acompañar, una papita rellena puede ser, ¿o no?
0: Claro, también.
2: Saludos, Karinita. Besos.
0: Me gustan las papas. Yo creo que como buena chilota me gustan las papas. Bueno, no soy chilota, pero mi familia es de allá.
3: ¿Cómo se ve la cosa, Karina Gutiérrez? Estamos armando los sobrecitos para empezar el emprendimiento.
0: Oye, a darle con todo el emprendimiento. Éxito nomás, amigo Roberto. Sé que le va a ir muy, muy bien.
3: Hola, Karinita, yo bacán, muy bacán que le gusta el fútbol. Y más encima de la U. Es de la U, papá, me dice. Pero si en el momento él me dice, puta, papá, no sé, me gusta el básquet, bueno, jugará básquet.
0: Claro.
3: Mientras no juegue pádel, todo bien.
0: Oiga, no sé.
3: Pero no, bacán, él después elegirá sus deportes, pero si uno puede fomentarle el deporte, bacán. Súper bacán.
0: Eso es súper importante en los niños. De hecho, a mi hija le gusta jugar vóley. Sí, una experta jugando volei. Y le gusta el badminton. En vez de jugar tenis, no le gusta el badminton a la señorita. ¿A quién más tengo por aquí? Ah, pero eso fue temprano, pues, guatón. Sí. Oye, tenemos hartos mensajes que no han alcanzado a salir al aire. Hola, pues, tío.
4: Hola, Cari. Oye, la amiga del Pele tiene que ir temprano, pues, a esta hora ya no queda.
0: Pucha, oh.
5: Hola, Cari. Yo sé que la señora está preguntando por pellet cerca de las encinas, pero para los que están escuchando de la Abranza,
0: ¿ya?
5: Y yo acabo de pasar por el consultorio de la Procefam de la Abranza, ya hay una camioneta, pasadito el consultorio,
0: ¿ya?
5: Hay una camioneta vendiendo pellet. No sé el precio, no sé nada, pero ahí están vendiendo pellet para la gente de la Abranza que necesite. Yo soy un 7, ¿y tú?
0: Maravilloso, muchas gracias también por el gatito. Mira, acá me dicen pellet de madera de alta caldera, nuestra amiga Angélica, ¿cierto? Espérenme, ahí sí. Pellet de madera de alta caldera, la bolsa de 15 kilos está a 4.800 pesos, reparto a domicilio sobre 10 bolsas. Esto es en Cajón y alrededores. ¿Dónde se pueden comunicar? 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Angélica, ¿es seguro, cierto? Sí, porque te acuerdas que el otro día hablábamos de que están estafando con los pellets, niña. Así que si tú me dices que es seguro que pueden llamar con toda confianza, le damos nomás.
6: Cari, en Chacay 872, que pregunten por Dulce. Ahí está la billetera, ella la tiene. La billetera de...
0: Juan Alberto.
6: Juan Alberto Aravena.
7: Señorita Karina, acá en la habitación 3 pillamos una billetera, si quiere se la hacemos llegar.
8: Hola, Cari. Oye, Karina, el auditor o auditora que mandó el dato de la micro 1 está todo mal.
0: ¿Por qué?
8: La micro efectivamente está en pana, pero está justo en la entrada de la villa que está frente a la Feria de Araucanía.
0: Ah, ok.
8: Justo ahí está en pana la micro para...

0: los que vengan de Labranza a Temuco, gran congestión, ojo.
1: Oh, Carlita, dejar el saludo para la cosita más linda.
2: Ay, qué lindo.
3: La Karencita, ¿cómo estás? Bendiciones. Oye, yo igual quiero hacer una denuncia porque justamente ahí en el Motel Dubai, mira, en la habitación 103, la luz del baño está pestañeando. Y yo he reclamado ya aquí y nada, no pasa nada. Entonces, en la 103 pasa eso. En la otra,
2: tiene pulgas.
3: Bajando la escalera, ¿verdad?
2: Ya.
3: A mano izquierda, ¿ya? Cuando uno va como para el hall, ahí la luz del pasillo igual está mala. Se le han contado.
2: Oye, ya, pues empiezan a arreglar las luces, pues chiquillos, ¿viste? Así no se puede, pues. Arreglen las luces. ¿Cómo estás, Héctor?
4: Hola, Karinita, ¿cómo estás? Karinita, te quiero pedir un gran favor. Primera vez que te llamo. Voy aquí en el auto junto a mi amorcito que está de cumpleaños.
2: ¿En serio?
4: A ver si le puedes cantar cumpleaños feliz, por favor. Gisley Muñoz. Con mucho amor para ella. Gracias.

para nuestra queridísima Gislaine Muñoz, que estás cumpliendo un añito más de vida de parte de tu esposo Héctor, que por primera vez se comunicó con nosotros acá a Radio.7. Te deseamos lo mejor del mundo mundial para ti, hermosa. Que cumplas muchos añitos más. Que este nuevo año de vida traiga mucha salud, mucho dinero, mucho amor. Pero ante todo, mucha salud. Te queremos, Gislaine. Ojalá hayas podido escuchar este mensajito y este saludito que te manda tu esposo. Oye, yo me tengo que ir. Sí, guatón, me tengo que ir, pero voy y vuelvo. Ya, pues si yo voy y vuelvo. Voy y vuelvo. ¡Sígueme! Lo dejo junto a Follow the Leader de Soca Boys y My Tower, La Falda, aquí en Punto 7.

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1: Bienvenido. ¿Cómo está toda la familia? Punto 7. Muévelo. ¿Qué sobró? Muévelo. Qué rico. ¿Cómo están? Bienvenidos. 7 de la tarde, 10 minutos. Aquí ya estamos conectados con toda nuestra gran familia para Chile y el mundo. Saludamos a quienes están juntos a nosotros a través de la señal FM y para quienes también se conectan.

con nosotros a través de nuestra plataforma online. ¿Sí? Hasta las 9 de la noche. Así es, hasta las 9 de la noche. Donde tenemos hartas cositas interesantes que contar, ¿cierto? Mucha información, música, compañía y la mejor energía para entregar en cada rincón de nuestro país. Mi nombre es Karina Gutiérrez. Para que empiecen a reportar sintonía a esta hora de la tarde a través de nuestro WhatsApp o a través del teléfono 452-59-2210. Desde ya pueden enviar sus mensajitos a través de nuestro WhatsApp reportando sintonía. Cuando encuentre la cortina. Porque esto dice más o menos así. Hoy noche de jueves. Hoy saludamos a los Bernardo.

0: tal?
1: Bien, mi cari, cari bella. Acabo de llegar contenta, emocionada, contándole a mi cuñada que te conocí.
0: Ay, hermosa.
1: Bello, te sigo escuchando.
0: Oye, Blanqui, Blanqui, no nos tomamos ni una foto, nada. Como la más desabrida del mundo. Pero lo que no está desabrido son tus ricos. Muchas gracias por los ricos que me trajiste. Hola, hola, hola.
2: Por acá, súper bien, súper bien. ¡Hija!
0: ¿Alguna Bernarda por ahí? ¿Algún Bernardo por ahí? Ahora, Tabita, ¿puedes saludar a tu amiga?
3: Sí.
0: Sin quedar en vergüenza. ¿Cómo está mi hermosa Magda desde Viña del Mar presente?
4: Muy fuerte la radio por eso. Buenas tardes, cariñita. Un abracito lleno de buenas vidas. Mucho cariño para usted. Y vamos a disfrutar con usted hasta las 9. Magdalena de Viña del Mar. Bendiciones para todos los que escuchan esta radio. Yo soy un 7.
0: Yo soy un 7. Me gusta cómo lo hace. Como que tiene voz de soprano. Mi hermosa Magda. Yo conozco esa carita chiquitititita.
5: Hola, Cari, ¿cómo estás?
0: Hola,
5: yo aquí
0: hermosa,
5: saliendo querido de la pega, recién camino a la casa a ver a mi bendición. Besitos, que estés bien.
0: Tú también, que estés muy bien. Hoy aquí estaba, ¿cómo que es la palabra? Farmeando ahora, estaba aquí Andrés Herrera. Ándate hoy. ¿Cómo estás, mi Ceci preciosa? Bienvenida.
6: Hola, hola, hola. ¿Cómo estás? Yo muy bien. ¿Y tú qué tal? Hola, hola, hola. ¿Cómo estás?
0: Yo muy bien.
6: ¿Y tú qué tal, cariñita?
0: Excelente, mi chica Ceci. Bienvenida, bienvenida, bienvenida, bienvenida.
7: Buenas tardes, novena región. Un saludo a todos los Bernardo. Para el mejor Bernardo que tuvimos aquí en Chile, don Bernardo Prat, pariente de don Arturo Higgins. Ya, y un saludo a todos los Bernardos y a la Bernarda, al Bernardo Effenhey, que es mi amigo,
0: ya,
7: que vive allá en el río Guayi.
0: Ah. Bueno, Bernardo Higgins, porque hoy es feriado en el calendario, aparece, no es feriado para nosotros. Fue un tremendo militar y político chileno, considerado uno de los principales protagonistas de la independencia de Chile y director supremo entre el año 1817 y 1823. Para que ustedes sepan, por si no se acordaban de las clases de historia. Por eso tienen a su tía Cari para contarle un poquito de historia.
8: Ya las buenas, buenas, buenas noches, Karinita, ¿cómo andas? Directamente de Valparaíso, Placilla, con dirección a la casita, que tengas linda tarde, buen inicio de jornada laboral para ti. Oye, mi niñita, ¿sabes qué? De repente aquí la radio en Valparaíso se escucha súper mal.
0: ¿Y ahora?
8: Como que chicharrea mucho, güey.
0: Escuchado.
9: Yo conozco esa carita.
8: Sí, que para que le digan al tío Lucho, que le tiren la oreja.
0: ¡Tío Lucho! ¡Lucho! Pero ahora, ¿cómo se escucha la radio? Mabri, ¿cómo se escucha la radio?
10: Buenas tardes, Karina Gutiérrez, Mauricio Hernández por acá en el Didi Móvil, acá en Villa Alemana. Aquí andamos dando vuelta todavía nos queda hacer la cuota, así que vamos que se puede, andamos dando vuelta.
0: Pues.
10: Las vueltas son las que dejan, así que vamos que se puede.
0: Y ojalá nos deje harta platita nomás, las vueltas. Susi, Susi, Susi.
11: Hola, tía Karina.
0: Hola, mi amor.
11: Buenas tardes. Me llamo Amaro.
0: Amaro.
11: Vivo en Viña del Mar de Chile.
0: Mira, el Amaro vive en Viña del Mar de Chile. Amaro, qué gusto saludarte, hermoso. Lindo tu cachorrito. Besito. Para ti, Amaro, me encanta. Mándame más audio. Me encanta tu vocecita, pequeña. ¿A quién más tengo por aquí? ¿Será otra cachorrita?
12: Hola, hola, hola. ¿Cómo estás? Yo muy bien. ¿Y tú qué tal? Hola, tía, ¿cómo estás? Una niña en el colegio me regaló un foamy.
0: ¿Ya?
12: Y ya, yo lo arreglé. ¿Ya? Y se volvió slime. Está más bueno y rico.
0: Oh.
12: Y aquí mi mamá estaba tapada en mosca porque está muy dormida. Ya, tiene mucho sueño. 27, ¿y tú?
0: Ya, vaya a la cama a descansar un ratito entonces si tienes sueño, pues. Mi mamá acá tapó en mosca. Mami, mami, mami, deja de jugar. Karinita, mira mi nombre, Perdiendo la Salamandra. ¿Qué? Ay, sí, está lindo. Me encanta cuando los hombres se preocupan de su hogar, ¿cierto? Está prendiendo el fueguito para que puedan disfrutar de una tarde muy calientitos en su casa. Mavri, cuéntamelo todo.
10: La radio acá en Villa Alemana, Karinita, se escucha súper bien. No se escucha, se echa rienta.
0: Ya,
10: no
0: bacán.
10: Se echa rienta, se escucha Uber bien.
0: Uber.
10: Se escucha, pero tan bien que... No se escucha, no se chicha. No se escucha, chicha rienta.
0: Buena. ¿Cómo está, Claudito?
3: Karinita, qué rico escucharte. Yo ya salí del trabajo, así que ya te puedo enviar audio y te cuento.
0: Ya.
3: Ahora vamos con mis hijos a jugar a la pelota. A las 9 tenemos un partido, así que estamos los 3 convocados. Y uno que todavía no tiene 50 años, claro, puede jugar a la pelota todavía. ¡Ay, ay, ay, señor!
0: ¡Ay, mi viejito! 50 años, regio estupendo, bien. La mitad de un siglo. Ay, qué lindo. Ya, familia, vamos a seguir escuchando sus mensajitos. Pero antes tengo ganas de bailar, guatón. Bailemos un ratito. Hoy, juernes. Lo dejo junto a Mao Ciña. Chacabum. Aquí en Punto 7. Extra, extra, extra, extra. Juan Alberto encontró su billetera. Extra, extra. Encontró su billetera, Juan Alberto. Y sin plata. Ah, no tenía, a ver. Ay, ¿qué está haciendo ahí en el gimnasio?
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3: Hablamos del motel Mil Hojas y nos alegramos que haya encontrado la billetera en el árbol 7. Ahí se la dejo.
14: Si la billetera siempre estuvo en carrera 750.
0: Uy, vamos a pelear terrible, Brigitte.

0: Esa billetera estuvo en San Martín, afuera de una casa.
1: Cari, qué bueno que la chiquilla detuvo un gato y le fueron a dejar la billetera a Juan Alberto. Para acá las chiquillas se pasaron.
2: Gente honrada, eso es bueno. Siempre rodearse de gente honrada.

0: un auspicio de ¿y dónde más estuvo la billetera? Estamos presentando el show de la Karinita.
1: Punto 7. ¿Se entendió? Aumenta ese samba duro.

0: 공인자 연장.
1: 7 de la tarde, 22 minutos. Seguimos junto a Becky G. Sin pijama, Nati Natacha.

0: Mira, son muchos los mensajes que me han llegado a esta hora. Me siento bendecida, chicos. Así que nos vamos directo a nuestro WhatsApp para escuchar los mensajes que no han alcanzado a salir al aire.
1: Te pasaste. Dile que la señora que
0: lleva
1: aquí de
0: Tidy Woody
1: no quería dejar de bailar.
0: Mira, pero ¿cuál le gustó más? ¿La mahocinha o la simpilla?
2: Buenas tardes, Karinita. Un gusto saludarte, Claudito. Un gusto escucharte, desearte un buen turno. Desde acá, desde Valparaíso, Claudio Balbontín reportando sintonía, dándole en el colectivo como todos los días. La pega está más lenta que el Only You. Pero hay que seguir dándole. Te quiero mucho, soy un 7.
0: Yo también te quiero mucho, Claudito Balbontín, presente desde Valparaíso.
3: Cariñita, un placer saludarte. Gracias, en Claudito. La Red Nacional. Por acá la hemos estado acompañando hasta las 21 horas. Un gran abrazo desde la Isla Grande de Chiloé.
0: Ahí está Chiloé, presente.
4: Buenas tardes. Yo llegando a casita del trabajo a disfrutar con la familia ahora. Linda tarde, linda noche a todos. ¡Saludos!
0: ¡Saludos!
5: Hola, tía Karina.
0: Hola.
5: ¿Cómo estás?
0: Muy
5: Yo
0: bien.
5: Muy bien. ¿Y tú qué tal?
0: ¡Excelente! ¡Muy bien! ¡Qué cachorrito!
6: Carguita, aquí desde Valparaíso. Oye, debe ser problema del amigo, la señal del amigo, ¿no? Porque aquí se escucha re bien.
0: ¿Sí?
6: Al menos a mí ni se me da la señal, así que 10-4.
0: Oye, después vamos a estar preguntando la señal. ¿Cómo se escucha en Valparaíso, en Los Ángeles, en Valdivia, en Osorno, en Puerto Montt, en Temuco, en Chiloé?
7: Hola, Karinita, ¿cómo estás de Los Ángeles? Yo te cuento que estoy cocinando para mañana, haciendo el almuerzo para mañana. Estoy haciendo pollo asado.
0: Pollito asado.
7: Y voy a dejar las papitas en agua para cocerlas mañana en la mañana para hacer un rico puré. Ya que acá en la casa todos trabajamos, así que no se puede hacer almuerzo durante el día. Así que capaz que el almuerzo me lo sirva a la 11. Saludos, Karinita.
0: Oye, suele pasar, ¿eh? Nosotros igual preparamos el almuerzo para mañana. Por ejemplo, el almuerzo lo dejamos listo en la noche para el otro día. ¿Y qué? Terminamos almorzando de cena, como dice.
8: Marco Bernardo, desde Lautaro.
0: ¡Lautaro!
1: Oh, con la mahocinha estaba, pero... Vamos, pero aquí hay... A dos ritmos ya, y después con la otra ya tuve que perrear, ¿no? Tuvimos que perrear, obligado.
0: Sí, pues así cuando uno es... No, un artista, guatón. Cuando uno es profesional, quería decir. Hola.
9: Hola, mi niña, ¿cómo estás? Estamos escuchando la Red Mucho 7 con Claudito acá en Osorno. Besito, 7.
0: Para ti, hermosa.
9: Hola, ¿cómo estás? Mi cariño, yo aquí un ratito berito. Paseando con patitas.
0: Eso.
9: Pero ahora voy a entrar en el auto. Voy a salir a caminar. Saludos, mi cari, saludos.
0: Saludos, mi beriberito, que tengan una linda tarde noche. Abríguense porque igual está como súper loco.
10: Niñita, ¿cómo estás? Alejandro por acá. Desde Curauma camino a El Cajú a hacer un poco de deporte. Que esté muy bien, buen turno.
0: Gracias, Alejandrito. Que le vaya muy bien en su deporte.
11: Hola. Aquí de Valparaíso reportándose Raúl Valdivia de los colectivos del Cerro La Cruz.
0: Eso, Raúl Valdivia presente también.
12: Buenas tardes, Karencita, acá Jorgito de la Urca. Voy a tomarme la oncecita con una empanadita. Escuchándola hasta las 9 aquí en la urbanización de Viña. Bendiciones, Karencita, Jorgito.
0: Grande, Jorgito, aguante la Urca. Hoy anda y pituquito hoy día. Es una 11:18. Sí. ¿Qué más tenemos presente a esta hora de la tarde? Hola.
13: Hola, Karinita. Acá el Henry reportándose rumbo a mi casita después de ver todo el día cosechando zanahoria.
0: ¡Oh, qué rico!
13: Para los clientes de Feria Pinto.
0: Para todos los clientes de Feria Pinto cosechando unas ricas zanahorias. Mira qué lindo. ¿Tendrá los ojos azules ya? Así me engañaron a mí cuando chica para que comiera zanahoria. Hija, se te van a poner los ojos azules.
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0: Escúchame, que no escuché.
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2: Hola, hola, acá Francisco de Placilla. Sí, en estos momentos se... Ya vi en la radio, pero no ha pasado nada, así que eso es. Buenas noches.
3: Hola, buenas tardes, Karinita. Saludo a la Maro Hassan, que se porte bien.
0: Mira, la Maro. Como le mandan saludos también, el tío ART. Amaro Hassan, pórtate bien, te dijeron.
4: Karinita, aquí en la quinta región, Villa Alemana, tu voz se escucha hermosa como todos los días.
0: ¡Ay, qué lindo! Gracias por eso.
5: Cari, no es la emisora, es el radio receptor. Yo cambié el receptor y dejó de chisarrear, compré uno nuevo. Ay, el viejito ya tenía como 78 años.
0: Ya está bien.
5: Había que darle cuerda como una vitola.
0: Mira, qué lindo, igual, ¿eh? Una reliquia.
6: Hola, cariñita, ¿cómo estás? Aquí en mi casa, ¿por qué? Te saludo porque ya vamos a tomar once porque mañana tengo colegio en la mañana. Yo me llamo Isidora y yo soy un 7. ¿Y tú?
0: Isidora, bienvenida, hermosa. Qué rico. Oye, cuéntame, ¿qué vas a tomar de oncecita?
7: Niñita, es verdad que Juan Alberto encontró su billetera, creo que se la entregaron y de pura pena los hombres le dejaron plata.
0: Ojalá. Entonces,
7: pillaron la billetera pelada, pero se la devolvieron con plata.
0: Ojalá haya sido así, mi esposito. Imagínense, se saca la mugre trabajando y peladita.
8: Hola, Karinita, aquí la familia Montesinos González. Te saluda desde Valparaíso, Cerro Cárcel. Nosotros siempre te escuchamos todos los días, pero creo que es la primera vez que te mando un mensajito. Pero aquí trabajando ya para mañana, nosotros somos comerciantes, dejamos todo adelantado. Te mandamos muchos besos.
0: Muchos besitos para ustedes también. Qué rico poder escuchar sus vocecitas. Qué rico poder escuchar vocecitas nuevas también. Sí. Escuchas la radio y nunca has enviado un mensaje, atrévete, porque de verdad te va a cambiar la vida. Atrévete, salte del closet, tápate, quítate el smart, deja de taparte.
2: Oiga, ¿cuánta plata le faltaba a mi amigo Juan Alberto? Se la reponemos nomás.
0: Ay,
2: no, no creo que haya aparecido la billetera en otro lado. Yo sé que él ama a mi amiga Karina Gutiérrez y ella también a él. Así que no sean mal hablados los auditores.
0: No sean mal pensados ni mal hablados, ¿viste? Mi amigo Ítalo me defiende.
9: Hola, Karencita, ¿cómo estáis? Buenas noches.
0: Hola, Rodri.
9: Aquí te estamos todos escuchando arriba del auto, la familia Zamora y Anes y Jepsen Pacheco. Estamos todos al tanto de ti.
0: ¡Excelente! ¡Me encanta! ¡Vamos, sigamos así nomás, chiquillos!
9: Cari, Cari, esa gente que trabaja con la DEA es gente honrada. Qué bueno que le fueron a devolver la billetera. Viste, yo dije que mi amiga Dulce le iban a nombrarla nomás y iba a soltar el tiro.
0: ¿Viste?
10: Obviamente que las chiquillas de Tupongato sacaron su cuota, sacaron la cuota de la billetera. Saluda a mi amigo Juan Alberto.
0: Ay, yo pensé que se le podía pagar a fin de mes, ¿no? Ya vamos a seguir escuchando todos sus mensajitos porque nos tenemos que ir a una pausa, estamos súper atrasados. Tengo dos temas. Y dos temas que son súper distintos. Uno es de qué personaje, adiós amor y oye mujer. Y el otro tema es Gondwana, felicidad. El primer llamado decide qué canción escucha. Nos quedamos con esta, de qué personaje, o nos quedamos con esta otra. Felicidad de Gondwana. Ustedes eligen. El primer llamado, 452-5922-10. ¡Aló! Ah, no, todavía no me llaman. Hola, muy buenas tardes. ¿Con quién tengo el gusto?
11: Hola, Karinita, ¿cómo estáis?
0: Muy bien, ¿y tú cómo estás?
11: Bien, aquí la hermosa comuna de Vilcún.
0: Maravilla. ¿Te acordáis de mí o no?
11: Obviamente.
0: Excelente.
11: Tanto tiempo, ¿qué es de tu vida, oye?
0: Aquí, puro trabajo nomás, pues no queda de otra.
11: Dale.

0: Pero bueno, así es la suerte del pobre.
1: Exactamente. ¿Con qué canción nos vamos a quedar?
0: Puta, está difícil.
1: Están buenos los temas.
0: Está muy, muy difícil, ¿cierto?
1: Sí. Y aparte que son los dos temas súper diferentes.
0: Claro.
1: Pero en tus manos está.
0: Vamos con Felicidad.
1: Felicidad, felicidades para todos entonces. Un abrazo enorme para ti. Un besito.
0: Igualmente, mi niña, un gusto escucharte.
1: Muchas gracias y que tenga una maravillosa noche.
0: Igual, chau.
1: Chao.

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0: ¿De qué película se acordaron, a ver? Temazo, guatón. Me dan ganas de volver a ver toda la serie de Volver al Futuro. ¿Cómo estás, Felipe? Bienvenido.
1: Qué buen tema.
0: Buen tema, ¿cierto?
2: Hola, Karencita, amiga mía. Aquí Eloy de Valencia abajo reportándose. Si yo soy un 7, por siempre seré un 7. Tú
0: también, pues, amigo.
2: Llegando
0: Eloy.
2: Recién de la chamba.
1: Volver al futuro.
0: Volver al futuro, excelente.
3: Cari.
0: ¿Ah?
3: Buenas tardes.
0: Buenas
3: Mucho
0: tardes.
3: Cuidado en el puente Gautín, desde Muco hacia Padre Las Casas, el puente viejo se podría decir.
0: ¿Ya?
3: Hay algo pasó ahí, están los carabineros, hay varios autos a la orilla, va la ambulancia llegando y hay mucho taco desde el ICI hacia el lugar donde está el suceso ese. Así que mucho cuidado.
0: Ya, mucho cuidado entonces en el puente nuevo, ¿cierto? De Temuco, Padre Las Casas. Idealmente buscar vías alternativas, ya que hay mucho, mucho taco también. Cualquier información o si usted está por ahí y ya no puede salir del taco, aproveche y me manda un videíto para poder subirlo a las redes sociales igual. Gracias por la info.
4: Estaba súper feliz el amigo.
0: Contento. ¿Cómo estás, Rosario Bella?
5: Hola, Cari. Mira, yo siempre hablo, pero hace rato ya que no mandaba ningún saludo. Mira, hoy día estamos haciendo previa,
0: ¿ya?
5: Porque mañana tengo de cumpleaños a mi hija mayor, que cumple 32 años, es la primogénita, y vamos a hacer preparativos para ya mañana celebrarse. Así que íbamos de camino con mi esposito, vamos en el auto, de vuelta de los trabajos y a ponerse las pilas para mañana. Les deseo una buena tarde a todos, una buena tarde para ti y una buena llegada a tu casita. Adiós, soy punto 7.
0: Linda, mi hermosa Rosario. Oye, muchas felicidades, no queda nada. ¿Por qué? Porque se viene la previa del cumpleaños de la cachorra. La cachorra mayor va a estar de cumpleaños, qué rico. Que puedan disfrutar en familia y que puedan seguir disfrutando a la hija también.
2: ¿Cómo está, cariñita? Buenas
0: está,
2: tardes.
0: Amigo,
2: vamos rumbo a la casa, ya nos espera Pretty Woman. Vamos con Keki Mermelada Frutilla y unas
0: ¿sí?
2: Coca-Cola, tranquilo.
0: Muy bien.
2: Algo haremos, nos vamos a caer al dulce. ¿Qué tal? Oye, está rico Viña, solcito. Y ahora está agradable, la gente acá en la recta Salina, en Reñiquita, anda con short corto y bolera. ¿Qué tal?
0: Mira, buena. Y acá uno abriga hasta el cogote. Es más, me puse parka incluso ahora. Y eso que tengo una estufa abajo de mis pies. Hola, mi Ali preciosa, ¿cómo estás?
6: Hola, buenas tardes, mi caricari. Yo me voy para mi casita a descansar, a tomar oncecita. Y después a acompañar un ratito en el velorio de la mamá de mi compadre, el padrino.
0: ¿Ya?
6: De mis hijas, en la que se le falleció su mamita.
0: Oh.
6: Así que ahora voy a descansar un rato, sigo escuchando la radio, descanso y me voy al velorio un ratito. Feos comentarios. Lo bueno es que aparecieron la billetera, es lo importante.
0: Sí, tranquilo con él. No me molesta, sé que son bromas, son solo bromas. Ali, preciosa, un abrazo para ti. Y todo, ¿cómo se dice? Ayudándolo a sentir ahí al pariente. Oye, soy súper mala para este tipo de cosas cuando uno va a un velorio, incómodo. Y se dan cuenta que de repente se da que uno se ríe y como que te queda mirando así como, oye, qué desubicado. Cuando yo muera, quiero que todos lo pasen bien, ¿ya? Que no se sientan así como que, ay, no nos podemos reír, no. Que sea una fiesta.

0: Buenas tardes, Karina Gutiérrez, reportando sintonía de la Quinta Región, Quintero, Valparaíso. ¿Tú sabes lo que le dijo un pavo a otro pavo cuando se iban a acostar? Le dijo, ¡apaga la luz!
1: Gracias, no se moleste.
2: Karinita, acá en Los Ángeles se escucha espectacular la radio punto 7. Sobre todo aquí voy acompañado de mi hija Ashley Antonella. Así que mejor compañía que yo llevo, no creo que nadie más, y la radio muy buena.
1: Muchas adiós, gracias. Karinita.
3: Hola Karinita, mira, yo no pretendo hablar nada mal de tu querido esposo. Pero chiquillos, respondan, ¿quién no ha hecho esa de que se me perdió la billetera? Ya listo.
4: Hola Karinita, buenas tardes, saludos desde Quintero. Ya voy en camino a casa después de un turno de 12 horas a casita. Así que un saludo desde Quintero.
1: Eso.
4: Yo soy un 7, saludos.
1: Saludos, René.
5: Hola Camilita, ¿cómo estás? Aquí el Jim Morrison, Karina, de Corral reportándose. Tengo un reclamo que hacer.
1: ¿En serio?
5: Hoy día me gané el galón de gas por una historia vergonzosa que conté y me la gané. Y ya de llevarme no me llevaba nada. Me está saliendo piojo de donde tratas la historia.
1: ¿Por qué son tan impacientes? Para los ganadores de entradas al cine, de recargas de gas, de pizzas. Obviamente nosotros hacemos el regalo, los inscribimos y después la producción se pone en contacto con ustedes, pero no es algo de inmediato, no es que vaya a ser el mismo día. Maravillosamente sería ideal si fuera así, pero no. De que les llegan los premios, pero tengan paciencia, ya. ¿Cierto, Mabri?
6: Karinita, le puedo hacer una consulta.
1: Sí,
6: ¿usted
1: consulta.
6: ¿Sabe cuál es el perro de un músico?
1: ¿No?
6: La respuesta es la sí.
1: ¡La sí! El perro de un músico. Como la perrita que hizo la película, la sí. Collie. Ah, Collie era la raza. Eli, ¿eres tú?
7: Hola, soy Isidore Nuevo y hoy día es en la 11, estoy tomando, bueno, estoy comiendo papitas fritas porque es el día de las papitas fritas.
1: Por supuesto.
7: Muy rico la 11.
1: Muy rica la 11, unas papitas fritas. ¿Usted celebró el día de las papas fritas ya? ¿Hija, celebraste el día de las papas fritas? No. Vamos a hacer una fafa frita para que celebremos el día de las fafas. Muy atentos porque se viene una carta. Pero antes los dejo juntos una.
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1: Si lo escuchas aquí en punto 7.

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